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1: Buenas noches, soy Piedad, corresponsal de Cuenca. A ver, Pedro, es probable que lleves razón que una pareja del mismo sexo lo tenga más difícil, hasta cierto punto, es que tiene que haber casos de todos. Seguramente en parejas homosexuales hay más casos en los que las relaciones duran menos. Por eso, porque a lo mejor te desinhibes un poco de la pareja, no tienes tantos cargos, en fin. Pero yo creo que todo va en función, si el amor es sincero y verdadero, bueno, cualquier pareja, sea del sexo que sea, es duradera, ¿vale? Yo llevo 44 años casada y te digo que tenemos unos amigos, ellos estaban y están en Madrid, y ya entonces, cuando todavía no se podían casar, ellos ya de alguna manera habían hecho su pacto de matrimonio porque ya llevaban su anillo. Luego después, con el tiempo, se pudieron casar, pero ellos ya llevaban su alianza y a día de hoy siguen casados, ¿vale? O sea que de esto, yo llevo 44 años casada y ellos ya estaban juntos antes. Te quiero decir que tú sigues pensando en él porque fue una relación que no se llegó a dar y seguramente si se hubiera dado la hubierais terminado por cualquier razón, no lo sé. Pero no te tienes que echar culpa, o sea, no te eches culpa. Si tú en aquel momento lo pensaste de esa manera, tus motivos tuviste. El miedo, lo que fuera, no te tienes que avergonzar. Así lo pensaste porque pensabas en ti y en él. Entonces, pensando en los dos, quizás cogiste para mí también el mejor camino. ¿Que pudiste haber puesto los huevos sobre la mesa, como tú dices? También sí. Pero no lo hiciste. Ya no le dé más vueltas. Lo que no tiene perdón para mí, respetando las leyes gitanas, que no las conozco, pero yo las respeto, es que una madre, una mujer, me da igual de que sea gitana, que negra, que blanca, me da exactamente igual, pueda hacer lo que hizo con su hijo. Eso sí es lo que no tiene perdón. Eso es imperdonable. No sé cómo tú lo has podido llegar a entender, porque yo para mí no lo entiendo.
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2: Bueno, vamos a ver lo que seguimos recibiendo por parte vuestra. Muchas gracias. Hoy debatiendo sobre si es verdad que como colectivo nos falta a veces la estructura del compromiso que otras parejas heterosexuales sí tienen, ¿no? A mí esto de la comparativa no me gusta. Creo que debilita más que suma, pero a veces sí que está bien también la reflexión. Venga, continuamos en esta noche en la que pensamos y analizamos que el arrepentimiento es el resultado de no haber dado ese paso importante cuando el corazón pues, nos lo estaba pidiendo a gritos, ¿verdad?

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2: ¿Alguna vez habéis sentido que vivís vuestra vida ahí en piloto automático? Como si estuviéramos esperando a que ocurra algo, a que alguien nos saque de nuestra rutina o a que las circunstancias pues sean perfectas para empezar a ser felices de verdad. Fijaros que el mayor peligro no es que nos pase algo malo, es que nos pase nada o que no nos pase nada. La vida no es un ensayo general. Esto es ya el estreno, es como el teatro, siempre lo decimos. Salimos y si hay algún error, ahí se queda, hay que tirar para adelante. Y a veces nos pasamos años esperando y postergando decisiones y lo hacemos por miedo a romper un equilibrio que en realidad ya nos hace bastante daño, ¿no? No nos hace bien. La autoestima no es algo que se compra, es algo que se construye tomando decisiones valientes, incluso cuando nos tiemblan las piernas. Piénsalo, ¿qué es lo que te impide hoy dar ese paso que sabes que necesitas? ¿Es miedo al fracaso? ¿Es miedo a la soledad? Déjame decirte una cosa, el fracaso es una lección, pero la inacción es un estancamiento. La única forma de encontrar una relación estable, una vida que te llene, es primero siendo honesto contigo mismo, contigo misma. No puedes esperar que nadie te ame si tú pues no te has dado el permiso de ser quien realmente eres, de quererte a ti mismo o a ti misma. Establecer límites no es ser egoísta, es ser inteligente, es decir, hasta aquí te permito y esto no es lo que yo merezco. Y cuando haces esto, cuando te respetas a ti mismo, a tú misma, el mundo empieza a tratarte de manera diferente. Así que hoy os animo a que hagáis una pequeña reflexión. ¿Qué estáis postergando por miedo? Porque os aseguro que al otro lado de ese miedo está la vida que realmente os merecéis.

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1: Pues sí, ese soy yo, ¿eh? 2:18, 1:18 en Canarias. Compartiendo esta madrugada en la que el miedo se apodera muchas veces de amores que nosotros creemos que son amores de verdad y no dejan de ser, bueno, pues amores quizá pasajeros, ¿no? Vamos a ver lo que nos cuenta a través del teléfono Artime. Buenas noches.
2: Hola, buenas noches. ¿Qué tal?
1: Muy bien.
2: Enhorabuena por tu programa, es maravilloso y encantada de verte todas las noches.
1: Me encanta hablar contigo, que nos digas esas palabras tan bonitas, que se agradecen un montón. Ya sabes que este programa
2: Gracias.
1: Lo hacemos un poquito entre todos. Y mira, ahora te ha tocado a ti poner ese granito como corresponsal. Me estabas diciendo fuera de antena que si podíamos escuchar juntos un poco el resumen de la historia de Pedro, porque igual ha habido algún detalle que tanto tú como otras personas pues quizá nos han quedado con él. Vamos a escucharlo, si te parece, y luego lo comentamos. Artime, ¿vale?
2: Perfecto, muchas gracias.
3: Yo me conectaba para contactar un poco con gente, ¿no?, a través de un chat, que era Chatterra. Y bueno, pues por ahí pude contactar con un chico. Estuvimos hablando pues bastante tiempo. Y bueno, pues antes de terminar la charla me dice, bueno, que dice, no sé si tendrás problema conmigo, si hoy soy gitano y tal, igual esto, lo otro. Y yo no tenía ningún problema, digo, nada, ¿no?, en absoluto, tal. Yo ya le percibía pues que manejando la conversación, manejando el lenguaje, pues era una persona con una buena formación académica, ¿no? Me dice, ¿puedo ir a tu casa a conocerte y tal? Pues sí, pues vale, pues vente y tal. Pues se viene y, bueno, Álvaro, pues la primera impresión cuando yo lo vi, pues fue la leche, ¿sabes? Yo dije, ¿pero esto qué es? Un tío guapo, un morenaco, de ojos azules, pero brillante como el Océano Pacífico. Yo cuando lo vi fue increíble. Con él me sentía muy cómodo, con él me sentía muy seguro, con él me sentía muy bien y me hacía estar en la luna de Valencia, la verdad. Atontado perdió. Y se ve que cierto día, pues su familia le vio acompañado de mí, ¿no? Bueno, pues llega un día, lo veo triste, taciturno. Nene, ¿qué te pasa? No, no me pasa nada. Nene, algo te pasa porque no está bien. Se quita la camiseta, me muestra la espalda y estaba llena de moratones y de arañazos ensangrentados.
1: Jesús, ¿qué me dices?
3: Y es que
1: ¿qué había pasado?
3: Lo habían visto unos primos suyos,
1: no me
3: lo habían visto y los primos pues le fueron con el cuento a la madre. Entonces pues la madre pues lo puso fino filipino.
1: Porque le habían visto contigo.
3: Sí, claro, claro, claro, porque lo habían visto conmigo.
1: Bueno, Artime, esto es lo que él nos ha relatado. Esto
2: sí.
1: Ocurrió hace 10 años en un entorno
2: sí.
1: rural, un entorno pequeño y sobre todo un poco con el hándicap de una familia gitana.
2: Sí, evidentemente, ahí hay muchas connotaciones para aclarar exactamente qué ha podido pasarle a él y a él y a su futura pareja. Entonces, bueno, ciertamente

0: Y en ese sentido yo creo que ha sido una persona que lo ha hecho bien, lo ha hecho bien, lo ha hecho perfecto en el mundo que vivimos, que encima las redes sociales y por supuesto estos chats que no tienen, no sabes quién está al otro lado, no sabes quién puede ser, pues él se ha cuidado, se quiere. Yo veo que Jesús es una persona que se quiere a sí mismo.
1: Qué importante es quererse y cuidar esa autoestima, que es como una plantita que tenemos que regar todos los días.
0: Pues sí, totalmente de acuerdo. Entonces, bueno, pues llegaron, se conocieron, porque todo tiene un principio y un centro y un fin. Uh-huh. Y entonces, pues bueno, evidentemente se gustaron mucho. La otra persona, pues era despampanante, ¿no? Por lo que relata Jesús, un moreno impresionante, una persona, bueno, bonita y con un nivel cultural, según él, bueno, relativamente normal, sin nada de condicionar que fuera gitano, por supuesto, porque los gitanos son gitanos, pero gitanos no quiere decir que sean, insuficientes, al contrario, hay gitanos con una capacidad superior a cualquier persona de cualquier raza. Porque ahí estamos hablando de personas, no estamos hablando de nada más.
1: Totalmente de acuerdo. Es verdad que, bueno, pues aquí estamos poniendo un poco el acento, estamos poniendo un poco la importancia en la diferencia cultural, que muchas veces pues no deja de ser una barrera a la hora de enamorarnos. Pero claro, es que Pedro no solamente tenía la barrera cultural, sino tenía también la barrera de la edad, tenía
0: Exacto.
1: la barrera de lo rural, tenía como muchísimos ingredientes, pero algunos ingredientes para que la cosa pues no funcionara.
0: Efectivamente, pero él apostó porque se sintió seguro y creyó que esta persona le podía brindar, pues bueno, una amistad, una relación, llámese como se llame, porque hoy en día las relaciones yo creo que prácticamente no tienen un nombre exacto, ¿no? Cada persona elige lo que quiere y cubre esas necesidades, no egoístamente, sino esas necesidades por una necesidad, pues que quieres buscar otras metas, crees que puedes crecer y crees que puedes hacer una nueva vida.
1: Claro.
0: Entonces se ha encontrado con un hándicap bastante importante. Por eso, por lo que tú decías, Álvaro, porque hay muchas vertientes, ¿no? En esta relación futuro, el presente ya sabemos que es el presente, es un instante, pasa, ocurre y ya está, y ya eso nos hace ver el futuro inmediato, porque el pasado es pasado.
1: Y entonces, lo único que nos queda por vivir, pues es, como le decíamos, el futuro. Así que hagamos lo posible, trabajemos porque ese futuro sea lo mejor para todos. No solo para nosotros,
0: exacto,
1: sino para la gente que pueda estar al lado nuestro el resto de nuestra vida.
0: Así es. Y bueno, Jesús ha quedado con esta persona, se han visto. Yo creo que ahí ha habido un enamoramiento visual. Y, por supuesto, una química, porque van de la mano prácticamente, ¿no? Y se ha enamorado. Yo creo que se ha enamorado. O si no es enamorar, ilusionarse. Y la ilusión es mucho más importante que el amor.
1: ¡Qué bonito! La ilusión es más importante que el amor.
0: Porque el amor es algo que es se va con el tiempo, se diluye. Pero el cariño es para siempre.
1: Qué bueno.
0: Y, por supuesto, la ilusión es algo que todos necesitamos para sobrevivir, para vivir,
1: claro,
0: para seguir.
1: Claro.
0: Entonces, yo creo particularmente que ahí ya entramos en otro terreno en el que yo no voy a participar, porque desconozco como los nombres de las cosas en cuanto a lo que hablamos de la violencia, ¿no? No sé definir si es violencia vicaria, si es violencia machista, que

0: si es violencia familiar, en fin, yo no estoy capacitada para opinar.
1: Desde luego que es una violencia, y a las violencias, bueno, pues hay que etiquetarlas lo justo, y en este caso pues hay que tenerlas muy en cuenta, y está muy bien. Exacto. Que Pedro haya puesto encima de la mesa su historia, porque esto nos hace pensar que todavía ahí fuera, en la calle, siguen existiendo historias como la que nos ha contado Pedro.
0: Bueno, a mí, sinceramente, es mi opinión personal, he vivido muy cercana a personas que han sufrido este tipo de cosas, ¿no? Han sido muy, muy cercanas. Sí. Entonces, es un corte en tu vida, es un corte, un antes y un después, sí. Y luego enfocar la violencia que has sufrido, o sea, el malestar, el robo, porque es un robo de tu alma, es un desnudo, digámoslo así, ¿no? De tu persona, de tu intimidad, de todo.
1: Exacto, la intimidad.
0: Te lo roban todo, te lo han robado todo en un instante, o en muchos instantes.
1: Pues vamos a ver si nos seguimos aplicando en todo esto que estamos aprendiendo esta noche. Artemi, muchísimas gracias. Me ha gustado mucho hablar contigo. Cuando quieras, ya sabes que estamos aquí encantados de escucharte.
0: Pues muchísimas gracias, Alberto, y encantada de escucharte de tú a tú.
1: Un besito fuerte. Buenas noches.
0: Igualmente, un abrazo.
1: Adiós.
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1: Bueno, al iniciar el programa hoy hablábamos de un proverbio que decía así: el miedo es un obstáculo que nos impide vivir, pero también es una barrera que nos protege de lo que no nos atrevemos a enfrentar. Vamos a recordarlo porque es importantísimo escucharlo, saberlo y luego practicarlo. Venga, seguimos. 2:30, 1:30 en Canarias.
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2: Seguimos, corresponsales, aquí en directo en ¿Qué falló en lo vuestro? En Cadena Dial. Gracias por seguir ahí al otro lado de la radio a estas horas. Bueno, hemos conocido la historia de Pedro, quien tras 10 años sigue pensando que aquel amor prohibido en Linares, pues que además lo dejó escapar por miedo y por la presión familiar, es como algo que a él le está marcando y no le está dejando cerrar un capítulo importante de su vida, ¿no? Porque no ha tenido respuestas, porque no ha sabido cómo ha acabado esa relación. Pienso que es desolador sentir que ahí en pleno siglo XXI el miedo aún sigue ganando batallas en este ambiente, ¿no? O en este mundo, ¿no? LGTBI. Si has tenido que renunciar a alguien por el entorno, si has tenido que dejar a tu familia o a tu pareja por ser una persona LGTBI, llámame 927-1010 o mándame una nota de voz 659-3512-17. Y nosotros la escuchamos porque aquí seguimos contigo.
3: Corresponsales Álvaro, muy buenas noches a todos. Un abrazo enorme como siempre desde Burgos. Escuchando la historia de Pedro, lo primero que yo quisiera expresar es que las mujeres, nuestras antecesoras, incluso nosotras hoy en día, hemos sufrido todos estos estigmas, todos estos rechazos y tener que estar en el escondite desde hace siglos. A mi propia abuela no le dejaron casarse con un hombre por ser este de diferente clase social. Sin embargo, volviendo a la historia de Pedro, creo que no hay ningún factor que jugara a su favor, desde edadismo, diferente etnia, no aceptación de la orientación sexual y sobre todo deshumanismo. Lo que yo percibo en esta historia es deshumanismo. A mí no, personalmente no me importa con quién se acueste nadie, ni con quién se meta a la cama nadie. Lo que yo percibo y siento es que somos personas, personas libres. No hace falta tampoco sobreexponer el sexo todo el tiempo, ni la orientación, pero sí es necesario gritar que se ama. En tu caso, no pudiste hacer nada más. Lo único que tenías a tu favor eran aquellos ojos azules brillantes como el océano que te envolvieron con toda esa ternura que hoy en día nos relatas aquí. Y lo que has hecho principalmente es un acto de valentía y de honrar a aquel chico, aunque hoy no puedas estar con él. Es lo que siento hoy. Un beso enorme para todos. Soy Roxine.
2: Roxine, muchísimas gracias. Un besito fuerte. Buenas noches. 2:37 PM, 1:37 PM en Canarias. Continuamos en esta noche de miércoles, madrugada de jueves. Esta noche, si te acabas de incorporar a la radio, Pedro nos ha abierto su corazón así de par en par, contándonos cómo dejó enfriar una relación por el miedo a lo que la familia de su pareja pudiera hacer. Él nos ha llamado para contarnos sobre todo que se siente arrepentido, ¿no? Y que siente que quizá se traicionó a él mismo y traicionó también un poco a esa otra persona por no haberlo defendido. ¿Creéis que Pedro, pues, podrá superar este arrepentimiento? ¿Creéis que podrá rehacer su vida y volverse a enamorar a pesar de pensar lo que piensa de la comunidad LGTBI, que dice que son parejas que al final pues terminan fracasando antes que las heterosexuales? Cuéntamelo en el 659-3512-17 a través de una nota de audio, o si quieres me llamas al 927-1010.
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1: Lo que me gusta a la cárcel de Morat, tu cárcel, perdón, me gusta mucho. 2:42, 1:42 en Canarias. Dios santo, cómo pasa el tiempo. Vámonos a la carretera, que ahí está Sonia con su camión. Buenas noches. Ay, qué lástima, mira que teníamos como mala cobertura con ella. Voy a intentar recuperarla.
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1: Vamos a ver si podemos hablar ahora. Sonia, buenas noches.
3: Hola, buenas noches.
1: ¿Dónde estás, mujer, que te quedas sin cobertura?
3: Pues que voy trabajando y voy en el camión, ya lo siento.
1: ¿Y por qué carretera vas, si lo podemos saber?
3: Pues por la Nacional 232.
1: 232, que eso pilla, yo me pierdo.
3: Navarra.
1: Ah, muy bien, por el norte, allá por mi tierra, por Burgos. Bueno, pues adelante, Sonia, porque además yo creo que tú tienes una opinión y una postura que también es muy importante ponerla aquí en valor. ¿Estás ahí, Sonia? Ay, qué lástima. Vaya por Dios, vaya por Dios. Bueno, vamos a ver si podemos recuperarla. Vamos a escuchar primero este mensaje que nos llega desde Gran Canaria. Buenas noches.
4: Buenas noches, Álvaro. Soy Luis desde Gran Canaria. Bueno, escuchando el relato de Pedro, pues la verdad que a veces pueden aparecer amores maravillosos, pero claro, a veces las circunstancias que rodean una determinada situación hace que se venga abajo como un castillo de naipes. Yo estoy muy de acuerdo con este libro Ética Marica de Paco Vidarte, muy de acuerdo. Lo que pasa que muchas veces hay situaciones, sobre todo estamos hablando de una cultura como es la gitana, ¿no? La etnia gitana, bueno, pues con unas tradiciones muy arraigadas, con unas costumbres, con unos hábitos, con una forma de ver la vida, que a mí me parece todo muy respetuoso, ¿no? Pero que choca o puede chocar con el resto de otras costumbres, ¿no? Más generalizadas, como por ejemplo los payos y demás, ¿no? Y claro, es que por un lado, Pedro fue prudente. Fue prudente porque no sabemos las consecuencias. Hay fundamentalismos que son tremendos, ¿no? Donde se puede jugar hasta la vida. Porque la prueba está, el castigo que recibió este chico solo por el hecho de salir con una persona diferente a ellos, ¿no? A la propia a sus propias costumbres y demás, ¿no? Bueno, pues nada, un saludo muy cordial. Y nada, muy buenas noches a los radio oyentes.
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1: Ahora creo que sí, Sonia está ahí en su camión. Buenas noches, Sonia.
3: Hola, buenas noches. Ahora sí que quita el Bluetooth y voy con el teléfono un momentito que he parado, ¿vale?
1: Ah, muy bien. Entonces, mientras haya seguridad, yo feliz, ¿eh?
3: De acuerdo, sí que he parado en un área de servicio.
1: Muy bien, pues
3: lo que yo quería decir es, o sea, a ver, yo no llevo escuchando dos más que un mes porque antes mi horario era diferente, ¿vale? Uh-huh. Entonces, poco a poco me voy dando cuenta de que casi todo el mundo que llama, imagino como buena voluntad, es excesivamente buenista. Uh-huh. Yo no lo veo así. Yo no creo que este señor fuese valiente, yo creo que fue un cobarde. Yo creo que tiró la toalla en cuanto las cosas se pusieron un poco difíciles.
1: Sí.
3: También me hago muchas preguntas. Como si él después de estos 10 años hubiese encontrado otro tipo de pareja, ¿se acordaría de él? ¿O simplemente hubiese pasado página y ya está? ¿Se acuerda ahora porque está demasiado solo? Cuando habla de la promiscuidad de los gays, ¿lo hace porque el promiscuo es él? Yo no creo que el gay sea promiscuo por naturaleza. Esa es la etiqueta que se le ha puesto.
1: Yo tampoco, que soy gay, y se lo dije cuando hablé con él. Creo que nos han metido en un saco a todos los gays, no sé por qué. poniéndonos la etiqueta de promiscuos y somos promiscuos como lo es una persona heterosexual, cualquiera que lo quiera ser. Quiero decir que es que no hay que ser ni homosexual ni heterosexual para ser promiscuo, lo puedes ser si quieres.
3: Claro, pero
1: y
3: igual...
1: tampoco lo veo mal, ojo, que una persona sea promiscua mientras no haga
3: daño
1: a nadie.
3: Ah, no, yo tampoco, perdona.
1: Me parece
3: exactamente,
1: estupendo,
3: y mientras haga lo que quiera, o sea, y no exactamente. Ahí tampoco tengo ningún problema. Uh-huh. Pero me refiero, él lo pone como excusa y quizás el promiscuo era él. Y ahora es muy fácil decirlo así. A ver, que no pretendo, tampoco pretendo hacerle daño, y desde luego, juzgar estas situaciones con muy poquitos datos que nos dan no es fácil. Idealizamos el amor, idealizar un amor que duró 7 meses, que fue el comienzo de una relación, que es cuando todo es tan bonito. ¿Tú crees que si esa relación hubiese seguido estaría tan idealizada? ¿O ahora idealizamos lo que nos gustaría que hubiese sido? A ver, es que cada vez que os escucho es un exceso de buenismo lo que pecamos, y no creo que tampoco les hagamos ningún bien a nadie de las personas que llama diciéndoles lo bueno y lo bien que lo han hecho. No, señor, no lo hizo bien. Tiró la toalla antes de... O sea, si de verdad estaba enamorado, si de verdad esto, yo creo que lo que tenía que haber dicho era no, tú te quedas aquí conmigo y yo te defiendo y luchas, juntamos por nuestro amor. Claro. No lo dejo y bueno, pues ya veremos. Y si yo fuese ahora mismo el otro chico, sí, y yo me enterase de que tú me estás buscando, no me haría, ni hablando mal, ni puñetera gracia.
1: Ni gracia.
3: No, porque, o sea, ahora que de una manera o de otra he rehecho mi vida, que seguramente no es la manera en la que él le hubiese gustado vivir su vida, y por sus circunstancias está casado con una mujer y tiene una niña. Seguro que no es lo que él quería, pero igual lo que tiene es una estabilidad y una tranquilidad, y no la cambia por el amor de algo que podría haber sido y no fue. Porque me refiero, el amor es muy bonito, pero el amor no te da de comer. El amor no te hace sentir... O sea, hay muchas veces en el que, por mucho que estés enamorado, no funcionan las cosas, pues imagínate cuando no. Claro. Entonces, igual él simplemente eligió y prefirió estar con su familia, porque no tuvo el apoyo. Si el primero que no le apoyó para decirle quédate conmigo, vamos a luchar por esto, fue su supuesta pareja, que era él, pues... No lo sé, no pretendo ser borde.
1: No, mira, de todas maneras, me gusta que lo digas, porque yo creo que todas las opiniones son bienvenidas, siempre y cuando vengan desde el respeto y el cariño, porque además construyen. Sí que voy a romper una lanza a favor de Pedro, porque es verdad que él, yo creo que en el fondo de su llamada lo que nos quería decir es que estaba un poco como arrepentido de haberse sentido cobarde, ¿no? De no haber puesto un poco toda la carne en el asador en aquel momento, en... Aquel año, es verdad que nos habla de hace 10 años, no
3: claro,
1: somos los mismos
3: ahora que... Claro, ese es el tema, que te arrepientes a 10 años. ¿Qué has vivido en estos 10 años? ¿Te acordabas a los 3 años cuando estabas con uno o con otro? ¿Te acordabas cuando todo te iba bien? ¿O te acuerdas ahora cuando eres mayor y cuando encuentras una soledad que no es lo que tú soñabas con tu futuro?
1: Es que lo de la soledad a veces aprieta mucho y nos hace reflexionar y arrepentirnos de muchas cosas, ¿eh? En eso estoy de acuerdo contigo.
3: Sí, sí, a ver, que yo también, soy la primera, pero me refiero, me parece injusto incluso que lo plantee hacia la otra persona. Tú fuiste el que, de una manera u otra, tomaste una decisión, pues lo siento por Dios, pero a lo hecho pecho, para lo bien y para lo mal. No sé si es lo que esperabais que yo dijese, pero lo siento.
1: No, me parece muy bien, que insisto, que creo que a veces... Es verdad lo que dices, pecamos de buenistas y también hay que abrir los ojos un poco desde la crítica constructiva, ¿no? Porque precisamente este programa está para eso, para que haya pues una diversidad de opiniones, y no siempre nos ocurre como esta noche, porque es verdad que le hemos visto bastante tocado, pero es bueno que de vez en cuando pues te digan las verdades, todo eso que quizá la gente de tu entorno, porque te quiere, no se atreve a decirte.
3: Sí, y además, escúchame, yo creo que muchas veces lo que intentamos hacer es ampararnos, o sea, aquí, bajo mi punto de vista, se ampara en que él era gitano, se ampara en que eran gays, no, o sea, simplemente no tuviste las narices de tirar con un amor real hacia adelante, si de verdad era un amor real, porque toda la vida hemos conocido amores muy prohibidos y que han conseguido salir hacia adelante, ¿no? Me refiero, siempre ha habido, y ya no, o sea, gitano, me da igual, si él hubiese sido payo y el otro y la otra hubiese sido una gitana, también hubiese tenido problemas, hubiese tirado la toalla.
1: Fíjate la historia que nos ha contado un oyente, no recuerdo ahora su nombre, no sé si era José, que llevaba 50 años con su pareja, que él conoció a su chico en pleno franquismo, ¿no? En
3: exactamente, fíjate, sí, y eso tuvo que ser tremendamente difícil.
1: Exacto.
3: Entonces, bueno, pues eso, es que lo siento mucho y además que le deseo lo mejor y que sé que la soledad cuando no es buscada es lo más duro que te puedas imaginar.
1: Eso es verdad.
3: Y que espero de corazón que él se encuentre bien y encuentre a alguien. Yo no quito lo uno para lo otro, ¿eh? Pero también creo que tenemos que empezar a ser más maduros. Y es cierto que hay decisiones en nuestra vida que una vez tomadas no puedes volver atrás.
1: En eso estoy de acuerdo contigo. Las hojas del calendario caen y no hay manera de volverlas a poner.
3: Vivimos exactamente, a veces metes la pata y simplemente metemos la pata. Y
1: que sirva como aprendizaje.
3: Exactamente, eso es. Pero me refiero que tú sabes la pasada que tendría que ser y el dilema que le podría provocar a la otra persona que un día él se plantase en la puerta de alguien que ya ha formado una familia con una niña y le dijese, es que te quise tanto que quiero que vuelvas conmigo.
1: A alguien que ha tenido que
3: renunciar a su propia identidad, puesto que él en teoría era gay y tuvo que, digamos, que apartar eso y fingir una vida que no era suya. Ahora me pones en el dilema y me parece, perdón, pero me parece muy egoísta por su parte. Lo siento.
1: Muy bien. Sandra,
3: y eso es todo.
1: Sonia, muchísimas gracias. Sigue con tu viaje. Insisto, gracias por también habernos abierto los ojos desde este punto de vista, porque es verdad que necesitamos todos los vértices. Un beso, buen viaje.
3: Venga, muchas gracias.
1: Chao. Bueno, me quedo sin tiempo. Vamos a escuchar a Meli, ¿nos da tiempo? Venga, Meli, Tenerife, buenas noches.
6: Buenas noches, Alvarito. Buenas noches, corresponsales. Les habla la corresponsal de Tenerife y quiero dar mi opinión por la historia de este chico. Me dio una profunda tristeza que tanto que le amabas, que le veías los ojos azules como el océano. Una metáfora, diría yo, tan linda. Y que eso quizá por protección tuya hacia él o por miedo, ¿verdad? Por no enfrentar la familia y darle disgustos a esos ojos azules, renunciaste a él. Bueno, espero que sí hayas logrado realizar tu vida, porque uno tiene a veces que enfrentar muchas cosas. Acuérdate que estábamos en un mundo antes que no aceptaban distintas orientaciones sexuales, como no fuera la heterosexual. Entonces, te deseo mucha suerte y les deseo buenas noches a todos y un besazo. Ojalá no tengas más conflictos así.
1: Un beso, buenas noches. Bueno, corresponsales, la noche no da más de sí. Nos gustaría tener más tiempo, más minutos, pero aquí acabamos. Y creo que tras escuchar a Pedro me quedo con una idea potente, una idea de fuerza. No podemos permitir nunca que el miedo nos robe la vida. Quiero que el activismo de esta noche empiece por nosotros mismos, por ser valientes y no ocultar quiénes somos ni a quién amamos. Sin importar las presiones familiares o sociales. Cada vez que elegimos vivir nuestra verdad, estamos abriendo camino para que otros no tengan que pasar por el mismo calvario. La libertad no es gratis, lo sabemos, pero es el activo más valioso que tenemos. No os rindáis, no te rindas, buscad siempre ese espacio donde podáis ser quienes realmente sois, sin etiquetas, sin miedos y con el corazón siempre abierto. Gracias por compartir este tiempo conmigo aquí en la radio. Hasta mañana. Soy Álvaro Díaz. Adiós.

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1: Son las 3, las 2 en Canarias.

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0: Bienvenidos todos. En 12 minutos, él sigue la canción. Apúntate para llevarte la taza de Atrévete. 927-1010.
1: Creo que en este programa nos lo vamos a pasar pirata.
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0: La Audiencia Nacional ha fijado que los festivos que coincidan con el descanso semanal en sábado tienen que ser compensados y dan derecho a disfrutar de un día adicional de descanso. Asimismo, declara el derecho de los trabajadores a que los festivos laborales no sean absorbidos ni neutralizados por el descanso semanal. Por otra parte, Sanidad ha ampliado el cribado de cáncer de mama a mujeres de entre 45 y 74 años. Hasta ahora, la cartera común de servicios cubría la mamografía bienal a mujeres de entre 50 y 69 años. Y esta medida responde a la evidencia clínica que indica que cerca del 10% de los cánceres de mama se diagnostican en mujeres menores de 50 años.
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0: El día se presenta con cielos despejados en la práctica totalidad del país. Por la tarde se formarán nubes en montañas del centro y norte, pudiendo darse algún chubasco aislado. Las temperaturas, pues, siguen subiendo en todo el país, superándose los 34, 36 grados en amplias zonas del cuadrante suroeste, depresiones del nordeste y puntos del Cantábrico. Vamos, que podríamos decir que hoy, más calor. Bueno, pues vamos a comenzar bien la mañana. ¿Te apuntas? Esto es Atrévete. Esto es Cadena Dial. Aquí disfrutamos de canciones. 927-1010 para, además de cantar con nosotros, llevarte la taza de Atrévete. Ahora, en el Sigue la Canción. Y vamos a disfrutar de música. Canciones de Enrique Iglesias, de Bisbal o también lo nuevo de El Tío Neil.

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1: Hola, buenos días, son las 6 y casi 12 minutos, las 5 y casi 12 minutos si nos escuchas desde Canarias. Esto es Atrévete, esto es Cadena Dial, ya sabes, es la combinación perfecta. Grandes canciones en español, lo mejor de nuestra música y muy buen rollo. Ah, y además tenemos un teléfono, 927-1010, porque ahora jugaremos para llevarnos una taza del programa, una taza de Atrévete. Pero primero, vamos a saludar a una gran persona, como es Sebastián Maspons. Buen día, buenos días.
2: ¿Qué emoción me has hecho? Ha habido un momento que he pensado, digo, vamos a saludar a una gran persona que no ha llegado todavía y por eso saludamos a Sebastián Maspons, el único hombre capaz de decir que los vampiros borrachos vampiripis.
1: ¡Vampiripis! Me gusta esto, me ha gustado mucho, macho, muchas gracias, tío. Este sí que me ha gustado. Sí, sí. ¿Me lo puedo apuntar para...?
2: Te lo puedes guardar.
1: Decirlo con los amigos, sí. Vale, sí, sí, bien. Pues ahora sí, vamos a jugar al Sigue la Canción. Ya sabes, tienes que echarle un poquito de atrevimiento, un poquito de arrojo, un poquito de inventiva. Y a lo mejor te haces con la auténtica taza de Atrévete. Mari Carmen, buenos días.
3: Hola, buenos días.
1: ¿Desde dónde nos llamas?
3: Desde Valencia.
1: ¿Desde Valencia? Pues bienvenida a Atrévete. ¿Estás lista y preparada para cantar?
3: Por supuesto.
1: Oh, eres una auténtica atrevida, ¿eh? A ti solo te falta la taza para ser licenciada en atrevida. Venga, pues vamos al lío.
2: Pues atención, Mari Carmen, porque hoy tendrás que pensar que cuando un marinero se retira, se corta la goleta. Bien, no. Empezamos con un soldadito marinero, el temazo de Fito y Fitipaldi. Así que sigue la canción.
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1: Toma.
3: Una lágrima en la arena.
1: ¡Maravilloso! ¡Pero Mari Carmen!
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1: ¡Genial! Esta canción te la sabes, ¿eh?
3: Sí, el Pito me encanta.
1: Ah, esta no solo te la sabes, sino que la sientes. La has cantado ahí con poderío y eso está muy bien. Pues Mari Carmen, enhorabuena. Taza para ti. Taza de Atrévete.
3: Gracias a vosotros, un abrazo.
1: Un beso grande, disfruta del día, que ya es jueves. Tamara, buenos días.
5: Buenos días.
1: ¿Desde dónde nos llamas tú?
5: Desde Móstoles.
1: Desde Móstoles, en Madrid. Pues bienvenida a este nuevo día, este jueves. ¿Cómo te encuentras de ánimos del 1 al 10?
5: Un 9.
1: ¿Un 9? Pues está muy bien, ¿no? Muy bien, va a ser las 6 y 14 minutos de la mañana. Bueno. Venga, dale, Maspi.
2: Atención, Tamara, porque yo cuando estudié filosofía me dijeron, ¿cómo se dice en griego voy a ganar la taza de Atrévete? Y me dijeron, Demóstoles. Pues fíjate. Santiago del Bor, a estas horas de la mañana, sí, hay quien me lo quite. Sí. Seguimos con Nena da Conte, que siempre tiene mucho que darnos. Sigue la canción.

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1: Muy bien, bueno, hoy, bravo, bravo. Hoy las dos concursantes del Sigo Nada han estado fantásticas. Mari Carmen, muy bien, y Tamara, que también se hace con su taza de Atrévete, así que enhorabuena, Tamara.
2: ¿Me la podéis firmar, por fin?
1: Claro, te la mandamos firmadita, eso no es problema, así que...
2: Muchas gracias.
1: Gracias a ti por elegirnos, un beso, feliz día. Chao. En unos minutos, Sarai Esteso nos habla de una iniciativa que está cuajando en Japón. Y atención, son las cafeterías nocturnas... para bebés que no dejan de llorar, lo flipo.
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0: clásico. La chica de ayer, pero en la versión que hizo ya hace unos años Enrique Iglesias. Si quieres más canciones, tenemos más. A ver, recuperamos una canción de Mecano.
1: Y soy el novio de la muerte.
0: Y también escucharemos una de La La Love You.

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9: 4 minutos para llegar a 12:30. ¿Quieres un poco más de música? 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Negro.

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1: 6 y casi, casi 33 minutos. 5 y casi, casi 33 minutos si estás en Canarias. Ya está aquí Sarai Esteso, esplendorosa como siempre. Y yo creo que dormir ha dormido poco.
2: He dormido poco, buenos días a todos. Y me hace gracia porque al llegar al estudio me dice Iván Arévalo: uy, ¿qué te has hecho? Ah, que no te has desmaquillado de anoche. No me he duchado, lo digo ya, prefiero decirlo ya.
1: ¿Y te parece bonito?
2: Me parece precioso porque me duché antes de ir a la presentación del concierto de Malú.
1: Pero de eso hace, pues te voy a decir que va a hacer 24 horas.
2: ¿24 horas?
1: No, 12, perdón, 12 horas.
2: Claro, justo, porque me duché, claro, como a las 6, justo son 6 claro. Y media, 12 horas. Con ducharse una vez cada 24 horas, ¿vale? Luego, aparte, luego me voy a hacer esta tarde lo de que te pintan como una cachera si te ponen morena.
1: ¿Ah, sí?
2: Sobre la mierda.
1: ¡Madre mía! Va a ser remorena, vas a quedarte.
2: Sí, no, pero que yo no huelo mal porque soy una princesa.
1: No, ya, claro. Que me pregunten a mí, que estoy aquí con ella.
2: No, que luego la gente se me acerca y me dice: ah, pues hueles bien. Fíjate qué fama. Oye, que a ver si me da tiempo a contar una cosa muy interesante que he leído. Y es que muchos padres y muchas madres nos entenderán cuando hablamos de esa desesperación de las noches en vela con tu bebé llorando, en brazos. Dices tú: ¿pero qué está pasando? Por favor, socorro, SOS. Bueno, pues como te puede el cansancio y la soledad, lo que han hecho en Japón, y me parece una idea muy
1: Japón,
2: top,
1: qué lejos
2: es
1: está Japón.
2: Instaurar una idea que se llama los Yonaki Yoga, es decir, los cafés nocturnos para
1: suena
2: llorar.
1: Suena comida de esta...
2: No, pues es un café nocturno para llorar, pero sí que es
1: una comida de esta que
2: de
1: te
2: fideos
1: haces
2: y tal, ¿no?
1: Bisbal.
2: Sí, bueno, pues son lugares en los que madres y padres pueden acudir cuando sus bebés no dan tregua, ¿vale? Esto aparece publicado en un manga, la idea, venga, pues lo ponemos en marcha. Es decir, no existen lugares como tal, es decir, no se ha creado un local que únicamente sea para eso, sino que ya hay locales que utilizan horas de su día para poner en marcha esa iniciativa. Por ejemplo, hay una cafetería especializada en tostadas francesas que lo que hace es, por las noches, un día a la semana, ayuda a esas madres. Han instalado colchonetas, cambiadores, colchonetas para que el niño llore, porque dormir va a dormir poco. Pero por lo menos las madres y los padres se sienten acompañados en esa... Iba a decir desgracia, pero luego me llega hate, pero es verdad, es una desgracia. Cuando se ponen a llorar no sabes qué hacer porque sufres por el niño.
1: Y entre ellos charlan, ¿no? Y se cuentan sus penas. Incluso, y se dan cuenta que no eres el único, la única.
2: ¿Y no os habéis dado cuenta que vuestros hijos, cuando están con más niños y también llorando, se les pasa el lloro?
1: No sé si se les pasa el lloro o a ti te da más igual. No lo tengo muy claro.
2: Sí, mira, por ejemplo, también hay una en otra localidad japonesa, una librería que también ha decidido sumarse a la iniciativa y organiza veladas para bebés. Luego también hay otro sitio que pues dicen, venga, también un día al mes vamos a intentar que sea un espacio para nocturno para los bebés que lloran. Pues no estaría mal, porque de verdad es se hace tribu y eso es muy importante, porque la soledad está ahí. ¿Cómo he empezado diciendo que soy una guarra porque no me he duchado y luego me he puesto madre intensa?
1: Sí, te has puesto madre intensa. Bueno, madre intensa poco duchada. Vamos a seguir disfrutando de este comienzo de jueves. Es jueves 21 de mayo. Hay que aprovecharlo. Venga, vamos a disfrutarlo además jugando al Farolero. Ahora a menos cuarto, 927-1010. Porque si tú descubres qué canción esconde Isidro detrás de El Farolero, puedes llevarte la taza de Atrévete.
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1: Este disco es el disco de Sergio Dalma. Se llama Ritorno a Vía Dalma.

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0: La conoces, ¿verdad? La canción El corazón salvaje de Marcela Morelo. Y ahora, a ver si reconoces las canciones que esconde Isidro Montalvo.
1: Enséñame a cantar.
0: Es el Faroriro. Buenos días, Isi.
2: Buenos días.
0: Venga, vamos a jugar al Faroriro. Ya sabes, 900-27-10-10. Si tú descubres qué canción ha escondido Isidro Montalvo, te puedes llevar la taza de Atrévete. Hay que cantarla un poquito. Así que comenzamos ya. 900-27-10-10. Jairo, buenos días.
3: Buenos días.
0: ¿Desde dónde nos llamas?
3: De Valencia.
0: Desde Valencia. ¿Tú estás un poco resfriado?
4: Un poquito en los Ramazotti.
3: Sí.
0: Estás un poquito resfriado. Estás como... ¿Cómo he estado yo hace una semana y cómo estás ahora mismo?
4: ¿Pero es alergia o has cogido frío por dormir desnudo?
3: Bueno.
0: Vale, lo dejamos aquí. Pues vamos a jugar de todos modos, ¿verdad? Sea lo que sea.
3: Igual.
0: A ver qué te ha preparado Isidro.
2: Primera cancioncita fresquita, muy rica. 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
0: La canción es antigua, tiene sus añitos.
3: Me suena,
0: ¿eh?
3: Me suena.
0: Te suena. Además del grupo, sí. Hemos escuchado una para comenzar esta media hora.
3: ¿Hemos escuchado una del grupo?
0: Sí, de hace nada. Es un grupo, además te doy otra pista, que ya está disuelto. Ella sigue cantando.
4: Sí. Con su maleta, ¿no?
0: Sí, se ha traído la maleta.
4: Sí.
0: ¿Te suena?
4: Claro, que con además con los mocos tampoco...
0: Tita aquí, de sombra aquí... Sombra
4: sí, allá, ¿no? Yo, por ejemplo, no me quito el maquillaje esta mañana.
0: ¿Caes o no caes, Jairo?
4: Si es mejor que te bebas un vasito de leche y te vuelvas a acostar.
3: Maquíllate.
0: Canta un poquito, venga.
4: Sí, sigue.
3: Con un espejo de cristal, maquíllate, ven y mírate.
0: Maquíllate. Ven, Jairo, te ha costado, pero al final te lo hemos sacado. Pues te mandamos hasta Valencia tu taza de Atrévete.
3: Vale, muchas gracias. ¿Para poder firmar, por favor?
0: Claro,
3: ¿para poder
0: firmar?
4: Sí. Y nada, y tú a tomarte leche con miel, porque, hijo mío, está para el arrastre, ¿eh?
0: Recupérate, Jairo, buen día.
3: Gracias.
0: Hasta luego. Hola, José, buenos días.
5: Hola, buenos días, ¿qué tal?
0: ¿De dónde nos llamas?
5: De Madrid.
0: Muy bien, ¿estás listo y preparado?
5: Sí, señor.
0: Pues venga, a triunfar.
2: Segunda cancioncita fresquita, muy rica. Fari.

0: ¿Qué? ¿Cuál es?
1: Uf, pues...
0: ¿Has jugado a este juego del que habla la canción? ¿Has jugado?
2: La acabo de pillar ahora mismo yo.
0: Venga.
1: Es que la tengo ahí, ahí.
0: Claro, claro,
2: venga,
0: claro.
2: La tienes ahí, tira porque te toca.
0: Venga.
1: De oca, oca.
0: Canta.
1: De oca, oca, de oca, oca. Y tiro porque me toca. ¿Puede ser?
2: Puede ser y es, José, cariño.
0: Muy bien, José. Hemos retrocedido en nuestra infancia y te has llevado la taza.
1: Dime, perdón.
0: Que te has llevado la taza, que para ti la taza.
1: Sí, muchas gracias.
0: Enhorabuena, José. Hasta luego.
2: Venga, a desayunar, un besito.
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0: Mira ahora que eso que dices de desayunar. Un café y una buena canción, de Pablo Alborán.

0: perdón.
1: Claro que sí, a un tipo como Alborán le perdonamos todo. ¿Quieres más canciones? Venga, más de lo mejor de nuestra música en los próximos minutos. Chayanne. Y también lo nuevo de Amaral.
2: Eso es lo que nos salvará.
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2: Hola, buenos días. Son las 7 de la mañana, son las 6 en Canarias. A lo mejor te sienta bien un buen café. Bueno, ya sabes que en Atrévete defendemos lo de que la felicidad está en lo cotidiano y la tranquilidad en la rutina. Y la carcajada, en un ratito, en la broma de las 7:45. Hora antes en Canarias.
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0: mama se diagnostican en mujeres menores de 50 años.
1: Y en cuanto al tiempo, pues... más calor.
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0: Madre mía, y más alergia. Pero bueno, sí, en cuanto al calor, es un hecho, ¿eh? De hecho, además, el día se presenta con cielos despejados en prácticamente todo el país. Por la tarde sí que es verdad que se va a formar alguna nube en las montañas del centro y del norte, pudiendo darse algún chubasco aislado, pero prácticamente nada. Y las temperaturas siguen subiendo en todo el país, superando los 34, 36 grados en amplias zonas del cuadrante suroeste, depresiones del nordeste y puntos del Cantábrico. Iba a hacer más calor que muchos días de agosto en la zona del Cantábrico.
1: ¿Qué me dices? ¿Pero qué me dices? Bueno, vamos a despejarnos un poco a estas horas. Hoy, en el Zapping Day Cuarto, Maspi nos mostrará los peligros de aparecer delante de un micrófono con un trancazo, véase Saray Esteso,
0: Oli,
1: o lo bonito que es ir a la tele con una amiga.
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0: ¿Te gusta Labios de Rojo? Es el nuevo tema de Merche. Lo escuchas aquí, en Cadena Dial. A ver, si yo te digo cuatro preguntas y en juego... Hoy son 2.100 euros. Estoy hablando del Todo Nada de Atrévete, con Alejandro Astola.
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0: Esta canción se llama Prometimos. Bueno, pues gracias a esta canción, gracias a Alejandro Astola, a las 9 y cuarto, 8 y cuarto en Canarias, el Todo o Nada de Atrévete. Cuatro preguntas. Si respondes correctamente las cuatro, te haces con 2.100 euros.
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0: Eso que te vuela la cabeza es el tema de Amaral, que viene muy bien para presentar a Sebastián Bazpón, que es ese que nos vuela la cabeza.
1: Sí, sí, bueno, sin duda.
2: No lo sabéis bien vosotros si os vuelo la cabeza o no os vuelo la cabeza, porque el que también vuela mucho la cabeza no es otro que Ramón García. Sí, pero no él, sino uno de sus invitados, que ha dejado claro que tiene un vecino, que es un enemigo íntimo.
3: No tengo más que uno, un enemigo en Malagón.
4: ¿Tienes un enemigo?
3: No lo voy a decir. No sé qué me estoy oyendo.
5: Claro, claro.
6: Es buenísimo.
5: Hay que ser prudente.
4: Bueno, al enemigo lo dejamos ahí.
3: No, sí, es mejor que a ver si muere.
4: Que no, vale, vale.
3: Que no, pero lo entierro.
4: A los enemigos ni agua, por lo menos.
2: Está claro, ¿no?
1: Qué drástico, ¿eh?
0: Pero vamos, que no se lo ha pensado dos veces. A ver si...
2: Bueno, es que a veces lo del karma no te karma, precisamente. Mira lo que decía esta pasada madrugada Jesús Vázquez en televisión cuando le han preguntado por si a él, a sus enemigos, les perdona.
7: Gracias a la terapia me han dicho, tampoco tienes que ser tan happy flower, perdonarlo todo con tu temacha... Qué bonita es la vida, yo perdono, karma... No, o sea, la gente que te ha hecho daño a conciencia, chico, que se jodan. Ojalá tengan la peor de las suertes y ojalá estén pasando una vida de mierda.
8: Ay, no. Y es liberador. Es muy liberador.
2: Venga, vamos a sacarlo todo. Vamos
1: sí,
2: a sacar todo.
1: Una cosa es pensarlo. Sí, es que, sí, de hecho, pensarlo te ayuda. Porque
0: sí,
1: tú no puedes...
0: No sé.
1: Yo estoy de acuerdo que el happy flower, tacita de esta con mensaje genial, eso no. Porque eso es una falsedad. La gente tiene que cagarse en todo lo cagable antes.
2: Muy bien dicho, Saray.
1: Y eso
2: gusta,
1: es así, te quedas
2: gusta
1: muy a gusto y no haces daño a nadie. Porque lo estás pensando, no se lo estás diciendo a la cara.
2: Mira, Tony Bolaños y Elisa Beni, ayer en Espejo Público, yo creo que han optado por lo mismo que has dicho tú.
9: Yo no creo que sea mentirse. Yo creo que es ver las cosas de forma diferente.
10: Vaya hombre.
9: Pero vamos a ver, por
11: cambio
9: ejemplo,
11: de opinión.
9: El auto... Bueno, ¿puedo hablar o me relajo? No, lo digo porque sí.
10: Sí, relájate, relájate, porque entiendo que estés tenso.
9: Yo no tengo ninguna...
10: Relájate.
9: Ay, mira, Lisa, si quieres que nos enganchemos y tengamos más que palabras, me lo dices luego.
2: ¡Venga! ¡Venga!
0: ¡Qué enfado!
1: Eso no, ya más que palabras, no.
0: No,
2: no, no, más para que palabras, no.
1: Y puñetazos voladores, no.
2: Por cierto, ¿cómo vas del trancazo, Saray?
1: ¿A qué te refieres con trancazo?
2: No.
1: Ah, no, no, bien, bien, lo pongo bien.
2: No, me malinterpretes, que me acabas de recordar a Susana Griso, sí, precisamente.
12: ¿Cómo estás?
13: Bien, bueno, con ese trancazo que de verdad que ya estoy...
12: Lo escucho perfectamente.
4: Te has rivalizado, Susana, tú ya te quedas así.
13: soy una mujer perforada, suelo fatal esto, no, pero
1: uy,
13: he hecho todas las pruebas del mundo, bueno. PCR, antígenos.
2: Vamos a ver, perdón, ¿alguien me puede explicar eso?
0: ¡Madre mía! ¡Qué de cosas! Bueno, pero no vamos a dejar de celebrar los trancazos, ni los cumpleaños, ni las graduaciones. Hora y media. Hablamos con Rocío Ramos Paul precisamente sobre eso, sobre las celebraciones.
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28: Hay canciones y cancionacas, desde luego que sí. Esta me gusta, se llama Carlos Vives. Él es un artista colombiano que conoces de sobra. Y la canción, Te Dedico. Dale volumen a la radio, te va a gustar. Ya no.

0: es jueves y llegó el momento de darle los buenos días a Rocío Ramos Paul.
1: Buenos días.
2: Hola, Rocío.
0: ¿Cómo te encuentras?
1: Pues muy bien, sobre todo porque hoy vamos a hablar de celebraciones.
3: Oh, pues venga, ¡míralo! Vámonos,
1: celebrémoslo.
2: A gastar.
0: Venga.
1: Mira que hacemos temas y condensamos mucho en cada tema, ¿eh? Pues este es muy complicado, ya veréis por qué. Se me ha hecho muy complicado.
0: A ver.
1: Porque ahora es época de graduaciones, ¿no? Entonces las graduaciones desde la escuela infantil, o sea, birretes para los niños, regalos a después, el traje, la fiesta, el viaje, la cena. Estamos hablando de unos 600 euros
0: venga,
1: por niño.
2: Me lo creo.
1: 18 tacos. Entonces, claro, la pregunta es, ¿hay que celebrarlo todo?
2: Yo creo que no.
1: Bueno, vamos a ver. Yo sí que creo que hay que celebrarlo todo. Creo que nos estamos equivocando en la intensidad y la cantidad de tirar la casa por la ventana cada vez que hay que celebrar algo. A lo mejor no es necesario que un niño de menos de 3 años lleve un birrete, ¿no? Creo. Es verdad que nos hemos traído de Estados Unidos muchas cosas y hemos importado, por ejemplo, todas las series americanas con todas las graduaciones de todo tipo, ¿no?
0: Sí.
1: Yo, sobre todo, mi parte es evaluar ¿qué es lo que le estamos transmitiendo a los hijos, ¿no? Con tanta celebración. La primera parte es, celebramos tanto y todo que cuando llegue lo extraordinario, ¿qué vamos a hacer? Es decir, si estamos celebrando los cumpleaños como lo estamos celebrando, llegan las comuniones y casi tiene que ser una boda.
2: Yo estuve el otro día en una comunión que era una boda, pero con su candibar, con su grupo de música, con su fotomatón, con su castillo inflable. Dije, madre mía, ¿cuándo se casa esta chica?
1: Claro, pues eso es, ahí entramos en competición, ¿no? Entonces tú ya, ¿dónde vamos a ir?
0: Como
1: ¿no?
0: la apertura de unos Juegos Olímpicos.
1: Pues casi. Pero, por ejemplo, entonces, todo esto es sin esfuerzo. Graduación de escuela infantil, ponte, ¿no? Es sin esfuerzo. Vayamos a la ESO, que también la ESO lo hace antes de bachillerato,
2: ya.
1: ¿No?
2: ¿También ya?
1: Sí, sí, todo se celebra. Yo no he hecho ningún esfuerzo para esta fiesta. O sea, yo no he hecho más que pasar de curso. Otra cosa sería que yo tuviera en cuenta, como en bachillerato, que has terminado una etapa y efectivamente hay que celebrarlo, ¿no? Entonces, de repente, lo que yo le estoy diciendo a mis hijos es, mira, tú, sin ningún esfuerzo, te he puesto en el centrito de la familia, de todo lo que tenemos que hacer, sin ningún esfuerzo, sin ninguna frustración. Tú eres merecedor de todo y además de manera inmediata, ¿no? Pero claro, aquí introduzco la parte B. Y cuando tu hijo llega y dice, mira, el cumpleaños o la comunión o la cena de graduación que ha tenido mi amigo Juan, vamos a decir, que había fuentes de chocolate, castillos hinchables, ahora ya, escuela infantil, castillo hinchable para después, ¿eh? ¿Cómo dices que no?
0: Bueno, pues diciéndole que hay gente que sí que puede permitírselo.
1: Y la presión social, perdona, pero claro, la presión social es enorme.
2: Yo le voy a decir, Miguel, yo trabajo en la radio, no te puedo dar un castillo.
0: Cada uno tiene que tener claro dónde está.
2: Claro.
0: Yo creo que tiene que aprenderlo desde el principio.
1: Yo creo que la teoría es muy fácil, pero que la presión...
2: Pero ya lo de igualarte en calidad cumpleañil, eso es complicado, ¿eh?
1: Bueno, yo creo que como pauta hoy, que en este tema tan complicado, que ya lo he avisado al principio, tendríamos dos opciones. Primero, ajusta de cara al aprendizaje de tu hijo, lo que le quieres enseñar. Celébralo todo, pero ajusta la importancia del acontecimiento y el esfuerzo que haya puesto tu hijo, ajústalo, ¿vale?, a la fiesta y hazla siempre según tus posibilidades.
0: Claro.
2: Esto se hace viral, Rocío. Vaya temazo has abierto.
0: Vaya melón.
1: Lo retomamos el próximo día, seguro. En función de lo que nos comenten, podemos retomarlo.
0: Muy bien. Acuerdo. El jueves que viene, ya queda la cita agendada, Rocío Ramos Paul, en Atrévete.
1: Venga.
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0: Bueno, ¿y qué te parece si continuamos con esta mañana de jueves? Le ponemos un poco más de cachondeo en unos minutos. La broma de Isidro Montalvo. Y además, oye, que anoche estuvimos con ella en un escenario Dial muy especial. Es Malú, que estuvo presentando su nuevo álbum. El disco se llama 15. Esta canción es ya todo un clásico.

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1: Venga, atrévete ahora. Ahora llega el momento de la broma telefónica de Isidro Montalvo.
2: Bromita fresquita, muy rica, que llega en un momento que apetece un poquito de jiji jaja, que sí, hombre, que sí, y un cafetito. Claro que sí, y una magdalena si hace falta. Cachorro, dame Lidia.
3: Sí.
4: Hola, muy buenos días. Le llamamos del Departamento de la Comunidad de Madrid de Contabilidad, referente a una beca. Vamos a ver, ¿ustedes cuándo solicitaron esta beca? ¿Que estaban ustedes trabajando los dos o no?
3: Pues yo creo que yo no.
4: Vale, es porque, a ver, le cuento, la agencia tributaria, en el momento de que nosotros estamos dando, digamos, este dinero en las tarjetas que se abonan todos los meses, esta cuantía de dinero nos hacen, digamos, que tenemos que entregar una documentación al respecto de las familias a quienes están dado la autorización de este tipo de beca.
3: Es que hay varias becas para bachiller, la de la Comunidad 2000, de Madrid. Sí, pero hay una que no nos la concedieron. Es que me parece muy raro esto que me estás diciendo. No sé.
4: No, no es raro. Simplemente yo lo único que estoy es confirmando una documentación que yo tengo archivada en el programa mío referente a la beca que se le está dando a su hija. Y por otra parte, resulta de que Hacienda nos está mandando un informe donde parece ser que usted tiene otro trabajo porque recibe Bizum.
3: Yo no puedo hacer Bizum ni recibir Bizum porque mi teléfono no tiene Bizum.
4: Vamos a ver, yo no tengo este departamento de investigación a usted a razón de tal. Yo la llamo porque la agencia tributaria sí nos ha mandado, digamos, este informe. Es un informe que le va a llegar a usted de todas maneras también.
3: Vale, pero me parece perfecto porque me digan que Bizum es.
4: Vale, pues entonces será usted la que tendrá algún Bizum o su marido o alguna persona que recibe un dinero, porque aquí hay una cuantía de unos 500, 600 euros que parece ser que usted recibe en el año.
3: ¿500, 600 euros?
4: Sí, usted tiene que estar haciendo algo cuando Hacienda nos ha mandado este informe.
3: Pues no, como no sean los Bizum de que mi hermana me compra algo, yo se lo pago, mi madre me compra algo, yo se lo pago. Esos son los únicos Bizum que podemos
4: no,
3: hacer.
4: No, no, no, eso lo tendrá usted que justificar con la agencia tributaria.
3: Pues sí.
4: Yo simplemente
3: pues
4: le llamo
3: estupendo.
4: Porque...
3: No, ya lo hablaré yo con la agencia tributaria.
4: Usted tiene que hablarlo con la agencia tributaria. Yo simplemente le llamo para decirle de que ya es la última vez que se le va a abonar este dinero de la beca, se le va a cortar el grifo, como se diría más campechanamente, y el jiji jaja este pues a lo mejor se aumenta porque
3: mira,
4: es que estamos
3: una broma seguro porque vamos
4: no
3: o sea...
4: no es una broma, no, lo que estamos es pillando
3: porque
4: por todos los laterales, pillando por aquí,
3: cosas.
4: Pillando por allá. No, yo no trabajo, yo lo que sé es que voy a hacer una investigación.
3: Vale.
4: y luego por otra parte viene aquí la agencia tributaria, también me lo ha mandado, y dice se meten unas paellas y unas barbacoas con la beca. Que la niña dice no va a aprender nada.
3: Me veo.
4: Te voy a pasar un momentito con un inspector de Hacienda.
3: ¿Eres Isidro Montalvo? No me lo puedo creer.
5: Feliz cumpleaños. Qué cariño.
3: ¿Es normal? ¿Es Isidro Montalvo?
4: El mismo. ¿Cómo estás?
5: Cumpleaños.
3: ¿En serio? Claro, qué bueno.
4: Bueno, purificación. Felicidades por tu cumpleaños y que sepas que es una broma hecha por tu marido con todo el cariño y simplemente decirte que... Bueno, José Luis,
3: bueno,
4: un abrazo muy grande a los dos.
3: Chao.
2: ¿Queréis una bromita fresquita, pero rica, rica, fresquita? Pero si es muy fácil, solamente hay que mandar un email a atrévete@cadenadial.com. Y también tenemos un teléfono de WhatsApp. ¡Que estamos de moda!
1: Y lo conoces, ¿verdad? Es el 628 54 71 33. A ver, atrevidas, atrevidos. Hoy vamos a soñar despiertos. Hay una pregunta muy clara, sencilla, muy, muy concisa. ¿De qué o de quién te tomarías un descanso? A ver, es fácil. Es decir, por ejemplo, me tomaría un descanso de llevar a los niños al cole.
6: Vale, me tomaría un descanso de esta cantidad de mocos que tengo desde hace meses.
1: Me tomaría un descanso de cocinar todos los días, comidas y cenas.
6: Me tomaría un descanso, con todos mis respetos, de Jaime Moreno un rato.
1: Vale, pues eso vendría a equivaler a me tomaría un descanso de los compañeros de trabajo o de un compañero en especial.
6: Sí, no, que yo he dicho tu nombre como podía haber dicho el de otra persona.
1: Así que, atrevidas, atrevidos, 628 54 71 33. ¿De qué te tomarías o de quién te tomarías un descanso? ¡Ja!

0: Atrévete va a continuar el buen rollo y las buenas canciones en español. 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
4: Y hoy en Atrévete nos vamos a tomar unas vacaciones. Pero no, no vamos a ir a la montaña, a la playa.
5: Ojalá, ojalá.
4: No hablamos de eso. Hoy vamos a tomarnos unas vacaciones de algo o de alguien.
5: Yo de los mocos, de esta alergia, de este trancazo que no es lo que es.
4: Pero no,
5: dos días y tampoco pido mucho.
4: Sí, es tomarse un descanso. Puede ser de tantas cosas, de cocinar, de los compañeros. De pronto necesitas un descanso. Pues venga, vamos a tomárnoslo. Pero así, por la ligera, vamos a disfrutarlo. 628-54-71-33. ¿De qué o de quién te tomarías tú un descanso, Raquel?
6: Pues yo me tomaría un descanso de pensar y de preparar todos los días el menú de casa. Tanto de la comida como de la cena. Sí. Uf, es que lo tengo clarísimo.
4: Agotador. Es que eso es agotador.
5: Vale, pues tú imagínate que Miguel ya come sólidos y tienes que pensar que tenga todos los equipos, no sé si se llaman equipos, de los nutrientes, o sea, hidratos, proteínas, no se llaman equipos, ¿no? Bueno, me estés entendiendo. Y es agobiante, te lo juro. Recurro a potitos ya comprados.
4: Enhorabuena, bienvenida al mundo real. Dolores, ¿y tú?
7: Pues yo me tomaría de descanso de no tener que poner lavadoras y tender, recoger, doblar la ropa, que mi casa es que es una lavandería, que mi madre me lo dice, yo no he visto una casa que haya más ropa sucia que esta. Somos cuatro personas, yo no sé. Mis ropas que cría, no sé, la verdad, no lo sé. Me tomaría un buen descanso en eso, la verdad.
4: Pues bien y merecido descanso,
5: totalmente.
4: Desde luego.
5: De todas maneras, una prenda se pone y no se echa a lavar.
4: Digo
5: de verdad, a no ser que huela a choto o que te hayas manchado, pero que si no, que se tiende un poquito y que te la pones otro día, que se llama ecología.
4: Sí, a la Dolores, toma nota, ya sabes. Haz caso a la Saray y tú verás lo que pasa. ¿Y tú, de qué o de quién te tomarías un descanso? 628-54-71-33. Chambao con los Estopa. Esta canción, esta versión, me encanta. El poquito a poco. Son las 8 de la mañana y 9 minutos. Las 7 y 9 en Canarias. Venga, ¡hala, vamos!
8: ¡Vámonos!

0: Es Mónica Naranjo. Estas son las campanas del amor.
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0: Hoy en Atrévete, sí, son confesiones a primera hora de la mañana.
2: Sí, es un poquito de terapia esto que hacemos.
0: Sí, yo creo que sienta bien, ¿no? ¿De qué o de quién te tomarías un descanso? Buenos días.
3: Buenos días, yo soy Amparo. Yo cogía unos días de vacaciones de mi marido. Unos días. 4, 3, 5, un poquito. No me hace falta, no necesito mucho. Para estar tranquilita, relajada, haciéndome la muerta. Es que no iba a ser nada. Un ratito, un relax, un descanso. Un distanciamiento, unos días. Que me agobia, me satura.
2: Ya, no,
0: me
2: sí,
0: encantaba,
2: sí,
0: Amparo,
2: no sé.
0: Haciéndome la muerta.
2: Sí, que a mí me haciendo la muerta. Digo, cuidado, que no es el mismo descanso. No, lo que pasa es que también tiene que ser un descanso real, de apagar el móvil y que, o sea, te vas lejos de tu marido porque no te esté llamando. Sí. Cariño, ¿dónde está
0: están
2: esto?
0: Los que hacen decir? Vale,
2: no,
0: bien.
2: Que ¿dónde pongo esto? Que ¿cómo hago lo otro? Que hoy tú sabes a qué hora hay que ir a... chico, de verdad.
0: Buenos días, Beatriz.
4: Hola, atrevido, buenos días. Yo la verdad me tomaría unos días de descanso, aunque lo amo mucho, de mi marido.
2: También.
4: Descansar un poquito de ¿dónde está mi zapatilla? ¿Dónde está mi jersey? ¿Dónde está la tal? No sé qué. ¿Qué tiene el niño hoy de tareas? Que todos los miércoles y lunes tiene inglés. ¿Qué tiene el niño hoy? Inglés. Bueno, en fin, de todo eso, pues, aunque lo amo mucho, sí me tomaría unos días de descanso.
0: A ver, chicos, que no salimos bien parados, ¿eh?
2: No,
0: chicos,
2: no.
0: ¿Qué pasa? ¿Lo hacemos rematadamente mal? Pues sí.
2: A ver, que esto es generalizar, pero es verdad que es que... ¿Pero por qué preguntáis todo el rato dónde están las cosas? Cosas que a lo mejor no sabemos ni que existen.
0: Un poquito de autonomía, ¿no? Tenemos
2: yo,
0: que adquirir.
2: A mí me dice José, de repente, ¿dónde está mi tal? Digo, pero si yo no sé ni que tenías eso, ¿pero por qué voy a saber dónde está?
0: Gracias, atrevidos y atrevidas, por compartir con nosotros estos momentos tan divertidos. Oye, yo volvería otro día sobre este tema, ¿eh? Porque es que le vas cogiendo, te vas calentando y al final terminas descansando hasta de ti mismo. Hay media, vamos a jugar a... ¿Qué ve Samuel?
5: Estoy viendo al personaje de un libro muy famoso.
0: Ah, vale, o sea que hoy jugamos a quién ve Samuel.
2: Muy
0: venga,
2: bien.
0: Pues 927-1010. Y esta ha sido solo la primera pista.
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0: ¿Y si te ofrezco más canciones que vas a cantar con nosotros? Porque te las sabes. En los próximos minutos, La Oreja de Van Gogh.
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0: Y también La Quinta Estación.
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2: Venga, ahora vamos a jugar a descubrir, pero a descubrir... ¿A quién está viendo Samuel? Tenemos un número de teléfono que tienes que marcar ya si quieres concursar para llevarte la taza de Atrévete, que además es gratuito.
3: ¡Anda!
2: 927-1010. Pistita, pistita, nos iremos acercando, ¿verdad, Samuel? A ver, por favor, recordamos la primera pista.
4: Estoy viendo al personaje de un libro muy famoso.
2: ¿A quién ve Samuel? 927-1010.
3: Que no es fácil la pista, me refiero, porque un personaje de un libro anda que no hay personajes y anda que no hay libros.
2: Fernando, desde Alcorcón, en Madrid, buenos días.
5: Hola, buenos días, Jaime y Saray.
2: ¿Cómo
5: gracias
2: estás?
5: Gracias sobre todo
2: ¿sí?
5: por quitarnos de la cutrería de los políticos.
2: Pues nada.
5: Gracias por el programa.
2: Pues tú ven aquí a divertirte, a entretenerte un rato y a olvidarte de las cosas. Luego ya seguiremos con esos asuntos que nos ocupan y nos preocupan a todos, pero aquí este ratito estamos a otra cosa.
3: De jajajiji. Bueno,
2: claro, Fernando.
3: Y hasta ahí a jugar.
2: Así que bienvenido. ¿Y tú a quién crees que está viendo Samuel?
5: Pues puede ver a Don Quijote y a Sancho, por ejemplo.
2: Puede ver a Don Quijote, sí. Desde luego a quien no está viendo es a un político, pero vamos a ver.
3: ¡Ay, ay, qué pena, Fernando, qué pena! Con lo maravilloso que eres. Pero en otra ocasión seguro que consigues la taza.
2: Venga, otra pista, Samuel.
4: Segunda pista. Su nombre está en el título.
2: Su nombre está en el título. Venga.
3: Del libro, ¿vale?
2: Laura, desde Castro Urdiales, en Cantabria. Buenos días.
6: Buenos días, chicos.
2: Venga, ¿a quién está viendo Samuel? ¿A quién está viendo Samuel?
6: Al Principito.
2: ¡Al Principito! ¡Wow! Esta historia también me gusta mucho.
3: ¡Ay, qué pena, Laura, cariño! ¿Tú tienes el libro en la mochila?
2: Sí, lo llevo en la mochila ahí, es verdad. Así que, venga, vamos a por la última pista.
4: Tercera pista. Va vestida de azul con un delantal blanco.
2: Va vestida de azul.
3: Amigo, acabáramos, sí, sí.
2: 927-1010, Juan Pablo, desde San Sebastián de los Reyes, en Madrid. Buenos días.
7: Buenos días, la Cenicienta.
2: La Cenicienta. Está viendo Samuel a la... No. Ay,
3: ostras,
2: no. A ver,
3: Juan Pablo.
2: Samuel, ¿a quién estás viendo?
4: Al personaje que estoy viendo es Alicia en el País de las Maravillas.
2: Yo tampoco la había pillado. Me ha pasado como a ti, Juan Pablo. Yo no lo he pillado.
3: Ya, qué pena. Vale. En otra ocasión jugamos, tampoco me refiero, la vida continúa.
7: Vale,
3: vale.
2: Abrazo.
3: No hemos muerto.
2: Feliz día, hasta luego.
3: Adiós.
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2: Qué poquito queda para jugar al todo o nada de Atrévete con Alejandro Astola y su canción Prometimos. Hoy vamos a poner en juego, por cuatro preguntitas, 2.100 euros.
3: Vaya.
2: No te alejes de la radio. Recuerda, la cita con el todo nada de Atrévete será a las 9:15, cuando sean las 8:15 en Canarias.

0: niños, que es jueves, ya se avecina el fin de semana, ya lo están casi tocando con las manos.
1: Además, veraniego total, porque es que se presentan unas temperaturas propias de julio-agosto.
0: ¡Uy, qué calorcito! Oye, ¿y si festejamos los cumpleaños?
1: Venga, dale, esos pulmones a soplar.
0: Además, empezamos con el Club de los 11.
1: ¡Anda!
0: Sí, porque en Santomera, Murcia, Marta Echevarría cumple...
1: 11 años.
0: ¡Claro! Manuel Veiga cumple...
1: ¿11?
0: En Badajoz.
1: ¡Anda!
0: En Zaragoza cumple...
1: 11 años.
0: Fabio Rosso. Daniel Alcalá cumple...
1: 11 años.
0: En Madrid. Y en Estepona, Málaga, Sergio Velasco cumple...
1: ¡Déjame que piense! ¡11 años!
0: En Águilas, Murcia, cumple 12. Sofía Pastor.
1: ¡Anda!
0: Mario Álvarez cumple 6 en Rivas Vacia Madrid. En La Orotava, en Tenerife, cumple 7 años Pablo de la Cruz. Gadeón Arias cumple 6 en Palencia y en Burgos cumple 12 años Marina Sousa. Macarena Guayar cumple 6 años en Zaragoza. En Chiloeches, Guadalajara cumple 12 Alberto Calle. Olivia Campos cumple 5 en Madrid. 10 cumple en Salamanca Pablo Payares y Unai Alonso cumple 5 en Torrijos, en Toledo.
1: ¡Felicidades! ¡Qué mayor! 5 añazos.
0: En Cartagena cumple 8 años hoy Noah Lorca. Alba y Gael Rabadán cumplen 5 años en Murcia. En Cantabria cumple 10 años Miquel Gamero. Ayán Reyes cumple 10 en Girona. 10 cumple en Burgos Alejandra Jiménez. Y hoy cumple 12 años Álvaro Madera.
1: ¡Felicidades!
0: ¡A disfrutar de vuestro día! ¡Es un día maravilloso! En total hemos soplado, ¡wow!, 180 velas.
1: ¿Quién las paga?
0: Ya
1: Iván,
0: veremos.
1: ¿No?
0: Sí, Iván. Hay preguntas que, desde luego, así a primera instancia parecen simples, pero esconden un viaje a la infancia, a las meriendas, a los domingos en casa. Piénsalo por un segundo, porque ahora Bea baja a la calle para saber si eras más de papá o de mamá.

0: 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Adiós, papá.
1: Ah, hoy Bea ha salido a la calle un poco pillina. Pillina digo porque ha ido a pillar.
2: Ah, vale, vale, por eso.
3: Buenos días.
1: Buenos días.
3: Hoy he ido a meter el dedito en la llaguita, en la llaga.
2: Bueno, pues no lo metas en otro sitio.
3: No son horas. A ver, es que he preguntado algo que justo a los niños no hay que hacer. Esa pregunta no hay que hacérsela, no. ¿Vale? Pero como nosotros ya estamos un poco creciditos, pues voy a hacerla. Me he atrevido y voy a hacerla. ¿Eras más de papá o de mamá?
4: De mamá, no sé, porque al final es como que estás más con ellos, ¿no? Más con tu madre, con tu... Es diferente. Los padres van más a su rollo a veces. Sí, yo creo que sí.
5: Lo siento mucho.
6: Yo era más de mamá, porque era más cercana. Ella te dejaba salir un poquito más tardecito, mientras que mi padre decía que a las 10 o 10 y media en la casa.
7: De papá. Sí.
3: ¿Y por qué?
7: Siempre he querido más parecerme a papá que a mamá. Aunque luego mamá siempre estaba ahí, eso también hay que reconocérselo.
3: Hasta luego, Mari Carmen. ¿Tú que eras más de papá o de mamá?
8: Yo de papá. Las niñas siempre.
3: ¿Por qué?
8: Pues no lo sé, porque las niñas son de papá.
3: ¿Te consentía más?
8: Pues sí.
5: ¡Ole!
8: Mi madre era más dura.
9: De mamá, porque nos contábamos las cosas, era alguien con quien podías hablar en cualquier momento. Y mi padre también, pero prefería contárselo a mi madre.
10: Yo de mamá y de papá de los dos. Ya. Pero era más de mamá.
3: ¿Que te consentía más o por qué?
10: ¿Qué me va a consentir, hija? ¿Qué me va a consentir si era la mayor de 11? ¿Qué me va a consentir mi madre? Buenas zapatillas que me daba.
2: Pero bueno, ¿qué puntería tienen las madres con
1: es
2: las
1: una habilidad, adquirís una habilidad innata.
2: En cuanto soltamos las triparimos, de repente la zapatilla es pumba, directa al objetivo.

0: Si estas son las canciones que te gustan, mi consejo es que no te alejes de Cadena Dial. En los próximos minutos, a ver, canciones de Bombay con Bebe.
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0: Y también una de Amaral.
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28: Pues ya ves, son las 9 de la mañana, son las 8 en Canarias. Un buen desayuno ahora, si sacas 5 minutitos, ¿no? ¿Nos da tiempo? ¿Un café, por lo menos? Venga, pues un café. ¡Marchando! Vamos a disfrutar del jueves. Vamos a ponerle mucho ritmo. Vamos a ponerle mucha música, mucho buen rollo y poquito de dinerito. Le vamos a poner hoy 2.100 euros gracias a Alejandro Astola.
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28: Prometimos, es la canción de Alejandro Astola. Gracias a él, gracias a esta canción, ponemos hoy en juego, en el todo o nada de Atrévete, en menos de 15 minutos, 2.100 euros. Son cuatro preguntas y, como recompensa, 2.100 euros con Alejandro Astola.
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28: Sí, atrévete, que ahora te digo cómo hacemos para jugar. Pero antes vamos a disfrutar de más canciones de las que te gustan. Diego Torres con Manuel Carrasco. Vas a quedarte.

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1: Y si te digo que ya no queda nada para el todo o nada de Atrévete. No queda nada para el todo o nada. Bueno, vamos a centrarnos. Sí, vamos a centrarnos porque tenemos en juego 2.100 euros. Pero antes hay que marcar un número. A ver si tienes suerte. 927-1010. En unos minutos, el todo o nada de Atrévete.

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1: Son las 9 y cuarto, las 8 y cuarto en Canarias. A ver, jugar al todo nada es pillar aunque sea un pellizquito.
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1: A ver, que ya estás tarareando esta cancioncita. Claro, prometimos el tema de Alejandro Astola. Gracias a él ponemos hoy en juego en el todo nada. Es que me entra la risa. 2.100 euros.
3: Madre mía.
1: Son cuatro preguntas. Las cuatro correctas, sí, correctamente contestadas, 2.100 pavos.
3: Que te pagas las vacaciones. Poca broma, que con 2.100 euros te pagas unas buenas vacaciones.
1: Así que, venga, ¿quién se atreve a jugar hoy con nosotros? Rubén, desde Madrid, buenos días.
4: Buenos días, chicos, ¿cómo estáis?
1: Muy bien, ¿y tú? ¿Cómo te encuentras?
4: Bien, con un trancazo constipado ahora, pero bueno.
5: Yo también. Bien.
1: Pues también estás, Sara, igual que tú.
3: Estoy pero estamos fatal, fines, ¿eh? Todo el rato fines, moqueando. Y, o sea, le he gastado los clines a Jaime. ¿Tú qué tal de mocos?
1: Oye,
4: estamos pues igual ahora.
1: Bueno, y Rubén, ¿te viene bien jugar a esto o lo dejamos para otro día?
4: No, mejor ahora.
1: Ah, venga, eso sí, así me gusta. Bueno, ya sabes, son cuatro preguntas. Para las tres primeras te voy a dar 30 segundos. Y cada acierto, 100 euros. Y luego ya vamos a la pregunta del todo nada, ¿de acuerdo?
4: Muy bien.
1: Pues cuando tú me digas, comenzamos.
4: Vamos a por ello.
1: Pues suerte. Comienzan tus 30 segundos. ¿Cuántos palos tiene la baraja española?
4: Cuatro.
3: Correcto, 100 euros.
1: ¿Quién dirigió a Carmen Maura en la película Mujeres al borde de un ataque de nervios?
4: Almodóvar.
3: Muy bien, correcto, 200 llevas.
1: ¿Qué signo del zodíaco se representa con una balanza?
4: El mío, Libra.
3: ¡Correcto! Escucha, me encanta, Rubén, porque va a sobrar.
1: Ha dicho Rubén, esto me estás preguntando.
3: Un auténtico madrileño. Madrileño. Madrugador y madrileño.
1: Bueno, amigo, hasta aquí muy bien. Ahora llega el momento de plantearse si o no aceptamos la pregunta del todo nada. Tendrás 5 segundos para contestarla correctamente. Si contestas correctamente, sumarías 1.800 euros a los 300 que tienes, me salen 2.100 euros. Pero si no contestas, se consume el tiempo o la respuesta no es correcta, lo perderías todo.
3: Te pones un dramático de todas maneras.
1: ¿Qué hacemos, Rubén? Si es por ponerles un poco de tensión.
3: Hijo
1: Rubén.
3: Mío.
4: A ver, llevo pensándolo yo los días, digo, si me lo cogen, pero es que me vienen muy bien los 300 ahora mismo, chicos.
3: Pañuelos, ¿no?
1: Espera.
4: Escucha, Rubén. Para jarabe y pañuelos me vienen muy bien.
1: Ya. Pero, ¿qué le ha pasado al Rubén que ha dicho? El mío, sí. Libra. ¿Qué pasa?
3: A ver, esa chulería madrileña que se note. Venga, atrévete.
4: Soy chulo, pero soy cauto, joder.
3: Tú tienes que decir, más vale pájaro en mano que ciento volando.
1: A la de una.
4: Ciento volando.
1: ¿Nos plantamos o qué?
4: Sí, nos plantamos.
1: A la de una, a la de dos, a la de tres.
3: Vamos, 300 euritos, Rubén. ¡Qué maravilla! ¡Qué ricos!
1: Enhorabuena, Rubén. Bien jugado. Pues 300 euros que te llevas gracias a Alejandro Astola. Disfruta del jueves. ¡Chao!
4: Muchas gracias, chicos. Buen día.
1: Hasta luego. Y mañana volveremos a jugar al todo nada por 2.300 euros.
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1: 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Esto es Atrévete. A y media jugamos a ¿Cuántos años tengo?
7: Hola, me llamo Miri, soy administrativa desde hace 12 años y por romper los estereotipos de la mujer odio ir de compras. No me gusta que me regalen flores y no suelo ir maquillada. ¿Cuántos años tengo?
1: ¡Guau! ¡Wow! ¡Me gusta! Venga, lo descubrimos juntos. 927-1010.

0: Son las 9 de la mañana y 21 minutos, hora antes en Canarias. Si andas buscando canciones para cantarte de principio a fin, no te alejes de la radio. En los próximos minutos, Gonzalo Hermida.
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0: Y también Antonio José.
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1: Venga, vamos a jugar. 927-1010. ¿Cuántos años tengo? Es fácil, es sencillo, no tiene mucha complicación. Eso sí, hay que tener un mucho de suerte, porque a veces las pistas no ayudan mucho. Primero, vamos a escuchar y con atención a Marian.
2: Me llamo Marian, llevo 10 años trabajando de auxiliar de peluquería y me encantan los chistes malos. Por ejemplo, este. ¡Oh, no, me ha picado una serpiente! ¡Cobra! No, esta me ha picado gratis. ¿Cuántos años tengo?
3: Ostras, pareja Marian, ideal de Maspi.
1: Sí, te vamos a juntar con Maspi todos los días aquí y nos bombardeáis a chistes buenos.
3: O no.
1: O no, eso. Vale, ¿cuántos años tiene Marian?
3: Pues Marian, cariño, tú estás en los 42.
1: 42. Yo digo que Marian tiene... Pues voy a bajar un poquito. Voy a bajar a los 39. ¡Ahí estoy, arriesgando! Ángel, buenos días. ¿Desde dónde nos llamas?
4: Buenos días, Jaime y Saray, desde Vigo.
1: ¡Ah, buenos días!
3: ¡Viva, viva, viva!
4: ¡Buenos días! ¡Viva, Vigo!
1: ¡Vamos a disfrutarlo! ¡Venga, venga! Dale, ¿cuántos años crees tú que tiene Marian?
4: Yo voy a seguir bajando, porque me faltan datos. 32 años.
1: ¡Qué prudente eres! Pero, ¿has visto? Pero se ha arriesgado. No, no sabía si sube o se ha bajado. No, no, ha bajado. Ni sube ni baja. Ha bajado.
3: No tiene claro.
1: Ángel, vamos allá. Vamos a descubrirlo.
4: Vamos allá.
1: Marian, ¿cuántos tienes?
2: Tengo 43 años.
1: ¡Oh! Ahora, eso sí, has quedado como un auténtico caballero.
3: Sí, sí, pero que ¿quién ha ganado, Ángel? Te pregunto, ¿quién ha ganado?
4: Saray.
3: Sí. Gracias.
4: El hombre más bonito del mundo.
3: Perdona, después de Ángel sí, porque el primero es Ángel.
4: No, primero Saray, que yo tengo una hija que se llama como tú.
3: Ah, vale, que es por tu hija.
1: No, que no era por ti, vale. Pensé que estaba aquí naciendo un nuevo romance y no es esto.
3: No, digo que tengo casa amigo.
4: Es un hombre de hace muchos años. Mi hija tiene 33 años.
3: Claro,
4: ya.
3: Y yo 35, para que
1: veas. Eche muy bonitiño, muy bonitiño.
3: Bueno, pues nada, me ha llamado también mayor, bueno. Por mí. Pues nada, Ángel,
1: Ángel,
3: muy
1: un placer conocerte. Un abrazo.
4: Venga, igual para vosotros.
1: Sueño. Venga, vamos a por más. Ahora escuchamos a Miri.
5: Hola, me llamo Miri, soy administrativa desde hace 12 años y por romper los estereotipos de la mujer, odio ir de compras. No me gusta que me regalen flores y no suelo ir maquillada. ¿Cuántos años tengo?
1: ¡Oh! ¡Qué de pistas! No sé si buenas o regulares, pero son pistas. 927-1010. Saray, ¿cuántos tienen Miri?
3: 39.
1: 39.
3: O sea, tú no tienes ni idea, ¿eh?
1: Yo no tengo ni idea, pero voy a decir la que tú has dicho antes. Yo te he dicho la mía y yo digo la tuya. 42 digo yo.
3: Vale.
1: Ahí está, la cosita. Melchor, buenos días.
3: Uy, qué nombre más guapo.
6: Buenos días.
1: Buenos días, Melchor.
6: Buenos días.
1: ¿Cómo te encuentras?
6: Bien, soy noche.
1: ¿Desde dónde nos llamas?
6: Desde Córdoba.
1: Desde Córdoba, fantástico.
3: Oye, Melchor, por tu voz, tú acabas de cumplir la mayoría de edad. Tú estás en los 18 recién cumplidos, ¿verdad, cariño?
6: Sí, ya lo cumplí.
3: No, ahora fuera broma, ya que hablamos de la edad. ¿Cuántos años tienes tú, Melchor?
6: ¿Quieres que te diga lo que tengo?
3: Sí, por fin.
1: Sí.
6: ¿Eh?
1: Sí, Melchor, ¿cuántos tienes?
6: 87.
1: ¡Toma ya! ¡Fantástico!
3: Muy bien. Y madrugando con nosotros. Sole, tú sí que eres un atrevido, cariño.
1: Tú sí que sabes.
6: Pues y ahora,
1: Melchor, arriésgate, venga. ¿Cuántos años tiene Miri?
6: Pues yo ya está 38 el año y ya nací.
1: ¿38? Pues apuntamos 38 y resolvemos. Miri, ¿cuántos tienes?
5: Tengo 35 años.
1: ¡Oh! Nos hemos pasado todos.
3: Ay, qué pena me está dando Melchor.
1: Nos hemos pasado todos, Melchor. Nos hemos pasado. Hay que pedir disculpas a Miri. Miri,
3: sí,
1: lo sentimos.
3: Dentro de que nos hemos pasado todos, señor Melchor, usted es quien mejor lo ha hecho, porque es el que menos se ha pasado.
1: Así que felicitaciones.
6: Eso parece que lo he hecho
3: mejor. Claro.
1: Felicitaciones. Melchor, jugamos otra mañana, ¿de acuerdo?
6: Vale, estupendo.
1: Abrazo, que se va hasta Córdoba. Gracias, feliz día.
3: El mejor rey mago.
1: Y en unos minutos llega el Zapping con Maspi, que hoy, por cierto, recupera a la gran vidente Silvia Raposo.
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7: Olga, dime tu nombre.
8: Mi nombre es Olga.
3: ¿Qué me pasaría a mí?
1: Anda, vamos a por más canciones. Es Antonio José. Esto se llama Luz. Es una de esas canciones que escuchas y cuanto más escuchas, más te gusta. Presta atención.

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1: Bueno, esto no me digas que no lo vais a venir, es que llega el zapping con Maspi.
2: Espera, que estoy mirando mi bola de cristal. Ah, no, que es mi cabeza. Bien, lo que venía a decir es que me hace mucha ilusión recuperar a Silvia Raposo, una gran vidente de la provincia de Barcelona, que se hizo famosa por, como habéis escuchado en el avance, pues cuando alguien le dice su nombre, no estar muy atenta a cómo se llama.
3: Hola, buenas noches, soy Silvia Raposo. ¿Con quién tengo el placer de hablar?
4: Hola, con Juan.
3: Juan, dime tu nombre.
2: Bien. Es que no es la primera vez.
1: Pero, o sea, pero cuidado, que es que esto me ocurre a mí también.
5: Que sí, pero que eso es el directo y
2: claro.
5: La vorágine.
1: Me río porque me veo muy representado. Pero...
2: Es verdad. Nosotros también te vemos muy representado, Jaime, sobre todo porque sabemos diferenciar entre vocal y consonantes, como una vidente como es Silvia.
3: ¿Por qué huelo tanto a barniz?
4: Ni idea.
3: Huelo a madera, a barniz, y es una persona que te acompaña. Hay una persona fallecida que viene muy marcada con la letra M, con la vocal, perdona.
4: ¿Con la vocal cuál?
3: Con la M.
2: Bien, vocal M, no, compro y resuelvo.
5: Bueno, yo les dije, empezamos por el número A.
2: Está muy bien visto eso. Pero claro, Raposo en ocasiones ya lo lleva en el apellido. Rapa un poco los aciertos.
3: Por favor, dime su edad.
4: ¿La de mi marido?
3: Sí.
4: 73 años.
3: 73 años, vale. ¿En qué quieres que lo revise? Porque como tengo poco tiempo, que ahora voy súper rápido...
4: No lo reviso, está fallecido
2: desde
4: 7 meses.
2: Ahí está, está
1: déjalo
2: ya.
1: Déjalo como está, déjalo como está, no lo toques.
2: Ha plantado suela. Es que, claro, cuando te toca una vidente de estas, incluso, pues, no sé, te sale como el poeta que llevas dentro, ¿no? Todo el mundo está predestinado a hacer una rima, y más con Silvia Raposo.
3: Antes me faltó por decirte... que tenías preocupación por una mujer. ¿Quién es?
6: Soy yo.
7: Se llama María Cachas, que te la mete cuando te agachas.
2: ¡Bien, bien, bien, bien!
1: ¡Madre
2: bien,
1: mía!
2: Bien,
1: ¡madre
5: bien. Mía! A mí me sueltan eso y no tienen calle para correr, ¿eh?
1: ¡Qué nivel, Maribel, por favor! Bueno, el caso es que yo debo ser vidente, porque sabía que este zapping iba a ser un éxito. Así que, gracias, Maspi. ¡Hasta la Wii!
8: ¡Hasta la Wii!
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1: El disco se llama Bandera Libertad. Es el álbum de Gonzalo Hermida. Esta canción la conoces. Que no se acabe la noche.
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14: ¿Qué tal están? Muy buenos días. Las noticias en la provincia de Jaén en este jueves 21 de mayo. El PSOE de Jaén ha convocado un comité provincial extraordinario el próximo 25 de mayo para elegir al candidato a la presidencia de la Diputación Provincial de Jaén. Alfonso Fernández, buenos días.
15: Hola, buenos días. Un trámite necesario ya que el actual Francisco Reyes, que ostenta el cargo desde el año 2011, deberá dejarlo antes de tomar posesión de su acta como parlamentario andaluz. Se postula, por tanto, como sustituto el vicepresidente primero y actual secretario general del PSOE, Juan Latorre. Víctor Torres es el secretario de organización.
16: Vamos a tratar el tema del relevo en la Diputación Provincial de Jaén, una vez que el actual presidente, Paco Reyes, ha obtenido su acta de parlamentario y, por lo tanto, como estaba ya previsto, la incompatibilidad también y la sucesión al frente de la Diputación Provincial.
14: Y el Linares, nuevo paso para la implantación en el Polvorín de Badoyano de una sede de la fábrica de munición de Granada. El Pleno del Ayuntamiento va a aprobar hoy la autorización de implantación de usos en suelo rústico para la puesta en marcha de un centro de almacenamiento de munición en estos terrenos, Alfonso.
15: Sí, además el Instituto Andaluz de Investigación y Formación Agraria, el IFAPA, ha presentado en Mengíbar en las últimas horas tres nuevas variedades resistentes a la verticilosis del olivo, Paqui González.
17: La obtención de estas variedades representa un hito para la olivicultura andaluza y una nueva estrategia para el control de la enfermedad. Diferentes ensayos han permitido identificar nuevos genotipos que reúnen las características de resistencia, productividad y calidad de aceite deseadas para futuras variedades. Soledad Aranda es la delegada territorial de Agricultura.
18: O sea, es una enfermedad en la que lo que necesitamos es conseguir nuevas herramientas, nuevas variedades y de eso va la jornada de hoy.
14: Noticias de nuestra tierra, gracias. Buenos días.
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5: museo. Ok, todo perfecto. Dice...

Muy buenos días, ¿qué tal? Saludos contigo, José Herreros, en los 96, en los 93, aquí en Cadena Dial Villacarrillo. Que creías que no venía hoy, ¿eh? Sí, me he ido a dar la vuelta por el mercadillo a comprarme. A comprar algo, lo que sea. Y yo digo, ¿qué compro yo en el mercadillo? ¿Qué se puede comprar? Es que se nota que no voy al mercadillo, ¿eh? Se supone que los mercadillos hay de todo. Es como antiguamente. Bueno, antiguamente no. O sea, antiguamente se usaban los mercadillos. Ahora también. Pero creo que antes más. No sé, yo es que hace mucho que no voy. Vamos, que casi nunca he ido a un mercadillo. Pero porque no me ha venido bien, no me ha pillado bien. Alguna vez he ido, pero que no. Y no sé el ambiente que habrá ahora mismo en un mercadillo. Como por ejemplo, hoy se celebra en Villacarrillo. Creo que también hoy es en Beas también, el jueves. Y en algunos otros pueblos más. Pues eso, que no sé yo, ahora mismo, si habrá mucha gente, ¿no? En el mercadillo de, por ejemplo, en este caso, en Villacarrillo. O en el de. Es que estoy aprovechando que me estoy modulando la voz a la vez. Es que cada vez que entra aquí mi compañero, le mueve quito, le menea quito y yo me escucho raro. Yo no sé cómo está escuchando tú ahora mismo. Mi voz cambia, que sí está cambiando porque estoy dándole aquí a los botoncicos estos. A ver, esto. Tengo que pillar el truco esto para decir, antes de empezar, dale y me escuchen bien porque me escucho raro. Bueno, ya. Cosas del directo. Estaba diciéndote que los de los mercadillos, no sé yo cómo hoy en día, según, bueno, se quejan muchos vendedores que a veces hay menos gente que usa los mercadillos, que hay menos vendedores, que hay menos oferta. Pero bueno, supongo que vas a un mercadillo como, por ejemplo, hoy, el de Villacarrillo, pues encontrarás prácticamente todo, ¿no? Lo que quieras. Pues se puede supongo que el mercadillo tendrás fruta fresca, habrá, ¿no? No sé, supongo. Tienes dulces, eso sí lo sé. No sé si estará en Villacarrillo puesto o no. Saludo a mi amigo Carlos Artacho. Se dedica a vender cosas ricas. También hay, pues, ropa interior, las bragas, el 3x1 ese, o calcetines también, no sé, con cosas que tengan ropa interior. Hay calzado también en los mercadillos, ropa de todo tipo, por supuesto. Pero esto de los mercadillos es como hoy en día la gente coge y se metía. Perdió quizás el hábito de los mercadillos porque, bueno, aparte de que aparecen cada vez más tiendas donde venden ropa más asequible, más económica, que bueno, ya sabemos que la ropa más asequible y económica no es la mejor, porque, bueno, nadie regala nada. Las tienen que recortar de algún lado y recortan de calidad, ¿no? En los mercadillos también es fácil encontrar ropa o cosas buenas, telas, cosas así buenas, pero porque a lo mejor provienen de un canal tipo, pues llega a la fábrica y dice, saldo, voy a vender esto a mitad de precio o más económico, porque me lo quiero quitar de en medio por descatalogación, por rotura de stock, por exceso de stock, yo qué sé, por cualquier motivo. Y pues el que vende el mercadillo aprovecha y se lo trae y te lo vende más barato. Bueno, te iba a decir, digo, comparando un poquito, los hábitos de compra de la gente han cambiado mucho. Lamentablemente, no le pasa solo al mercadillo, le pasa al comercio tradicional establecido en los pueblos. Y es que pues nos hemos habituado a encontrar o querer encontrar cosas muy baratas por internet, ¿eh? No voy a dar nombres de empresas o portales que se dedican a vender por internet directamente, según dicen, de fábrica. Pero si te dedicas a comparar un poquito y a ver los precios, verás que al final la diferencia no es tanta. Incluso creyendo que compras barato por internet, estás comprando más caro, ¿eh? Luego vas a una tienda y entras, una tienda que tenga de lo que tú hayas comprado, da igual el tipo de tienda, y te encuentras con que al final no te has ahorrado dinero, sino que te has gastado más. Eso suele pasar. Que sigue, la comodidad de que lo pides y en tu casa, estás en tu casa y lo recibes. Bueno, vale, ya está. Pero si viene mal o no está bien, pues luego hay que devolverlo, hay que ir al sitio, que tienes que entregarlo. Es un follo. Bueno, pues quizás por esos hábitos de vida, pues a lo mejor se usan menos, por ejemplo, los mercadillos. Pero todavía están ahí, están vivos. Todavía hay muchos vendedores, gente, familias que viven de los mercadillos. Igual que hay comerciantes que viven de su negocio y están todo el año esperando a que vayas a verlos. Primero a verlos. Después a conocer lo que tienen. Luego preguntar cómo va la cosa. Te preguntan, ¿cómo va la vida? Bien. Y luego dicen, ¿qué necesitas? Pues mira, a ver si tuvieras esto que me hace falta. O algo parecido. O ver qué me recomiendas, porque me hace falta hacer un regalo o lo que sea, ¿no? Y si de lo que hay te cuaja, pues lo compras. Si no, pues no pasa nada. Y si no tienes prisa y te dice, pues mira, no lo tengo, pero a lo mejor mañana pasado o en unos días está aquí, pues sin problema, tráemelo. Eso es lo que hay que hacer. Que sí, que reconozco que compramos todos por internet. Ahora no me vengas con diciendo, yo vi que te compraste, que pedís. Ya, todo el mundo compra por todos lados. Pero que lo aconsejable, lo mejor, lo recomendable es que siempre, siempre nos acordemos del comercio cercano. Y ahí entran eso, los mercadillos y el comercio tradicional. Aquí viene toda esta chapa, porque,
pues porque es jueves y hay mercadillo en Villacarrillo y hay mercadillo en Bea de Segura. Y no sé, en algún pueblo más también es hoy jueves, no recuerdo cuál es ahora mismo. Por cierto, los mercadillos es mucho de gritar. Cuando algún vendedor quiere destacar sobre los demás, se pone allí, se sube en la silla, en el taburete, bueno, o sin subirse. Que las vendo baratas, que la tengo, que no sé, como dando voces. Voces las que dieron anoche en un sitio. Te digo dónde. Espérate, ahora te lo cuento. Voy a decirte que para hoy, según la Agencia Estatal de Meteorología, hoy jueves 21, vamos a disfrutar de un día pleno de sol. 31 grados de máxima, sube un poquitín más el termómetro, vamos a ir forzando. Ojo que se nos viene calor, pero calor. Los 31 de hoy te van a parecer pocos. Porque va a seguir subiendo el termómetro. Sí, va a seguir subiendo el termómetro. Para hoy, jueves, tenemos máxima de 31 previsto. Ayer alcanzábamos los 30. Bueno, depende. Te dejas el coche al sol, te puede pasar que te encuentres con 40 grados. Déjalo a la sombra, pon una sombrilla. Mañana 33 grados de máxima. La mínima está hoy, ha estado en 12. Estará en 11 la próxima noche. 13 la siguiente. 15 para la madrugada del domingo. Y así la semana que viene va a ser igual, 14, 15, 16 grados de mínima. Y ojo que las máximas no van a bajar ya de 30 estos días. Así que estamos ya en verano. Hoy 31, mañana 33, 33 el sábado, 33 el domingo, 33 de grados el lunes, que ya con todo calentico lo vas a notar más. 33 el martes, 34 el próximo miércoles 27 de mayo. ¡Qué calor! Ya he visto por ahí gente poniendo en los estados piscinas con el agua azul cristalina, ya preparada para bañarse.

0: Yo iría a ver si a comprobar si está limpia. Esto está cambiando. Por todos los años hace calor, luego, ¿no? Pues sí, claro que hace calor, pero que podía esperarse un poco. Y dirás, ¿me vas a contar dónde chillaron ayer? Claro que te lo voy a contar, dónde chillaron ayer. Ahora mismo, pero primero, antes de contarte dónde chillaron ayer, te voy a contar esto.
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0: Oh, qué paz. Se acabó. Estaba escuchando los pajarillos. Hace mucho que no entiendo. Estaba escuchando los pajarillos porque, a ver, estos días de calor apetece pues darse un paseo, por ejemplo, junto al río, viendo, no sé, viendo el agua bajar, los pajarillos volando, los árboles moverse, el airecillo fresquito. Qué bien, qué bien te lo pinto. Pero hay que trabajar, no podemos estar a todas horas paseando. Quien tenga la suerte de eso, enhorabuena y disfruta. Bueno, pues vamos a... Te voy a contar qué pasó, dónde han chillado. Dónde han chillado mucho, dónde se han peleado mucho. ¡Buah, qué intensidad! Ayer resulta que hubo pleno en el Ayuntamiento de Villanueva, arzobispo. Pleno ordinario. Y fue ordinario porque tocaba. Y fue ordinario porque fue ordinario. Se ha puesto una cosa muy ordinaria. El pleno del Ayuntamiento de Villanueva, que cuando llega, bueno, llega. Normalmente los plenos en este ayuntamiento son intensos y además muy ricos de contenido. Ricos no me refiero a que tengan mucha, bueno, sí, variedad, pero hay muchas cosas, muchos temas que poner sobre la mesa. Y hubo discusión, oye, que si la hubo. Bueno, empezó la cosa con la aprobación del acta anterior, luego ya vinieron diferentes expedientes de reconocimiento extrajudicial de créditos y la cosa se encasquilló un poquillo más en la modificación de crédito número 6 de 2026 de suplemento de crédito. Y la modificación de créditos número 7 2026 de suplemento también de crédito. ¿Qué pasó ahí? Pues que la oposición dijo que a ver, es que esa modificación afecta a la construcción del aparcamiento público que quiere hacer el ayuntamiento de Villanueva del Arzobispo. Quiere hacer un parking. Que ya hay uno, sí, bueno, pues otro. Que faltan sitios para aparcar. Es verdad, a Villanueva por el centro y te cuesta aparcar. Hay que aparcar lejos para andar mejor y hacer el ejercicio. Sí, pero que no puedes aparcar en el centro también. Y ha dicho el ayuntamiento, digo, pues yo voy a hacer un parking a todo el centro. ¿Dónde está todo el centro? En la Plaza Mayor. Y hay que levantar la Plaza Mayor. O sea, hay que quitar la Plaza Mayor, hacer un boquete, hacerlo de forma segura para que no se muevan las casas de alrededor, para que se queden bien estabilizadas y todas esas cosas. Unos pedazos de obra que hay que hacer ahí. Si nada más que para la carretera de Mogón están haciendo un pedazo de obra que iba a durar 6 meses y va para un año ya, o va a ir para un año, y es ahí, en el campo, que no tienes que molestar a nadie, pues imagínate hacer eso, lo que van a hacer, en mitad del pueblo, rodeado de casas. Casas grandes, altas, muchas son antiguas, que tienen por la cimentación que tienen, y con un desnivel importante también el que hay en esa zona del pueblo. Pues claro, el alcalde ha dicho que esto... Pues hay que hacerlo. Y esto también tiene dentro de unos planes que vienen con dinero de los fondos europeos, que incluyen otros proyectos de la comarca de Las Villas. O sea, que ahí no solo está temblando el equipo de gobierno diciendo, madre mía, que esto tiene que salir para adelante. Están el resto del pueblo diciendo, a ver qué estáis haciendo, a ver qué voy a hacer, que peligren también nuestros proyectos. Bueno, pues resulta que eso, que se llevó a pleno pues el aprobar ya crédito para ir empezando las gestiones y que ya la empresa que va a hacer eso ya empiece a mover papeles, cosas y,

0: y comprando hierros para echar ahí. Porque hay que echar hierro y hormigón, ¿eh? Para que eso no se mueva. Bueno, eso de técnico yo no soy para esas cosas, ya hablará un técnico que tenga que hablar y explicar. Pero el caso es ese, el caso es que, bueno, pues que no salió adelante porque la oposición, que no está muy de acuerdo en dónde quiere hacerse ese parking, más que nada porque dicen que para el número de plazas que van a sacar, que no merece la pena gastarse varios millones de euros, que tiene que adelantar, que sí, que va a venir un fondo europeo, una subvención, un dinerillo, que va a venir muy bien, pero que ese dinerillo se puede repartir de otra forma diferente para que la cosa rinda más, ¿no? Dicen que para el número de aparcamientos, de plazas de aparcamiento que se van a construir ahí en el centro, en la Plaza Mayor, son unas 60 plazas de aparcamiento, que no merece la pena ese gasto, ¿no? Y entonces la oposición dice que mejor dejarlo sobre la mesa. Eso lo propuso Maribel Rescalvo, presentaba una moción en el sentido, ¿no? Decir, bueno, vamos a dejar esto sobre la mesa. Todos dijeron que si estaban todos de acuerdo, toda la oposición, en dejarlo sobre la mesa para que, bueno, pues que se hagan algunas propuestas para variar un poquitín el proyecto, bueno, un poquitín es llevarse el parking a otro sitio, algunas propuestas para construirlo. Y bueno, la oposición pues dijo incluso varias alternativas que ya había consultado y técnicamente son viables, es decir, cumple los requisitos de la convocatoria para que no se pierda la subvención. Quien ha gestionado esta ayuda de la Unión Europea, el Grupo Consule, también ha dado visto bueno, dice que sí, que es viable el cambio, y ahora falta pues que todos se pongan de acuerdo, sobre todo el equipo de gobierno, que es el que no quiere ese cambio porque ya está todo gestionado, dicen. El caso es que se propuso dejarlo sobre la mesa y ahí hubo lío también, ahí hubo follón, porque, bueno, pues al parecer, AXV votó que no se dejaba sobre la mesa, el Partido Popular se abstuvo, Vox se abstuvo, PSOE e Independientes votaron sí dejarlo sobre la mesa, es decir, que se dejaba sobre la mesa. ¿Qué pasó? Pues que al final, como esto parecía que iba a ser adelante, por parte del Partido Popular, al parecer, pues dijeron, oye, que hemos visto que esto, que hemos votado mal, que no, que queremos votar otra cosa. Claro, ahí llegó ya el tema legal o las normas que rigen la celebración de los plenos, ¿no? Y claro, el secretario dijo, no, esto ya se ha votado, se ha explicado, quedó claro y se ha votado. No se puede volver otra vez a repetir una votación así como así. O sea, esto tiene sus más y sus menos. Y bueno, esto fue lo que se votó en esa. Vamos a escucharlo. Esto es lo que se votó.
1: La petición es que se quede sobre la mesa. Petición es que se quede sobre la mesa.
2: ¿Voto a favor sobre que la petición se quede en la mesa? ¿Abstenciones? ¿Voto en contra?
3: ¿Ha salido
1: 5 a favor?
3: No, ha salido 6.
1: 1, 2, 3, 4, 5 a favor, 4 abstenciones y 4 en contra. ¿A favor?
2: Entonces se queda sobre la mesa.
3: 3
1: y yo.
2: Se queda sobre la mesa. 4,
0: 5 y 6. Pues se quedó sobre la mesa. Se quedó sobre la mesa, sí. Al final se quedó ahí sobre la mesa. ¿Qué pasó? Pues que se quedaron como diciendo, claro, la oposición, sobre todo el Partido Popular, pues decía, yo me he abstenido porque no tengo claro, yo quiero que esto, bueno, que miremos a ver qué pasa, a ver si hay, qué alternativas hay, pero por otro lado esto va a retrasar el proyecto y no conviene, ¿no? Bueno, que al final, y se intentó repetir la votación y ya el secretario dijo que eso ya estaba votado, eso no se podía así, esto no es la clase del colegio para decir, venga que sí, creo que votamos otra vez, venga, ya está, no pasa nada. No se pudo. Así es que se quedó sobre la mesa. ¿Y ahora qué? Pues ahora han quedado en que seguramente habrá otro pleno para votar eso y que no se quede sobre la mesa. Pero claro, la oposición dice que mejor alternativas que se han puesto sobre la mesa de dónde poder hacer el aparcamiento, también muy cerca, en el centro prácticamente, y muy cerca de donde se va a construir ese, con menos dinero, o que con ese dinero rinda más y haya menos peligro para las viviendas que hay alrededor y se perjudique menos a los vecinos y comerciantes. ¿Qué pasará? Pues seguiremos esta marcha. Bueno, hubo otras cosas de por medio. No se pasó a debate el expediente 1038/2021, que iba relacionado con todo esto, ¿no? El convenio de agrupación de las entidades locales Ignatorás, Sorigüela de Guadalimar, Villacarrillo y Llano Arzobispo para implementación de la subvención concedida para impulso al desarrollo de ciudades y territorios inteligentes de Andalucía. Es decir, lo que parte de eso es el proyecto que se quedó sobre la mesa. Y bueno, pues al final el orden del día pues siguió evolucionando, siguió avanzando. Y en el tema ya de ruego, pues la oposición en esto, esta cita fue propuesta de Maribel Rescalvo, pues pidió juntar, y todos lo secundaron, juntar a todos los representantes de los partidos políticos en una mesa, en una comisión, junto a la policía local, para explicar la situación actual que hay en Villanueva Arzobispo, donde a determinadas horas no hay policías locales. Quieren una explicación, quieren saber qué está pasando, porque esto ya ha pasado de ser un hecho puntual a ser algo, parece que permanente, y que preocupa bastante a la ciudadanía. Así es que, pues, se va a realizar una especie de comisión, reunión informativa, sesión informativa, como se quiere decir, donde, bueno, por parte del equipo de gobierno, dijeron que esto sí, que se haga, pero público, que todo el mundo pueda escuchar a todas las partes y que se escuchen, se puedan conocer de primera mano las explicaciones que se den. Y bueno, luego llegamos al punto de ruegos y preguntas, donde hubo también follón. Hubo más lío. Aquí nada más que lío y lío y lío y lío. Y todo vino al hilo de que, bueno, Maribel Rescalvo dijo que por qué se ha paralizado la consulta popular sobre la planta de biometano que estaba en marcha, y el alcalde pues contestó que está paralizado porque no quiere que vaya a pleno. Ahí llegó la discusión. Vamos a escuchar esa parte.
4: El procedimiento está rechazada, y bueno, lo más curioso del asunto con el que se rechaza, directamente no quiero que se lleve a pleno. Rechazada de la alcaldía. No quiero que se lleve a pleno. O sea, Villanueva del Arzobispo tiene que saber. Está escrito, ¿eh? No lo he dicho yo, está escrito.
5: No he dicho yo, que si eso ha dicho, ¿eh? A ti no te lo
6: he preguntado. Si yo cuento, no quiero que se lleve a pleno.
4: Yo no quiero que se lleve a pleno.
0: Bueno, pues no quiere que se sea pleno. Eso, según Maribel, eso es lo que dijo el alcalde. El secretario lo corroboró, corroboró que eso fue así. Claro, ahí llegó la discusión. Entre unos y otros, al final, ¿qué pasó? Pues que el alcalde le dijo a Maribel Rescalvo que te vayas, que te salgas del pleno y que te expulso. Y Maribel dijo, bueno, pues si quieres que me vaya, dile a la policía que me eche. ¿Qué pasó aquí? En este momento en el que ya Maribel retaba al alcalde, donde le decía, échame si quieres. Pues que dijo que llames a la policía que me eche, y que, como claro, no había policía local, por esto que hemos dicho antes de que a unas horas no hay policía, pues nadie la echó. Y no se fue. Pero aquí vino la discusión, y es que resulta que el alcalde dijo, mira, ya estaban ahí, ya la cosa se encendió, y dijo, mira, pues si no te vas tú, me voy yo. Y se levantó. Jorge se levantó para irse, para expulsarse él solo del pleno. Y claro, ahí ya la cosa se empezó a atirantar aún más. Llegó Ana Pinel del PSOE y le dijo que no se fuera, que se sentara. Que ella, representante de los vecinos, tenía derecho a continuar con el pleno y tenía derecho a plantear ciertas preguntas al alcalde, al equipo de gobierno, porque era el turno de eso. Que no era para que se fuera. Bueno, entre tanto, también hubo otro que se fue, Pablo, el concejal de Agricultura. Se salió, porque dijo que esto era vergonzoso, que esto no podía ser, que esto va a llevar acá. Se salió del pleno, se fue. Y claro, Ana le dijo al alcalde, a Jorge, no te vayas, porque tengo preguntas que hacer y no es justo que te vayas y me dejes aquí con la palabra en la boca y esperando a preguntar y a decir cosas que mis vecinos quieren que pregunte y plantee en el pleno. Algo así, pero con otras palabras. Y claro, Jorge quería irse. Y entre todo esto, pues llegó Ana y le dijo que es un dictador. Mira.
7: Perdón usted, no voy a quedarme aquí que se hace.
8: Tengo un ruego.
7: No me voy a quedar.
8: Tengo un ruego.
7: Que no me voy.
8: Tengo un ruego.
7: No me voy a quedar aquí a ser insultado.
8: No te insultas. No me voy a quedar. Pero me escuchas. Que me está quitando la palabra.
7: Que me estoy diciendo que no.
8: Que me quiere escuchar como representante en esta del Partido Socialista.
7: No te quedo a que me insulte.
8: ¡Eres un dictador!
7: ¿Por qué? ¿No te quedo a que me insulte?
8: Pero si es lo más escuchado para decirte, pero si es un ruego para darle a la mesa de sonido que se escuche bien en la tele, ¡te insulta!
0: Bueno, ahí estuvo la cosa que... muy tensa. Pues una muestra del pleno, como fue ayer.
9: Hace mucho,
0: Al final, para que los concejales del resto de la oposición que quedaban, que era, pues bueno, pues el resto de compañeros de Maribel, del Grupo Independiente, del PSOE, en este caso como era Ana, que iba a plantear un ruego, el ruego era que arreglaran los micrófonos porque no nos estamos enterando de nada. Ese sonido que has escuchado está así, regular, regulinchi, porque los micrófonos no funcionan bien del salón de plenos. Y también pues lo que planteara Vox, que Vox dijo, mira, yo ya lo dejo para otro día porque esto ya se alarga mucho, 4 horas de pleno es mucho, y ya lo dejo para otro día. 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No te lo pierdas. Que seguro que, hombre, divertido. Cuando uno ve a los políticos pelearse, habrá gente que le parezca divertido. Y, ¡guau! Esto es una pasada. Me lo paso de bien. Pero por otro lado, habrá quien diga, madre mía. Madre mía. Pues sí, es la verdad. Yo creo, o yo entiendo la política como el arte de conseguir consenso, de conseguir trabajar y avanzar, de conseguir que salgan adelante proyectos, de conseguir que se mejore la calidad de vida de los vecinos, de conseguir que se presten servicios de calidad. Y eso lo hace la política, pero la política bien entendida, bien ejecutada, bien realizada, pero no la política para pelearse, que al final llegan momentos en los que a lo mejor se enciende la cosa de forma puntual, pero que no hay que llegar a extremos donde el consenso no sea posible. Hay que llegar a acuerdos. Que luego tenemos que llegan los jóvenes que comienzan, como por ejemplo este año los primeros que han votado, que han cumplido 18 años ya estos últimos meses, y llegan a votar y dicen, ¿a quién voto? Si esta gente es que son todos iguales. No, no son todos iguales, pero es que está dándose esa imagen, ¿no? Hagamos un poder. Vamos a normalizar las relaciones, vamos a llegar a acuerdos, vamos a llevarnos bien y vamos a trabajar todos por los vecinos, por todos. Hago una pausa y enseguida estamos. Por cierto, me está esperando, que no lo he dicho, Juan, el alcalde de Dorcera, para hablar del festival este que ya hablábamos con uno de los organizadores, porque quiero hablar hoy con él, con el alcalde, dentro de un ratico. Y a las 12:30 vamos a estar en San Esteban del Puerto, que están ahí liados con su fiesta de Pascua Mayo, nuestro viernes viajero, que se convierte también, esta semana tenemos también jueves viajero, podemos decir que de feria en feria, Pascua Mayo en San Esteban. Eso lo tendremos a las 12:30. Y además también en Beas hoy a las 12 la denominación de origen Sierra de Segura va a entregar los premios Ardilla, los mejores aceites de la campaña 2025-2026, en un acto que es público, que puedes ir, que se celebra en el mercado de Beas de Segura. En este evento va a estar presente la delegada de Gobierno Andaluz en Jaén, Ana Belén Mata, la delegada territorial de Agricultura, Pesca, Agua y Desarrollo Rural, Soledad Aranda, el alcalde, por supuesto, de Beas, José Alberto Rodríguez, la diputada de Medio Ambiente y Lucha contra el Cambio Climático de la Diputación de Jaén, Isabel Uceda, el director de Secretariado de Desarrollo Territorial de la Universidad de Jaén, Raúl Mata, y el presidente del Consejo Regulador de la Denominación de Origen Sierra de Segura, Sierra de Segura, Pedro Julián Gómez, entre otras muchas autoridades, que te he puesto unas cuantas. Bueno, aquí lo dejamos, vamos a hacer una pausa y enseguida estamos con Juan Francisco Fernández, alcalde de Orcera, que ya me comí un botón de rato, que le tenía que dedicar a su entrevista, que vamos a hablar de otro, vamos a cambiar el chiste, dejamos ya la política un tantito al lado. Enseguida estamos con él.

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18: Bueno, pues dando una vuelta a la agenda de las muchas cosas que tenemos por aquí, por hacer, por nuestros pueblos, que se hacen muchas, se organizan muchas, hay mucha gente implicada. Pues digo, voy a dar una vuelta, porque estamos a jueves, que estamos delante ya de un fin de semana donde promete y que las temperaturas van a ser altas. Y donde, bueno, pues apetece salir, dar una vuelta y de paso, pues asistir a cosas que se organizan. Y digo, vamos a ver, la agenda que tenemos por aquí, qué tenemos, y he encontrado que en Villacarrillo tenemos mucha actividad, que no es que sea excepcionalmente este fin de semana, que el pasa hubo y que otros días hay, y que hay muchas cosas y hay que aprovecharlas, hay que ir. Manuel Jiménez, técnico de cultura del Ayuntamiento de Villacarrillo, buenos días, ¿qué tal?
19: ¿Qué tal? Buenos días, Pepe.
18: Que hay muchas cosas por ahí y la gente como que parece que está ahí diciendo, es que no hay de nada.
19: Ay, madre mía, qué drama tenemos ahí.
18: ¿Que sí?
19: Con el que parece que no hay nada. Y
18: eso,
19: luego,
18: eso fastidia.
19: Y luego encuentro los teatros semivacíos.
18: Sí, entrevisté la semana pasada a Pedro Guido porque ha estrenado en Villacarrillo una obra dedicada a Federico García Lorca, Federico, que ha preparado con gran cariño, que él con mucho cariño expresaba, la estrenamos en Villacarrillo, tenía que ser en Villacarrillo, porque a mí Villacarrillo me quiere mucho de hace muchos años y yo a Villacarrillo le debo mucho. Y estuvo chula la obra, lo malo es que no se llenó, pero bueno.
19: Estuvo muy bonita, la verdad que fue que se lo han trabajado muchísimo, muy bien. Es una obra que se puede ver en cualquier sitio, en cualquier punto de España porque y fuera de España porque la calidad desborda la obra. Yo me quedé muy impresionado. Yo conozco muy bien el trabajo de Pedro porque efectivamente él ha estado aquí muchísimas veces. Él inauguró el año pasado el Otoño de Teatro con Loca, con el montaje anterior. Este hombre es una centrifugadora. De arte siempre está maquinando y ahí casi llenamos la parte de abajo del teatro con él. Ajá. La gente salió muy contenta y bueno, muchísimas cosas más que siempre ha estrenado aquí. Y tenía muchas ganas de que Villacarrillo acogiera ese estreno absoluto. Ajá. De este Federico, flamenco, teatro flamenco. Y la verdad que bueno, tuvimos un público, tuvimos unas 70, 80 personas que salimos, no sé. Yo salí impactado, porque la verdad que su trabajo como actor, en el que se contaba la vida de Federico García Lorca, él en primera persona, se reencarnaba en Lorca, y eso iba aderezado con una banda sonora de muchísimos quilates, con Nazaret y con José Costales de guitarra. Vamos. Ya te digo que yo hacía mucho tiempo mejorando lo presente todo,
18: sin
19: desmerecer absolutamente el trabajo de nadie. Pero hacía mucho tiempo que no me emocionaba yo tanto en el teatro, fíjate.
18: Qué bien. Pasé una envidia, me hubiese gustado, no pude ir. Ya sabes que los días de elecciones, con los que estamos aquí en los medios, no hay otra cosa. Son elecciones. Me quedé con las ganas, mira que me lo dijo Jolín. Y digo, prometo ir a la próxima, si no en Úbeda, Linares o en Villanueva, cuando esté en Villanueva. Porque me quedé con ese pellizco de no poder haber ido. Y me hubiese gustado, pero yo pensaba, digo, seguro que se llena la gente, no puedo dejar pasar esta oportunidad. Pero bueno, 70, 80 personas que lo aprovecharon, lo disfrutaron y que no, seguro que no se arrepintieron.
19: Que tampoco es mal, o sea, no es una cantidad dramática de poco
18: tiempo. Ya, público, pero...
19: Quiero decir, porque... Pero bueno, ya estamos últimamente acostumbrados a
18: que se llena.
19: El teatro se llene prácticamente casi siempre y como que te quedas así un poco, ¿no? Ahora, antes era al revés, antes no llenaba y era como lo normal. No es que no llenara, es que si metías 30 personas era como una cosa excepcional, ¿no?
18: Sí.
19: Pero ahora ya desde hace un tiempo...
18: No me ha puesto listo alto.
19: Muy bien, gracias a Dios.
18: No me ha puesto listo alto. Bueno, pues tenemos otra oportunidad de disfrutar porque hay mucha gente, igual que Pedro ha preparado ese espectáculo que trajo a Villacarrillo, hay mucha gente que trabaja por otro tipo de cosas y que hay que aprovechar. Uh-huh. Creo que mañana y pasado tenemos el teatro con actividad y bastante chula.
19: Sí, lo de mañana es AFA, sabes que afortunadamente se ha puesto muy de moda, lo pusieron de moda las mercenarias,
18: sí.
19: El colegio de Nuestra Señora de las Mercedes, esos montajes teatrales para recaudar, con el objetivo de recaudar fondos para ese viaje de fin de curso de los chicos que terminan ya sus estudios, la ESO.
18: Eso está muy bien,
19: ¿eh? Van a pasar a mejor vida, en el buen sentido de la palabra.
18: Te iba a decir...
19: Mejor o peor, no se sabe, pero bueno.
18: No, mejor, seguro que... Hombre, se echarán de menos muchas cosas del colegio, la etapa escolar, pero luego vienen otras y ya encaminando su vida profesional, que eso también es interesante, y personal también. Y te decía, digo, abro un paréntesis porque me gusta eso que estás diciendo, dice, se ha puesto de moda eso, me gusta, porque yo siempre he defendido... Siempre está en contra de que los niños de los colegios sean utilizados para hacer competencia, yo lo digo así, desleal al comercio tradicional vendiendo cosas para sacar fondos. Claro, que si empieza con los polvorones, que si empieza con la joya, que si empieza con la ropa interior, que si empieza con los...
19: Que eso sea, el abanico se ha ampliado, ¿eh?
18: Sí. Que venden de todo. Y sí, está muy bien que se lo ocurren, pero no haciendo la competencia al negocio que paga sus impuestos y vive de eso todo el año.
19: Claro, pero bueno, eso es más culpa de ellos.
18: Yo no tengo la culpa.
19: De
18: cómo se ha establecido el sistema.
19: No tiene quien
18: se ha establecido el sistema y bueno, y esto de las obras de teatro está muy bien, porque fomentan otro tipo de cosas también entre ellos a la hora de prepararlas y luego además pues bueno, sacan un dinerillo que les viene bastante bien para ese viaje.
19: Hombre, claro, y no un dinerillo, ¿eh? O sea,
18: que saca un dinero importante. Un dinero.
19: Porque bueno, lo que no... Es que no tengo el cartel delante, pero bueno, mañana lo de Safa, no sé si son una o dos funciones, pero lo de las mercedarias sí que...
18: Sí, lo hacen dos.
19: Eran dos funciones llenas de 430 localidades. No sé a cuánto la entrada, pero unos 5 euros, así que fíjate el dinero tan importante que se saca para eso. Y qué bueno es que lo que tú dices, que te doy toda la razón, que aparte de inventarse algo que no sea tan, no sea vender cosas tangibles, cosas, no hacer comercio con eso, con productos y tal, sino que fomente el amor por el teatro, que fomente entre ellos mismos pues, el compañerismo. Hace muy poquito tenía la oportunidad de hablar con Ana Cuadro, que ella es la monitora del taller que hay de Zafa entre bambalinas, precisamente. Uh-huh. Aunque, bueno, ese taller de teatro que hace con niños y casi ya adolescentes, en Zafa, pero bueno, que está abierto para toda la comunidad educativa. Uh-huh. O sea que hay alumnos de otros puntos, que de otros colegios que se apuntan también. Ellos, por cierto, van a tener su fin de curso, que hacen un montaje, una obra teatral, el 6 de junio. Uh-huh. Y he hablado con ella y me decía eso, que son tantas cosas las que ella intenta enseñar y que parece ser que calan los alumnos, que no solo es aprender a amar el teatro, sino que fomenta el compañerismo, perder la vergüenza, hablar en público, enfrentarse a un público. Y yo creo que eso también es son herramientas que les pueden servir para, para el futuro, ¿no?
18: Sí, sí, por supuesto, en su desarrollo, su formación.
19: Su desarrollo y sus valores.
18: Sí, sí, sí. Muchas veces hablando de ese tema, ¿no? De que cuando los niños participan en talleres de teatro, los padres salen muy contentos porque dicen, mira, es que mi hijo antes era muy retraído, mi hijo era no sé qué, mi hijo... Dice, yo temía que luego no quisiera ir porque eso no... Y al final logran cambiar eso, ¿no? Que los niños pues abran un poquito más, socialicen más y aprendan a expresarse también, que eso es importante.
19: Claro.
18: Que salgan de su huevo, vamos, prácticamente.
19: Sí. Fíjate, Safa, mañana tenemos la oportunidad de poder ver qué es lo que han estado trabajando estos últimos meses. Y bueno, y ampliando ya la agenda, como tú decías, el sábado también tenemos una cita muy importante con este primer Villa Comedy, que es nuestro festival de monólogos, de humor, de lo que quiera, de monologuista, y que ya arrancó con un éxito. Bueno, este hombre es que mete gente siempre, que es el Gelmi, que fue el pasado 9 de mayo, y este sábado 23 a las 8 en el teatro también tenemos la oportunidad de ver el espectáculo 8 apellidos andaluces, que en este caso no es solo un monologuista, sino que son 4 andaluces conocidos en el ámbito de este área de los monólogos, que son Quique de la Fuente, Chapela de Cádiz. Este hombre se lo he visto yo alguna otra vez, divertidísimo. Abraham Martín y Jesús Piña, si no recuerdo mal. O sea, es humor 100% andaluz. Y bueno, parece que casi toda la parte de abajo ya la tenemos completa, del teatro, me refiero. Pero que va a haber entrada, hago este llamamiento para la gente.
18: Queda la parte de arriba.
19: Y abajo queda alguna todavía, quedan 2 días por delante. Y habrá entrada en taquilla, ¿eh? Uh-huh. A partir de las 7 aproximadamente habrá entrada en taquilla, porque estas entradas se compran todas en internet, no se venden físicas. Ajá. Esto lo organiza la Concejalía de Cultura, pero a través de Telonea, que es una empresa de espectáculos con la que hemos trabajado varias veces y que bueno, están muy contentos, por eso repiten con nosotros.
18: Qué bien.
19: Y bueno, vamos a ver qué tal serán estos 8 apellidos andaluces. Seguro, a ver si nos tiran un poquito de alergia riendo.
18: Seguro que tiene que ir más de una urgencia diciendo, oye, dame algo para el dolor de la quija, que he ido a un espectáculo y me está doliendo la cara de tanto reírme.
19: Sí, son muy divertidos. Y hablando del Villa Comedy, también tenemos a Santi Rodríguez, recordar, el 31 de mayo.
18: Ah.
19: Un poquito antes, a las 7 de la tarde, y aquí sí que creo recordar que estaba casi todo vendido.
18: ¿Ah, sí?
19: Abajo, me refiero, que es el patio de butacas. Sí que había muchísimas, quedan, pues fíjate, te lo voy a decir sobre la marcha, abajo nos quedan 60 entradas disponibles.
18: ¡Buah! Y quedan 2 semanas,
19: hay que correr. Estamos, claro, quedan 2 semanas, efectivamente.
18: Bueno, o sea, menos, 10 días, hay que darse prisa.
19: Sí, pero que bueno, que... que Santi Rodríguez también tiene mucho tirón y que estoy seguro de que nos va a llenar el Teatro Coliseo. Así que,
18: pues tal como están las cosas hoy en día, que nada más que vemos noticias malas y regulares y peores, el echar un par de ratos de risa, buenos ratos de risa, dos fines de semana seguidos, nos va a sentar muy bien. Va a ser una buena medicina para encarar ya el final de primavera.
19: El mayo lo vamos a intentar. Ya llevamos esta primera pata del taburete, que fue con Gelmi, que arrasó, como siempre. Y vamos, que yo creo que vamos a ir muy bien en estas dos funciones que quedan. En el Teatro de Safal, día 22. Luego tenemos la semana que viene el pregón del Corpus de este año, que era el día 30, el sábado. Uh-huh. Y por ahí tenía alguna cosa más que no me acuerdo ya. Vale. Bueno, el 31, Sandy Rodríguez. Y el 6, y aquí paro porque ya queda mucho junio por delante.
18: Sí, sí, y también viene muchas cosas.
19: Teatro entre bambalinas, Zafa entre bambalinas. De Ana Cuadro y su taller.
18: Y ahí está la respuesta a los que decíamos que al principio de la entrevista decían que no hay de nada, que no hay de nada.
19: Pero Pepe, eso es una cosa que tú lo sabes tanto como yo,
18: ya,
19: o más.
18: Ya.
19: Que es como un cáncer,
18: complicado.
19: Ya, de verdad. Que,
18: es complicado.
19: Que parece que nos metemos en un torbellino ahí en una espiral.
18: En un bucle negativo, de negatividad.
19: Pero en todos los sentidos, ya no solo en el sentido de que haya o más o menos actividades de ocio, que las hay, sí que hay muchísimas, pero ya no solo en cultura, tiene juventud, tiene deportes, tiene de forma privada, el flamenco, las peñas, de música, con la agrupación, es que no sé, yo miro aquí así el planning que tengo, un planning de estos donde apunta, marca, oye, este día hay algo, tengo que mirar qué hay ahí, ya te vas a la agenda, ¿no? Es que está todo marcado, todos los fines de semana de todo el año, prácticamente, todos los fines de semana están marcados en color.
18: Sí.
19: Eso quiere decir que hay algo.
18: Es que somos muy cabezones.
19: De una manera u
18: cuando
19: otra,
18: se nos
19: hay
18: meta
19: algo.
18: Cuando se nos meta con la cabeza de negativo, no... No lo saca.
19: Mira, a todos los niveles.
18: Si me viene a la cabeza un ejemplo, y esto no tiene que ver nada con la cultura del teatro, pero es así, y es un ejemplo claro, ¿no? Cuando el ayuntamiento hizo ese esfuerzo de construir el parking que llevaban años detrás de él, a ver si salía adelante, y al final lo hicieron, ¿no? Me acuerdo que hablando un día con Pepe López, el concejal de Obras y Servicios, decía, es que la gente no entra, no lo usa, y es gratis 2 horas, y no sé qué, o 1 hora, que al principio fue 1 hora, y digo, mira, una cosa, digo, a lo mejor es que la gente no...
19: Siga para información.
18: Claro. Se está aparcando todavía en doble fila porque piensan que para un rato no va a pagar. Y digo, pon un cartel gigante que lo pusieron, un gigante así a la entrada que diga el tiempo que es gratis y lo que cuesta después, que tampoco es tanto.
19: Claro.
18: Pues pusieron el cartel que lleva puesto ya, pues desde que me acuerdo eso dije, y tardó un poco en ponerlo. Y llevará ya pues 2 o 3 años por lo menos.
19: Que ya sé, claro.
18: Pues
19: claro.
18: Sigue habiendo gente aparcando en doble fila a la puerta del parking. Que no lo entiendo.
19: Bueno, ya, ¿qué hacemos?
18: que no lo entiendo.
19: Ya no es problema de información.
18: Si puedes aparcar bien gratis, que te lo pone en grande gratis, por lo otro lo mismo. Que no hay de nada, pero ¿cómo que no hay de nada? Vamos a ver, que hay mucho.
19: Pero a todos los niveles, me refiero, no solo a nivel cultural,
18: sí,
19: sino que hay de todo, hay comercio, hay de todo. Hay un Villacarrillo, tenemos la suerte de tener un pueblo de un tamaño medio grande, y con todo tipo de servicios y en fin, ya está. Yo imagino que si te dicen, te machacan todos los días, esto está muy mal, está muy mal, está muy mal, está muy mal, al final tú mismo, por muy inteligente que seas, te lo acabas creyendo.
18: Sí. Sí.
19: ¿No? En fin. Te va calando esa tristeza y ese pesimismo.
18: Pues me niego. Manolo, gracias por ofrecernos esa posibilidad de que haya cultura en Villacarrillo muy asiduamente y de calidad.
19: Claro que sí. Pues muchas gracias a ti, Pepe, como siempre, por
18: saludo. Buen día.
19: Un saludo, un abrazo.
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0: Pues sí, cuando ya hace tiempo que lo plantearon unos grupos de chavales, pues que les gustaría hacer un festival y que tuviera repercusión a lo largo del tiempo, así que no fuera solo para un año. Y hombre, me presentaron la idea, la vi bastante buena, pues le aconsejé de lo que yo, es decir, veo que podría hacer y mejorar, y nada, y pues, de ahí ha sacado, pues yo creo que al final pues es un gran festival para que la gente se divierta, tener un atractivo más, y que el nombre de Orcera pues al final se conozca por más sitios que cuando, como yo digo eso, cuando suena, pues la gente que te conoce, pues más visitantes puedes tener, y con el escaparate que tenemos,
1: Claro,
0: pues viene bien.
1: claro que sí. Esto es un orgullo para un alcalde, un ayuntamiento, el que haya gente joven que quiera tirar del carro, que haga propuesta, porque claro, normalmente uno, pues cuando se plantea presupuesto, se plantea objetivos, cosas, pues lo hace pues pensando que va a tener el apoyo de los vecinos y que las cosas pueden salir bien, pero cuando viene alguien así y gente joven con ganas y con ilusión y pidiendo ese apoyo que necesita para tirar para adelante, para uno supongo que será un orgullo de orcereño, ¿no?
0: Pues sí, yo te digo una cosa, yo cualquier persona que quiere emprender, es decir, que animamos siempre, es decir, yo cuando llega alguien con esa idea, digo, pues lo que hacemos es echarle una mano en lo que podemos y apoyarle porque, como dicen eso, no son tantos los que tienen esas ganas de trabajar y esas ganas de emprender. Y yo, pues eso, encantado de tener gente así en el pueblo que se eche para adelante para este tipo de eventos que antiguamente, pues eso, pues siempre venían empresas de fuera a hacerlo. Pues la
1: Sí,
0: tenemos en el pueblo, son
1: qué
0: del
1: bien.
0: pueblo y mira, viene muy bien.
1: Qué bien. Además, hablando el otro día con uno de los organizadores al que entrevisté, hablando de explicarnos de qué iba el evento, por cómo surgió todo esto, todo eso, también comentábamos eso, ¿no? Que fíjate que este fin de semana va a ser de rock, de música electrónica, para que gente prácticamente de casi todas las edades se divierta, pero hemos pasado de otro fin de semana donde también hemos tenido a la música como protagonista, pero en otro sentido, y donde también ha llegado mucha gente de fuera a disfrutar de Orcera y de la comarca, ¿no?
0: Pues sí, así ha sido. Acabamos de terminar con Música en Segura, que se han hecho grandes conciertos en Orcera, en la cooperativa, en el teatro, de los más grandes de visitantes que hemos recibido. Es decir, en espectáculos que se han hecho de más de 500 y 600 personas para un tipo de música muy concreta. Y ahora pues tenemos, como tú dices, este gran festival que ya abarca otro tipo de público y nada, es decir, que no paramos. Es decir, el mes de mayo, entre los festivales que estamos hablando, los dos festivales que ha habido, bueno, el que ha habido, el que va a haber, más un trail que tuvimos, un trail de montaña. Ahora a final de mes también tenemos una carrera, una gran fondo de 130 kilómetros, así que vamos, que el mes de mayo pues es un mes muy atractivo para hacer todo este tipo de eventos, tanto deportivos como culturales, musicales, y que Cortés está abierto a eso y que se conozca y que al final pues que estemos vivos, que esa pérdida de habitantes que estábamos teniendo se pare de alguna manera y que esta gente joven pues que al final haga que todo esto vaya cambiando.
1: Porque todo esto repercute, ya no es solo que la propia gente de Orcera disfrute, la gente de la comarca y todo el que llega, sino que todo el que llega y el que se mueve dentro de Orcera, pues deja, gasta y hace que los negocios del pueblo tengan más vida, que es también lo que hace falta cuando va bajando la población, como dices, ¿no?
0: Pues claro, no solo, y como yo digo muchas veces, que no solo el día del evento pues viene mucha gente que no nos conoce y cuando conocen el entorno es que repiten. Y eso, es decir, que muchas veces nos quedamos solo, oye, ha venido en este momento tanta gente. No, no, a lo largo del año ya va repitiendo mucha gente por eso, por el encanto que tenemos. Así que si la gente te conoce, pues al final es más fácil que pueda volver, porque hay cosas con encanto en el que aparte del festival, pues hay más cosas. Y como hay más cosas, pues quieren volver a verlo.
1: Si es que lo
0: Y
1: tenéis
0: eso,
1: todo.
0: pues se está notando.
1: Tenéis hoteles, tenéis restaurantes, hay comercio, tenéis un albergue para aquel que venga en grupo y necesite un sitio más adecuado para los grupos. Y todo empezó con el cachondeo de la piscina de Orcera, con el amigo Broncano. Y fíjate por dónde vamos, ¿no? Que prácticamente tenemos fuera de lo que es temporada de aceituna, pues tenemos cosas casi todas las semanas, ¿no?
0: Claro, lo que consiste en eso, que a lo largo del año, pues que la gente, como tú dices, si no hay muchos movimientos, pues montar restaurantes es muy complicado. Pero
1: Claro.
0: si la gente está viendo que hay movimiento, pues al final la gente se anima y a montar restaurantes y puedes montar tu casa rural y puedes montar tu hotel y puedes montar muchas cosas. Cuando se ve movimiento, yo creo que al final, pues esto es una rueda que no para de rular. Es decir, que si se empieza y se sabe continuarla, pues ahí está, es decir, el triunfo puede ser bueno y claro, pues por eso digo que a la gente emprendedora hay que animarla, que no poner zancadillas, todo lo contrario,
1: Ahí
0: quitárselas
1: está.
0: todas y abrir las puertas para que puedan emprender.
1: ¿Cómo va la preparación del Sierra Segura? Eso va a ser el campo de fútbol, ¿no? Creo.
0: Sí, al final la instalación que tenemos pues, es la que mejor cumple los requisitos por el espacio y por todo y por la comodidad, que es lo más accesible posible. Entonces, pues el sitio al final más idóneo pues, ha sido el campo de fútbol. Y nada, se está montando, todo está ya, vamos, está ya casi todo montado y.

0: y esperar pues, que el fin de semana pues, sea atractivo y que la gente lo pase bien.
1: Claro que sí. Además, vamos a pillar un fin de semana de calor, o sea que por la noche nadie se preocupe porque vayas de frío y vas a estar mal. No, no, no. Va a hacer calor, así es que con el calor y bailando y comiendo, que van a tener comida, van a ser 14, 15 horas seguidas para estar ahí disfrutando.
0: Sí, pues yo que animo a que toda la gente venga y que lo va a pasar bien y viendo a ese grupo de lo que era Extremoduro, es decir, que va a ser pues
1: Ese
0: revivir
1: tributo, buah.
0: un tributo que va a ser una maravilla, uno de los mejores tributos a nivel nacional que hay.
1: Qué guay. Pues tú ya has comprado la entrada, yo tengo que comprarla, a ver si me lío ahora después y la voy reservando, que si no me quedo sin sitio.
0: No, no te estreses, acaban, como dices, no te
1: No
0: estreses.
1: te estés. Juan Francisco, alcalde de Orcera, gracias, que a pasar un buen fin de semana.
0: Gracias a vosotros,
1: Un
0: hasta luego.
1: saludo, buen día.
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1: A las 12:30 nos vamos a Santi Esteban del Puerto porque empiezan sus fiestas de la mayordomía de Pascua Mayo. Digo de la mayordomía porque va todo un barca mayordomía y fiestas de Pascua Mayo que desembocan en el próximo lunes con la toma del cuadro. A las 12:30 con José Ángel Mañas. Nosotros dejamos tiempo de entrevistas a esta hora de la mañana.
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1: Y como siempre con todo el equipo, a esta hora ya en conexión nuestras emisoras de Multimedia Jienense, 12, 30 minutos de este jueves 21 de mayo. Enseguida empezamos en los noticias y también nos vamos a ir de viaje, pues es jueves viajero, ¿por qué no? Hasta Santisteban del Puerto enseguida. Antes, una invitación que tengo por aquí para vosotros y vosotras.
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1: Bueno, pues ir tomando nota porque las celebraciones piden paso en Marmolejo con nuestra gala Radio Le. Y lo que pide paso ya es la información, los titulares que son hoy noticia. Alfonso Fernández, buenas tardes.
10: Hola Laura, buenas tardes. Yo estoy fascinado, ¿eh?
1: Yo con también. El concierto. Sí, sí.
10: La verdad, bueno, vamos a ponernos serios. Venga. Vamos a hablar de política precisamente, de análisis electoral todavía. Cuando han pasado ya 4 días desde el resultado de las elecciones autonómicas, el PSOE de Jaén ha convocado ya un comité provincial extraordinario, será el próximo lunes, para elegir al candidato a la presidencia de la Diputación. Es un trámite necesario ya que el actual Francisco Reyes ostenta el cargo, vamos a recordar, desde 2011 y deberá dejarlo antes de tomar posesión de su acta como parlamentario andaluz. Se postula, por tanto, como sustituto el vicepresidente primero y actual secretario del PSOE, Juan Latorre. También se ha referido en las últimas horas el secretario de Organización del PSOE provincial, Víctor Torres, a las declaraciones que hacía el alcalde Julio Millán, el alcalde de Jaén, Julio Millán, en las que decía que se tiene que dar una pensada, literalmente, a un posible adelanto de las elecciones generales tras los resultados del pasado domingo. El parlamentario habla de declaraciones no maduradas.
11: Yo creo que una expresión quizás no afortunada, quizás no lo suficientemente madurada y meditada, porque todos sabemos dos cuestiones. Las elecciones generales corresponden en 2027 y el presidente del Gobierno ha dicho por activa y por pasiva que la legislatura se va a agotar.
10: El PSOE, que por cierto valoraba los resultados de las pasadas elecciones como un logro para la provincia, en ese caso en su formación al mantener los 4 diputados que tenía, sin embargo ahora se está muy pendiente del voto cera, el voto que llega de los jiennenses que viven en el extranjero. Será este viernes cuando la audiencia provincial, en presencia de representación de todos los partidos políticos, la Junta Electoral Provincial se constituya como una mesa electoral para abrir las valijas. Es significativo, vamos a recordar, que Vox se quedó a tan solo 239 votos de conseguir el segundo escaño que podría arrebatárselo al Partido Socialista. El Partido Popular también ha analizado hoy en su comité permanente los resultados de esas elecciones. Aquí el presidente provincial, Eric Domínguez, ha destacado que Jaén ha sido una de las únicas 3 provincias en las que el PP no ha perdido diputados y donde más ha crecido esta formación en porcentaje de votos. Además ha puesto como ejemplo municipios donde el Partido Popular ha doblado en votos, como el caso de Bailén o Alcalá la Real. También se ha referido el presidente del Partido Popular en la provincia a lo que considera que es un desagravio a la provincia de Jaén en las conexiones ferroviarias y la reunión que recientemente mantenían senadores del Partido Popular con el ministro Puente.
12: Espero que alguien del Gobierno de España, alguien del Partido Socialista, nos dé una explicación a por qué está negativa nuevamente a Jaén, ¿no? Negativa que nos hizo, insisto, el martes en el Senado el ministro Puente abiertamente, que tuvo la osadía y la gallardía de presentarse 2 días después en Linares. No sé qué contaría allí, porque no sé cómo podría engañar a las 70 o 80 personas que estaban allí para escucharle, pero desde luego esto es una falta de respeto que desde el Partido Popular de Jaén no vamos a consentir. Prometimos a los jienenses compromiso con esta provincia, en todas aquellas competencias que tenga la Junta de Andalucía lo vamos a tener, ya empezamos ayer y antes de ayer a llamar para adquirirlo, pero es que además vamos a ser exigentes, vehementes, con estos asuntos. O sea, Jaén ha dado un mandato claro a los diputados, en este caso de la formación política que represento, apostando por esta formación de forma mayoritaria y no tengan duda que la vamos a cumplir.
10: Y una cosa más, en Linares se ha dado un paso decisivo para la implantación del polvorín de Vado Llano como sede de la fábrica de munición de Granada. El pleno del ayuntamiento de esta ciudad ha aprobado la autorización para la implantación de uso en suelo rústico para la puesta en marcha precisamente de ese centro de almacenamiento de munición en esos terrenos. Ha salido la votación por mayoría, Izquierda Unida se ha abstenido.
1: Muy bien, pues son algunos de los asuntos. Alfonso, compañero, que nos cuentas, nos amplías como siempre.
10: Cuando queden 13.
1: Para las 14, a las 13:47 en la segunda edición de Provincia Informativos. Gracias.
10: Hasta luego.
1: Chao. Vamos con la opinión, la reflexión de este jueves es para Benita Campos, elecciones en Jaén.
6: Después de las elecciones y sin ánimo apenas, solo me queda aceptar como demócrata los resultados y espero que no pasemos de mal a peor. Creo que quien verdaderamente ha ganado las elecciones son las 165.000 personas que no han votado o lo han hecho en blanco o nulo. Unas 20.000 más que al Partido Popular y casi el doble que al Partido Socialista y casi cuatro veces más que a vos. Si además sumamos los votos no útiles para conseguir escaño, vemos que más de 200.000 personas con derecho a voto, de las más de 500.000 que pueden votar, se han quedado sin representación en el Parlamento andaluz, en el futuro gobierno y en las decisiones para Jaén. Siento frustración y desesperanza y me pregunto qué tiene que pasar para que la gente de Jaén vote, para que haya suficientes escuelas infantiles gratuitas, con educadoras bien pagadas y con unas condiciones laborales dignas. Para una sanidad pública de calidad, sin listas de espera, sin copago, sin miedo a que la enfermedad acabe con un funeral. Votar para que la escuela pública baje de ratio y no cierre aulas. Por unas comunicaciones ferroviarias y de carretera a la altura de las necesidades de la gente y de las actividades económicas, sociales. Votar a favor del campo, de la regularización de las subvenciones y ayudas que lleguen a tiempo para solventar las dificultades de un temporal, una sequía, un mal año, para que no haya macroplantaciones de energía no saludable. Votar a favor de la vivienda como derecho y no como negocio, por la igualdad de oportunidades y por los derechos de las mujeres a tener una libertad sexual, reproductiva y de cuidado libre de falsos objetores de conciencia, para que nuestra juventud sepa que en Jaén se vota para su incorporación real a la vida sin tener que irse de la provincia y con una universidad pública con más fondos. Ojalá tuviéramos representación de la izquierda más a la izquierda, de esa que quiere vivir en una sociedad no racista, en convivencia con las personas migrantes, la que tiene propuestas para mejorar la vida de la gente, la que quiere regular los precios de los productos básicos, la que trabaja a diario por la paz, por la vida, por los derechos humanos y la democracia. Ojalá algún día.
1: Muchísimas gracias, Benita Campos. Reflexionando para el mediodía en la provincia de Jaén, hacemos una pausa que nos están esperando ya en Santi Esteban del Puerto.
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1: Bueno, pues celebraciones, ahí lo tenéis, lo habéis escuchado, de nuestra gala Radio Le en Marmolejo. Y es que estas fechas son ya típicas de, bueno, pues eso, celebraciones, fiestas populares. Así que nos vamos a ir ya en este punto, en este momento, hasta Santisteban del Puerto. José Ángel Mañas, todo tuyo.
19: Hola, ¿qué tal? Saludos desde la Plaza Mayor de Santisteban del Puerto, porque Santisteban del Puerto no celebra unas fiestas cualquiera. Santisteban del Puerto transforma sus calles, su ambiente y hasta su forma de vivir cuando llega Pascuamayo. Hay pueblos que organizan fiestas y luego están los pueblos que convierten una tradición en parte de su identidad. Porque Pascuamayo no es solo una celebración religiosa, es música en las calles, es reencuentro de familias, es juventud esperando que lleguen estos días durante todo un año. Es emoción, es historia y es un pueblo entero viviendo unas fiestas que han pasado de generación en generación durante siglos. Aquí conviven la devoción a la Virgen del Collado, el bullicio de las peñas, las comidas familiares, la pólvora, la música, el ambiente en cada rincón y uno de los rituales más singulares de Andalucía, la toma del cuadro, una tradición que sigue despertando nervios, silencio, emoción alrededor de la mayordomía, una figura histórica que convierte durante un año a una familia en la custodia del cuadro de la Virgen y a una parte muy importante de la historia de Santisteban del Puerto. Hoy aquí en la Plaza Mayor vamos a hablar de la mayordomía, de la fiesta de Pascuamayo, de un pueblo que llega a mayo y se transforma. Javier López, alcalde, ¿qué tal? Muy buenas tardes.
20: Muy buenas tardes, José Ángel. Pues encantado de que estéis aquí y, como no, de que seáis el altavoz de nuestra fiesta un año más.
19: Nos gusta aquí en la plaza de tu pueblo, con el bullicio, con la gente, con la chiquillería, con la ilusión de una fiesta, alcalde.
20: Sí, es que mejor ambiente que el de los niños, que el de la fiesta ya en la calle.
19: Ajá.
20: Y es el mejor reflejo de Pascuamayo.
19: Muy bien. He visto que venís los municipios preparados para la fiesta, ¿eh?
20: Preparados para lo que venga, preparados para lo que venga.
19: Muy claro bien, sí. Anoche fue el pregón,
20: sí.
19: Y ya arranca todo hasta el lunes por la tarde, que es cuando ya el pueblo se relaja, cuando haya un mayordomo para este nuevo año.
20: El lunes es cuando en Santisteban empieza a contar el año. Nosotros no contamos el año de enero a diciembre, contamos el año de Pascuamayo a Pascuamayo, y el lunes donde empieza a correr el reloj, donde empieza una nueva etapa para Santisteban, y es el que marca el año para nosotros.
19: Esto es una seña de identidad del pueblo, ¿verdad?
20: Yo creo que es única, es una tradición que está cercana ya a los 8 siglos... y se viene manteniendo desde el primer año así. Entonces está consolidada y es algo que creo que no tiene un igual.
19: No tiene un igual, ¿no? ¿Y el ayuntamiento cómo aporta? Porque ahora vamos a entrevistar a la gente de la mayordomía, pero ¿el ayuntamiento qué aporta a esta fiesta?
20: Bueno, el ayuntamiento lo que hace es la organización de todos los festejos populares. Colabora a lo largo del año también con la mayordomía en las necesidades que puedan tener, y nos hacemos un poco cargo de, como te he dicho, de todos los festejos populares.
19: Uh-huh. ¿Vale? Junto con Paco Villar.
21: ¿Qué tal?
19: Muy buenas, José, teniente de alcalde.
21: Muy buenas, ¿qué tal?
19: ¿Cómo estás?
21: Bien, muy bien. Con muchas ganas de que empiecen ya
19: las fiestas. Y a disfrutar del ambiente.
21: A disfrutar al máximo.
19: ¿Cuánto tiempo lleváis preparando las fiestas?
21: Pues las fiestas las preparamos desde el principio de año.
19: Ajá.
21: O sea que es un trabajo de equipo de gobierno para que estén a la altura de lo que se merece.
19: ¿Cómo os coordináis para apañar una buena programación de feria?
20: Lo, Lo primero es hacerla juntos. Eso es lo más importante. Nos juntamos todo el equipo de gobierno y también pues contar con grandes empresas. Contar con grandes empresas como puede ser en el tema de organización taurina con Collado Ruiz Toro o en tema de verbena con la empresa que nos la gestiona, que es Garantía de Éxito. Ajá. Eso es un poco rodearte siempre de buena gente, de gente que esté comprometida y que sepa lo que queremos en Santi Esteban.
19: Muy bien. ¿Qué habéis preparado de bueno para estas fiestas, Paco?
21: Bueno, pues tenemos de todo. Tenemos todo tipo de actividades para todo tipo de público. Tenemos verbenas de primer nivel, Tentación, Arrayán. También tenemos, como no, y por algo se caracteriza a Santi Esteban, es por presentar uno de los mejores festejos taurinos de toda la zona. Ahora entrevistará a los expertos, que te darán más información que yo. Pero vamos, que ya te digo, que con muchísima ilusión y con muchas ganas, y sobre todo invitar a los vecinos y a los visitantes que disfruten estos días llenos de, pues, de convivencia, de tradición, y que pasemos unos muy, muy buenos momentos.
19: Muy bien, señor alcalde, bueno, muchísimas gracias.
20: Muchas gracias.
19: Invito usted a la gente.
20: Pues bueno, desearle a todos unas felices fiestas. Santi Esteban es un pueblo acogedor. Aquí esperamos a quien quiera hacerlo. Hemos preparado una fiesta extraordinaria para el disfrute de todo el mundo y espero, pues, que se llenen las calles, que se llenen las casetas, que se llene la Plaza de los Toros y que haya mayordomía.
19: Pues claro,
20: que haya mayordomía.
19: Que haya mayordomía. Eso, y nosotros ahora vamos a hablar con la gente de la mayordomía.
21: Muy bien.
19: A vosotros os deseo muchísima suerte, enhorabuena por lo que habéis organizado y viva la Virgen del Collado.
20: ¡Viva! ¡Viva!
19: Y claro, si hay que hablar de la mayordomía, a ver, ¿a quién podríamos invitar a este maravilloso programa de la Virgen del Collado?
0: Pues el mayordomo, que lo tenemos aquí a nuestro lado.
17: Muy bien.
19: ¿Cómo está usted, señor?
17: Bien, bien.
19: ¿Está usted bien?
17: Bien.
19: ¿Deseandico?
17: No, deseando no, porque ya llega la hora que tiene que acabar y ya nos quedan 5 o 6 días y ya que, tiene ya, que terminar. Ya tiene que coger lo otro, pero no, deseando que termine, no.
19: Te presento, don Gabriel...
17: Munuera Morante.
19: Munuera Morante. ¿Qué tal? ¿Cómo está usted, señor?
17: Muy bien.
19: ¿Cómo se ha dado el año?
17: Bien, bien. Preocupado siempre porque salga todo bien, que los mozos estén bien, que te portes bien con la gente y, claro, como no sabes las cosas... Pues siempre estás preocupado a ver cómo lo vas a hacer, preguntando cómo lo han hecho los otros y satisfecho de que salga todo bien, de que la gente vaya a tu casa.
19: ¿Que la gente qué te ha dicho, Gabriel?
17: Vamos, la gente te dice que, bueno, que lo estamos haciendo bien, pero claro, si alguno te dice que está mal, yo creo que no te lo va a decir, ¿no?
19: Es que la gente es que
17: procuramos
19: se
17: hacerlo
19: calla
17: lo mejor posible, ¿verdad?
19: Pero tú,
17: pero,
19: ¿cómo te sientes?
17: Pero
19: tú
17: te sientes bien porque la gente del pueblo va a tu casa. Hay ratos muy buenos, los mayos fue mucha gente a la casa. Vamos, que nos ha acompañado mucho el pueblo y eso, y es porque, bueno, pues yo creo que lo hemos hecho medianamente bien, lo mejor que hemos podido. Yo lo he hecho lo mejor que he podido.
19: ¿Te acuerdas de hace 360 días, de aquella tarde, cuando te tiraste a por el cuadro? ¿Qué sí. se te pasó por la...? Por
17: yo me acuerdo porque yo no lo cogí el cuadro, fueron mis hijos, y me llamaron, no quise subir, porque, bueno, digo, me voy a quitar el medio. Y lo cogieron mis hijos y me llamaron y, bueno, me dieron una alegría. Y subí, que me estaban esperando, lo cogí y ese día muy bonito también.
19: ¿Tú soñabas alguna vez en tu vida ser mayordomo?
17: Sí, yo sí, el año de antes quería cogerlo. Lo que pasa es que este año pasado pues estaba, digo, bueno, pues, mi mujer no quería porque decía que iba a hacer mucho trabajo y eso. Y ya dije, bueno, pues lo vamos a dejar. Y míralo por donde la Virgen dijo, no, lo va a coger.
19: ¿Te eligió la Virgen?
17: Yo creo que sí. Yo creo que sí, porque no había nadie para cogerlo y lo cogió mi hijo. Y si no me elige a mí la Virgen, pues a lo mejor había otro.
19: Claro.
17: Si hay otro, lo coge.
19: ¿Habrás tenido mil experiencias en este año en tu casa?
17: Pues sí, sí.
19: ¿Cómo le cambia la vida a una familia cuando tiene el cuadro de la Virgen en su casa?
17: Pues te cambia porque, ¿qué te voy a decir yo? Antes llegaba, vamos, yo llegaba del trabajo y, bueno, pues me duchaba, me sentaba y estaba tranquilo y estaba... Y ahora llegaba del trabajo y era con ganas de trabajar, de decir, venga, voy a hacer esto, me llego, me cambio, me ducho, voy a arreglar esto, voy a preparar la comida para los mozos por la noche, a prepararlo todo y tenía que... Yo no estaba cansado.
19: ¿No has tenido hartura?
17: No estaba cansado. Y ellos lo ven, que no estoy cansado.
19: ¿No han llegado una noche que tú...?
17: Y soy el primero que me levanto a hacerlo todo porque yo qué sé, porque estén bien y disfruto de verlos a ellos bien.
19: ¿A qué te dedicas?
17: Yo soy celador conductor, he sido, estoy jubilado y estoy en mi campo trabajando ahora.
19: Estás en tu campo, pero ¿no ha llegado un día reventaico, despestugado, me voy a tumbar en mi sofá y llega alguien y dice, que vengo a ver a la Virgen?
17: Yo he llegado de... despechugar y me he duchado, me he cambiado y he estado para que llegue y para hacer lo que he tenido que hacer.
0: ¿Sí?
17: Y sigo haciéndolo y con todo el gusto del mundo.
0: Con todo el gusto del mundo, sí, señor.
17: Siempre pensando en hacerlo bien para mis mozos.
0: Para
17: mis mozos, para mis comisarios y siempre pensando en eso.
0: Tenemos aquí a dos de tus mozos. Tenemos a la comisaria y tenemos que ya me he liado. Tenemos a los mozos. Comadre y comisaria. Comadre y comisaria. Los dos, vamos con primero con los dos mozos.
17: Muy bien.
0: ¿Tenemos que decir de estas dos personas?
17: De estas dos personas,
0: ¿qué tenemos que decir?
17: Que son buenísimos. Bueno, regulares, tampoco lo voy a poner muy bien porque si no.
0: María Díaz.
17: Son muy buenos, son María Díaz y Carlos
3: Quiles.
17: Y los que no están también, ¿eh?
0: ¿Sí? La ¿cuántos son? Que ¿cuántos yo... mozos son?
17: Son 12.
0: 12.
17: 6 mozas y 6 mozos.
0: Vale. ¿Vosotros creéis, María y Carlos, que había hecho un buen año? ¿Que había ayudado al mayordomo?
4: Yo creo que ha sido un buen año. No hemos estado en todas las labores religiosas, en todo lo que conlleva la mayordomía, hemos servido al pueblo bien y yo creo que se ha dado bien en general.
0: María.
4: Conforme.
3: Hemos intentado cumplir en todo lo que...
22: Vamos, muy buena gente.
0: ¿Cuál es la misión de un mozo y una moza?
17: Pues la misión de un mozo y una moza, bueno, es salir y eso, pero también ayudar a la mayordomía, y ellos ayudan a todo. Cuando tenemos que comer se ponen los primeros a hacerlo todo y nos ayudan a todo. Vale. La verdad que somos apañados.
0: Contame vuestra experiencia. Venga, Carlos, María, ¿qué habéis sentido este año? Venga.
4: Pues,
0: empieza tú, Carlos.
4: Nada, un orgullo ser un mozo de la Virgen del Collado, ya que es una cosa que muchos jóvenes desean serlo muchos años. Y este año se ha dado por la situación de que muchos compañeros mozos que deseaban serlo hace un montón de años lo han conseguido.
0: Ajá.
4: Y pues nada, un orgullo poder servir al pueblo y ser un mozo.
0: María.
3: Para mí igual, a mí la vida me ha cambiado este año.
0: Sí, ¿por qué? Y... ¿por qué? ¿Por qué te ha cambiado la vida?
3: Pues conocer a esta gente ha sido lo mejor que me ha pasado.
0: ¿Has hecho amistad?
3: Y, sí, muchísimo.
0: ¿Habéis hecho grupo?
3: Sí, para mí es mi segunda familia.
0: Porque antes de ¿qué erais?
3: Desconocidos y algunos no conocíamos, la verdad.
4: Ni de vista.
0: O sea, que habéis hecho familia en la mayordomía.
3: Sí.
0: Amigos. ¿Habéis hecho grupo de WhatsApp?
3: Sí, obviamente.
4: Varios, varios.
0: ¿Nombre? ¿Qué nombre es el grupo principal?
3: Tenemos varios, pero Mozuelo.
0: El grupo principal se llama Mozuelo.
4: Sí.
0: Vale, bueno, ya está. Y entonces ya habéis hecho amistad para toda la vida.
3: Yo sí. Diría que sí.
0: Sabéis que lo que une a la Virgen, eso ya no lo separa el hombre jamás, ¿no?
4: Esperamos.
0: La Virgen nos ha unido, ¿sí o no ha unido
4: sí,
0: a la Virgen?
4: Sí,
0: ¿pensabais que ibais a entrar con miedo a ver qué puede pasar y salir con 12 amigos de la mano?
3: Hombre, siempre, vamos, yo por lo menos hablo por mí y miedo había al entrar.
0: Ajá.
3: Pero conforme han ido pasando los días, todo lo que al principio pensaba se desaparece de la cabeza y es como... Ya está, así que no hay palabras para explicar.
0: ¿Qué te ha tocado?
4: Sí, lo que te ha tocado.
3: Al final
4: sí.
3: La Virgen es que te elige.
4: Que al principio había incertidumbre porque no conocía a la gente, pero al final pues eso te lleva una alegría de conocerlos todo a fondo y pues, un nuevo amigo y nueva familia.
0: ¿Qué es lo más bonito de la labor de un mozo? ¿Qué es lo que más ha gustado?
4: Pues...
3: Yo creo que al final es servir a la Virgen y al pueblo. Ajá. Y estar siempre de cara a los demás y ayudar.
0: Vale, sois 12, pero estáis dos.
4: Sí.
0: Los nombres de los 10 que quedan son... Hombre, ¿quién? A ver si os vais a fallar ahora.
3: Habéis
0: dicho que hemos salido como familia.
4: Somos familia.
3: María.
0: Sí.
3: Tenemos dos Elenas también.
0: ¿De?
3: Ana.
0: Ajá.
3: Laura. Y yo, María también.
4: Vale. Yo está Jero, Luis, Alejandro, Rafa y David.
0: Pero tú te has ocupado de los nombres de ella y tú de ellos.
3: Bueno, porque lo hemos hecho
4: así,
3: pero...
0: Vale, vale. Gente apañada está en la que suelta, ¿eh?
17: Vaya, es que es verdad.
0: Que luego dicen que si la juventud, mira, ahí los tienes, ¿eh?
17: Vaya.
0: ¿Presumes de ellos?
17: Sí.
0: ¿Presumes
17: pues sí,
0: de tus mozos?
17: Pues sí, sí, sí.
0: Porque cuando salen los mozos con una mayordomía, al año siguiente pueden costar a otra.
17: Pueden, vamos, que si pueden entrar
0: sí,
17: en
0: pueden
17: otra...
0: pueden reengancharse en otra.
17: No, vamos,
0: ¿no?
17: Ya no.
3: ¿Sabes
17: no.
3: qué te digo? Que yo no me metería en otra, sino con ella.
0: Eso está bien, ¿eh?
17: Anda,
0: ¿eh?
17: ¿Ves?
4: Ya tengo el recuerdo.
0: Vaya. ¿Tampoco, Carlos?
4: Yo creo que no, ya con la mitad.
17: Ha sido un año muy bueno, ha sido un año muy bueno.
0: Bueno, sí. ¿Experiencia, alguna anécdota que contar?
4: Demasiada. Es que ha habido un montón de ocasiones muy importantes.
3: Si es que en cada mes tenemos algo, sí.
4: Claro.
17: Y cada noche.
4: Cada semana, cada noche.
0: ¿Todas las noches?
17: Pues casi todas, casi todas. No creas que hemos fallado tantas, ¿sabes?
3: Yo creo que si nos podemos escribir, sale más de un libro, ¿eh?
5: Anécdota que había muchas lágrimas de pensar en cuando llegara el último día, siendo el primero en celebrar.
19: Espérate, que se nos ha lanzado una voluntaria que no la he presentado yo, como que tenía que presentarla.
5: Es espontánea.
19: Maika López. Muy buena.
5: Buenas tardes.
19: Comisaria.
5: Es una comisaria.
19: Y Alba Calvo. Comadre. Vale. ¿Qué tal? ¿Cómo estáis?
5: Muy bien.
19: ¿Conocéis a estas dos personas?
17: No.
3: Casi nada,
19: ¿no? ¿Y el mayordomo, qué podemos decir de él?
5: Muy bueno. Muy buena persona.
19: Buena persona.
17: Qué buena decir
5: buena aquí, persona y servicial.
19: Vale. Una comisaria. ¿Cuál es la labor de una comisaria, Maika?
5: Pues a mí me dejan lo más complicado. Mi marido y yo, pues, hacemos de los segundos padres de estos 12 mozos.
19: ¿Los segundos padres? O sea, ¿os toca cuidar a los mozos?
5: Nos toca cuidarlos y acompañarlos, tanto en lo bueno como en lo malo.
19: Ajá. ¿Han sido muy revoltosos?
5: No. Como cualquier persona en su edad.
19: ¿Sí?
5: Con ganas de fiesta, de disfrutar y de vivirlo al 100%.
19: ¿Los comisarios hacen el trabajo invisible, el que no se ve?
5: No, hacemos, pues, también es visible, lo único que, claro, echamos muchos momentos que también hace un poco de psicólogo, de madre, de amigo.
19: Sí,
5: de...
19: ¿Por qué?
5: Pues porque ellos se abren de una forma especial a nosotros y somos como sus amigos y nos cuentan muchas cosas, muchas anécdotas, problemas que hayan tenido, su día a día, de su estudio, de su trabajo.
19: Entonces, o sea, que pues, al final es verdad lo que dice María y Carlos, al final es como una familia aquella.
5: Se ha formado una familia sin haber lazos de sangre, así es.
19: Claro, y ahora a partir de ahora, Carlos y María, ¿qué?
3: Depresión.
19: Depresión total.
17: Bueno, porque nos vamos a juntar más.
5: Sí,
19: vaya bajona que les va a dar, ¿eh?
5: Sí.
4: La relación no se va a ir, va a seguir igual, no va a ser de la misma
3: ya
4: forma.
3: Ya hay lágrimas, pues imagínate cuando acaben.
19: Sí, ya vio lágrimas. Sí.
5: Bueno,
4: me pilló.
19: Bueno, pero podéis quedar un día a la semana, aunque sea,
5: ¿uno?
19: ¿No?
17: Sí.
4: Más de otro.
3: No, uno no.
19: Más de un día vaya a quedar, ¿no?
5: Sí, si por ello fuera, sí. Estábamos todos los días juntos.
19: Sí.
3: Nos alquilábamos una casilla.
17: Vamos a tener que hacer eso.
19: Alquilar. Bueno, bueno, préstale la tuya.
17: No, yo le presto
19: la
17: mía.
19: Tuya, ¿no?
17: Bueno,
19: ya
17: ellos no saben que la tienen. Ellos no saben que la tienen.
3: Tenemos abierta.
17: Ellos no saben que la han tenido todo el año y van a seguir igual, ¿sí? ¿Eh?
19: Pero un momentillo. Alba Calvo, comadre. Una comadre es... ¿Qué misión tiene la comadre?
7: Pues digamos que comparte la responsabilidad con los mayordomos, los dueños de la casa a la que va el cuadro.
19: Vale. Entonces, en cuestión de jerarquía, dentro de la mayordomía, sería el mayordomo, los comadres...
7: ¿no? No, hay comadre y compadre.
19: Vale.
7: Los dos compadres son su hijo, el mayor y el pequeño.
19: Vale.
7: Bueno, yo era amiga de Gabriel, ahora soy su pareja, por circunstancias de...
19: Cosas que han pasado.
7: Por la Virgen.
19: Pero, así, o sea, gracias a la Virgen.
7: Sí, sí, sí, sí.
19: O sea, la mayordomía ha sacado una pareja.
5: Una no, varias.
7: A varias.
19: ¿Varias?
7: Yo he sido amiga de Gabriel durante muchos años. Hemos compartido, no compartimos el mismo grupo, pero sí hemos tenido mucha confianza para contarnos, pues, nuestras cosas, nuestras historias amorosas. Hemos hecho viajes juntos y nunca había pasado nada.
19: ¿Hasta?
7: Él cogió el cuadro y contó conmigo para que lo acompañara y yo le dije que sí, y a raíz, pues, de la convivencia y yo empecé de verdad a verlo de una forma diferente y yo creo que ya es para toda la vida.
19: ¿Ya es para toda la vida?
7: Sí.
19: ¿En serio, Alba? Joder. ¿Y ha salido alguna pareja más de los mozos?
5: Sí. Sí.
17: Bueno.
19: Bueno, dice Gabriel, bueno.
5: Que sepamos oficial una, ya. Si es oficial, a lo mejor.
17: Ya, a lo mejor luego dos o tres, ¿eh?
19: ¿De 12 cuántas parejas han salido?
7: Una. Oficial, una. Oficial.
19: Una.
5: Bueno, la de Alba y Gabriel y los mozos,
19: dos. Y los mozos, eso, una. Otra. ¿No seréis vosotros dos?
4: No.
7: Si están
4: no,
7: aquí,
4: no estamos involucrados
19: ninguno. Ninguno. Vale, entonces, la comadre, su labor es ayudar al mayordomo, ¿no?
7: Sí.
19: Cuéntame tu experiencia, ¿cómo ha sido este año?
7: Mi experiencia ha sido, pues, muy intensa. Muy intensa, una experiencia muy bonita, cargada de aprendizaje, de superación personal, de conocer a mucha gente, de compartir con el pueblo, de compartir con ellos. Un poco resumen lo que han dicho ellos, es que es la verdad.
0: ¿Se te ha hecho liviano el trabajo? Quiero decir, es mucho trabajo, pero ¿se te ha hecho liviano? ¿Te ha sido muy duro hacerlo?
7: Duro no, para nada. Quizás lo más costoso ha sido tener que compaginarlo con la vida laboral.
0: Ajá.
7: Y luego pues llegar a un punto de acuerdo muchas veces entre nosotros porque había que organizar cosas y al final pues no dejamos de ser seis personas, por decirlo así, los más... Que,
0: el núcleo duro, ¿no?
7: Que aunque sean familia o yo venga de fuera, pues cada uno, aunque sea tu familia, piensa de una manera o... Pero al final siempre hemos llegado a un punto de encuentro de una forma muy agradable y
0: es que... O sea, que se ha consensuado las cosas, ¿no? Sí, porque al final sí. Hay disparidad de opiniones, ¿no?
7: Sí, sí. Desde primera hora yo entré en su casa como la amiga de su hijo y él fue...
0: ¿Y ha sacado una nuera?
22: Vaya.
7: Tú lo que tengas que decir, lo que tengáis que vosotros sí. Decirme, siempre nos ha preguntado, preguntarle también a los comisarios, preguntar a los mozos, quieren esto, lo otro... De todo momento no ha sido una forma autoritaria, él siempre lo ha compartido con nosotros, bueno, él y su mujer.
0: Gabriel, la Virgen ha bendito a esa pareja, ha bendecido a esa pareja. ¿Tú das también tus bendiciones a tu nuera?
22: Pues sí. Yo lo que haga mi hijo está hecho para mí.
0: Y aunque digas lo contrario, va a estar hecho
22: no,
0: igual, ¿no?
22: No, pero que ya está. Si los veo felices, para mí ya ves, pues lo veo muy bien.
0: Muy bien. Maika, ¿para ti qué ha sido este año de experiencia?
8: Pues un orgullo muy grande, la verdad. Ha sido un año muy especial. He descubierto a grandes personas. También el darle la oportunidad a la gente de cambiar, porque tienes que entender que la gente joven pues no piensa muchas veces como nosotros que somos más adultos y tenemos más experiencia vivida, pero la verdad que en el fondo del corazón y ellos que se han dedicado por entero a su Virgen del Collao, pues han cambiado de la noche a la mañana y se han prestado a ser grandes personas como nosotros, siendo de mayor edad. Entonces he descubierto a unas grandes personas y la vida te brinda mucha alegría. Compartiendo todos estos momentos.
0: O sea, que os vais todos llenos de satisfacción sí. De haber echado un año sí. De curro
8: sí. Y
0: además con esa alegría. En los... sí. Pero es que se os nota que lo decís, todo lo decís de corazón.
22: Pues sí, es verdad, vamos, que...
0: Que sí, ¿no?
22: Que así.
0: ¿Y con Juanico qué hacemos?
22: Juanico.
0: ¿Qué hacemos con Juan?
22: ¿Eh? Es el mejor.
0: Ese muchacho, el Juan Zuya.
22: Es el mejor.
0: El del tambor. Hola, Juan.
11: Hola.
0: Ponte el micrófono así en la...
11: Hola.
0: Hola. ¿Tú eres el del tambor? Sí. ¿No te has traído el tambor? ¿No?
11: No, no ha dicho nada.
22: Si le diste algo, se lo sube.
0: Nadie te ha dicho que te subiera el tambor, ¿no? Vale. ¿Has tocado mucho el tambor este año?
11: Pues sí.
0: ¿Sí?
11: No todavía por tocar, pero sí lo he tocado.
0: Bueno, vale. ¿Tú qué relación tienes con esta persona?
11: Pues...
3: Ahí dice, no nos conozco.
0: ¿Nada de nada?
22: No nos conozco de nada.
0: Vale, entonces tú, ¿a ti qué te toca hacer, Juan?
11: A mí, pues, ir tocando el tambor por la calle, recogiendo pues, a mozas y mozos.
0: ¿Tú eres el que le recoge? ¿Tú recoges a los mozos y a las mozas?
11: No, y tengo tres compañeros más que se llaman Darío, Alberto y Juan Antonio.
0: Mira, ¿ves? ¿Cómo lo has saludado? Eso es un compañero. Vais los tres tocando el tambor y vais recogiendo a las mozas, ¿no? ¿Tú eres buen recogedor de mozos y de mozas?
11: Sí.
0: ¿Te hacen caso? ¿Te siguen? ¿Te siguen los mozos a ti?
11: Sí.
0: Vale. Eso de no traerte el tambor, eso te lo voy a echar yo en cara a ti, Juan, ¿eh? Y esto te lo voy a tener en cuenta. ¿Quieres decir algo de la Virgen? Venga, ponte ya en plan serio. Si yo te pregunto, Juan, dime cosas de la Virgen del Collado.
8: ¿Qué es para ti?
22: Me gusta ir a rezar el rosario.
0: ¿Te gusta rezar el rosario?
11: Sí.
0: Bueno, no lo has dicho muy convencido.
22: Sí,
8: se lo sabe perfectamente.
22: Sí me gusta.
0: ¿Tú alguna vez vas a querer ser... mayordomo o mozo incluso?
11: Mozo sí,
0: mayordomo ya, ¿eh?
7: Se ha quedado bien, ¿eh? Con la compra.
0: Bueno, ¿qué esperáis del lunes de Pentecostés? ¿Qué esperáis de la tarde?
8: Pues que se dé todo estupendamente y terminemos formando otra nueva mayordomía.
0: ¿Hay run run?
7: Algo hay.
22: Sí,
0: sí. ¿Hay run run?
7: Sí.
22: Sí hay algo ya, sí.
8: Estamos contentos también porque
0: seguro hay run run.
7: Sí. Seguro que hay, sí.
0: O sea que
8: va a ser un buen año. Y eso para este año es lo más grande.
7: Sí.
0: Vale. Y nada más que ver la oliva cómo está.
22: Fíjate.
0: O sea, tú imagínate que con esa oliva cómo va a estar la aceituna. No va a haber mayordomía este año.
8: Hombre.
0: Porque hay alegría.
8: Sí.
22: Vale.
0: Y la Virgen del Collado propicia todas esas cosas. ¿Quieres despedir este programa, Gabriel, como se merece la cosa? ¿Tienes que decir algo allí a la gente, a tu gente?
22: Bueno, pues a mi gente, que estoy muy contento con el pueblo, que nos ha acompañado mucha gente y que, y que lo he hecho lo mejor posible, y que si en alguno le he fallado, pues que me perdone y que lo voy a seguir haciendo hasta que termine lo mejor posible, para todo el pueblo y para ellos sobre todo.
19: ¿Y vosotros qué decís del mayordomo?
5: Que lo queremos mucho.
3: Sí. Muchas gracias.
5: Y gracias por todo.
22: Y para ellos, pues yo qué sé, para mí son casi mis hijos, ¿eh? Y los tratos ya lo saben ellos.
19: Vale, déjale la casa para juntarse.
22: Hombre, sí, claro, la dejo, bueno. Lo saben ellos. Lo bueno. Saben ellos que la mayordomía es su casa y va a seguir siendo.
19: Pues, gente, muchísimas gracias por echar un ratico aquí con nosotros. Os dejo porque sé que tenéis que ir al rezo, ¿verdad? Enhorabuena por lo conseguido. Disfrutar de la familia nueva que habéis conseguido en este año de mayordomía y conservar una tradición tan bonita como sí. Esta, que sigue casi intacta por los siglos de los siglos, gracias a la Virgen del Collado. Muchísimas gracias a todos, de verdad. Y que viva la Virgen del Collado.
6: ¡Viva!
19: Muchas gracias. Nosotros nos vemos mañana en Veas de Segura. Hasta luego, adiós.
1: Hasta luego, compañero José Ángel Mañas. Que viva la Virgen del Collado, claro que sí. Bueno, efectivamente, mañana viernes viajero desde Veas de Segura. Mañana vamos a ofreceros un programa que, bueno, con el motivo de los premios Ardilla que se están entregando durante la jornada de hoy. Así que hoy grabamos ese programa y mañana os lo traemos aquí fresquito a nuestro viernes viajero en Multimedia Gienes. ¿Si os parece? Bueno, pues vamos a ir haciendo ya el relevo en las radios. Quedáis en la mejor de las compañías con nuestras emisoras y regresa la información provincial a las 13:47, son las 13:06 y es mediodía en la provincia de Jaén.
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6: Buenas tardes, saludos ahora desde el grupo de emisoras de Multimedia Jienense. Partido Popular y Partido Socialista en la provincia valoran días después de las elecciones los resultados de los comicios autonómicos del pasado domingo. Los socialistas ponen en valor que esta formación ha mantenido los 4 diputados que tenía, algo parecido, dicen los populares, que conservan sus 6 escaños y aseguran que aquí es donde más han crecido en cuanto a su formación. Aunque en todo caso hay que tener muy en cuenta el voto desde el extranjero, el voto CERA, que se conocerá mañana. mañana. Enseguida vamos a ampliar estas y otras cuestiones. Antes conocemos, como siempre, la previsión del tiempo para las próximas horas. Noelia García, buenas tardes.
7: Buenas tardes. Hoy jueves en la provincia de Jaén suben las temperaturas y será un día caluroso. Llega el calor y lo hace para quedarse, ya que durante los próximos días continuará ese ascenso térmico. Mañana viernes temperaturas más altas, máximas de 38 grados en Andújar, 35 en la capital y en Linares, 33 grados en Cazorla y 32 en Alcalá la Real. Se mantendrá la estabilidad con ambiente veraniego y soleado y cielo poco nuboso. También suben las temperaturas nocturnas. Soplará viento flojo o moderado del este. Es una información de AEMET.
6: Análisis electoral el que hacen las principales formaciones políticas. El PSOE de Jaén ha convocado un comité provincial extraordinario el próximo 25 de mayo para elegir al candidato a la presidencia en la Diputación, un trámite necesario ya que el actual, Francisco Reyes, ostenta el cargo, recuerden, desde el año 2011, deberá dejarlo antes de tomar posesión de su acta como parlamentario andaluz. Se postula, por tanto, como sustituto el vicepresidente primero y secretario general del PSOE, Juan Latorre. Explica este asunto el secretario de Organización, Víctor Torres.
8: Vamos a tratar el tema del relevo en la Diputación Provincial de Jaén, una vez que el actual presidente, Paco Reyes, ha obtenido su acta de parlamentario y, por lo tanto, como estaba ya previsto, la incompatibilidad también y la sucesión al frente de la Diputación Provincial. Por lo tanto, el próximo lunes celebraremos todos los órganos necesarios hasta que el Comité Provincial designe al nuevo candidato a la presidencia de la Diputación Provincial de Jaén, con el objetivo de formalizar este relevo en el menor tiempo posible.
6: Torres, que también se ha referido a las últimas declaraciones del alcalde de Jaén, de Julio Millán, que en las últimas horas decía que se tiene que dar una pensada, literalmente, a un posible adelanto a las elecciones generales.
8: Yo creo que una expresión quizás no afortunada, quizás no lo suficientemente madurada y meditada, porque todos sabemos dos cuestiones. Las elecciones generales corresponden en 2027... y el presidente del Gobierno ha dicho por activa y por pasiva que la legislatura se va a agotar.
6: El PSOE, que recuerden, valoró los resultados de las pasadas elecciones como un logro en la provincia al mantener los 4 diputados que tenía. Sin embargo, ahora se está muy pendiente del voto cera, el voto que llega desde los jiennenses que viven en el extranjero. Será el viernes cuando la audiencia provincial, concretamente ahí y en presencia de la representación de todos los partidos políticos, la Junta Electoral Provincial se constituya como una mesa electoral para abrir las valijas. Es significativo que Vox se quedó a tan solo 239 votos de conseguir el segundo escaño y podría, por tanto, arrebatárselo al PSOE. El Partido Popular también ha analizado hoy en su comité permanente los resultados de las pasadas elecciones autonómicas y aquí el presidente provincial, Eric Domínguez, ha destacado que Jaén ha sido una de las únicas 3 provincias en las que el Partido Popular no ha perdido diputados y donde más ha crecido esta formación en porcentaje de votos. Además, ha afirmado que la pasada semana los senadores del Partido Popular pidieron al ministro Óscar Puente la solución para el aislamiento ferroviario de la provincia.
9: Espero que alguien del Gobierno de España, alguien del Partido Socialista, nos dé una explicación a por qué esta negativa nuevamente a Jaén, ¿no? Negativa que nos hizo, insisto, el martes en el Senado el ministro Puente abiertamente, que tuvo la osadía y la gallardía de presentarse 2 días después en Linares. No sé qué contaría allí, porque no sé cómo podría engañar a las 70 o 80 personas que estaban allí para escucharle. Pero desde luego esto es una falta de respeto que desde el Partido Popular de Jaén no vamos a consentir. Prometimos a los jienenses compromiso con esta provincia en todas aquellas competencias que tenga la Junta de Andalucía. Lo vamos a tener, ya empezamos ayer y antes de ayer a llamar para adquirirlo, pero es que además vamos a ser exigentes, vehementes con estos asuntos. O sea, Jaén ha dado un mandato claro a los diputados, en este caso de la formación política que represento, apostando por esta formación de forma mayoritaria, y no tengan duda que la vamos a cumplir.
6: En Linares, nuevo paso para la implantación del polvorín de Badollano para que recupere su actividad, en este caso como una sede de la fábrica de munición de Granada. El pleno del ayuntamiento de esta ciudad ha aprobado hoy por mayoría la autorización de implantación de usos en suelo rústico para la puesta en marcha de un centro de almacenamiento de munición en esos terrenos.
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6: La denominación de origen protegida Sierra de Cazorla lanza los resultados del estudio de inflorescencia del olivar de la comarca, 2 puntos por encima de la media histórica de los últimos 10 años, María José Bayona.
11: En el estudio que el Consejo Regulador hace de diferentes zonas de muestreo de la comarca, se ha obtenido que hay una media de inflorescencia por brote que este año llega al 9,75, 3 inflorescencias más de media que en 2025, que fue de 6,56 y también superior al histórico de los últimos 10 años, lo que significa que está siendo uno de los mejores años en relación a las últimas campañas, como explica el secretario del Consejo Regulador, Baltasar Alarcón.
12: Tenemos un total de 9,75 inflorescencias por brote, de media, próximo a 10, que es un buen dato, y luego tenemos una fertilidad media de un 53%. Que si comparamos estos datos con los del año anterior, a la media de histórico de los últimos años, ¿no? Estamos ahí entre 7 y 8 de media, pues estamos viendo que este año estamos en 2 puntos por encima de la media del histórico de los 10 últimos años.
11: Y aunque hasta principios de julio no se podrán dar datos de fruto cuajado, sí que podemos hablar de que en cada inflorescencia se pueden desarrollar a su vez del orden de unas 10 a 15 flores. Del estudio de las mismas se estima las que están sanas y pueden terminar en fruto cuajado. Este año el resultado de este cálculo es del 53%.
6: Pues no dejamos al sector porque Arjonilla también ha mostrado su malestar tras conocerse que este municipio queda fuera de la reducción de los módulos para el sector del olivar aprobada por el Ministerio de Hacienda. Se suma así a las quejas de organizaciones agrarias o de otros regidores como el alcalde de Baeza, María Antón.
13: El equipo de gobierno de Arjonilla ha remitido una carta al Ministerio de Hacienda y a la Consejería de Agricultura para que procedan a revisar la relación de los municipios incluidos y contemplen dichas reducciones fiscales a los agricultores de Arjonilla. El alcalde de esa localidad considera que los parámetros que se han seguido son injustos. Luis Miguel Carmona.
14: Efectivamente, parece ser que a petición de los informes de la Delegación de Agricultura de cada provincia, como las cooperativas van portando datos o elevando datos de la recolección mensualmente, pues ellos han considerado que la cantidad de aceitunas ingresada hasta el 31 de diciembre no han superado un 30% de las pérdidas con respecto a las tres últimas campañas que quitando la primera que fue más baja, o sea, la de hace 3 o 4 años, las dos últimas han sido unas campañas bastante aceptables, que es lo que nos ha permitido un poco darle vida y respiro al sector del olivar. Por lo tanto, entendemos que no es comparativo ni es justo considerar esos perfiles. Yo entiendo que ellos tienen que poner esos estándares en algún punto.
13: Desde el Ayuntamiento de Arjonilla esperan que la orden esté sujeta a cambios.
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6: Vamos con otros asuntos. Alcalá La Real va a reforzar su apuesta por el astroturismo con un planetario móvil. Ana Bermúdez.
16: Esta actuación busca consolidar Alcalá La Real como destino vinculado a la observación del cielo, aprovechando su reconocimiento como reserva Starlight y el creciente interés por las actividades relacionadas con la naturaleza y el turismo científico. Esta nueva infraestructura supondrá una inversión superior a 26.000 euros y permitirá acercar la astronomía a vecinos y visitantes mediante experiencias inmersivas. Juan Manuel Marchal, concejal de turismo.
17: Estamos concienciados desde hace mucho tiempo con el turismo astronómico gracias a nuestra certificación de Reserva Starlight Prato de la Comarca, una certificación además que está avalada por la UNESCO y que lo que hace es reconocer la calidad de nuestro cielo, por lo que con este tipo de iniciativas lo que queremos es mantener y potenciar las actividades de astroturismo, que lo que hacen es diferenciarnos y lo que hacen también es ayudarnos a nuestro destino a posicionarse en esta oportunidad.
16: El planetario contará con un sistema de proyección semiesférica de 360 grados capaz de recrear el cielo nocturno y diurno en distintas épocas del año. La instalación dispondrá de una cúpula hinchable accesible para personas con movilidad reducida y con capacidad para alrededor de 25 adultos o 30 menores. Además, incorporará equipamiento audiovisual de alta calidad y software especializado para la divulgación astronómica.
6: Del ámbito cultural, Torre Don Jimeno va a acoger una exposición dedicada a mujeres deportistas de élite. Virginia Hoya.
18: Mujeres, leyendas del deporte. Ese es el título de la exposición que acogerá Torredón Jimeno del 27 de mayo al 11 de junio. Una muestra que llega por primera vez a la provincia de Jaén y que contará con algunos de los enseres o prendas que han utilizado deportistas de élite como Mireia Belmonte o Ana Peleteiro. Escuchamos a Anabel Lara, concejal de Deportes y de Igualdad en el Ayuntamiento de Torredón Jimeno.
19: Es una exposición que viene del Museo del Deporte y bueno, creo que es algo nuevo, no visto, objetos de diferentes deportistas a nivel nacional.
6: Y una cosa más antes del cierre, la catedrática de Geografía e Historia, hija adoptiva de la ciudad de Úbeda, Adela Tarifa, propuesta como cronista oficial de la provincia de Jaén, Serumontes.
20: Catedrática de Geografía e Historia, Adela Tarifa, ha sido propuesta por la presidencia de la Diputación para ser nombrada nueva cronista oficial de la provincia de Jaén, un título honorífico que se tendrá que aprobar en el próximo pleno que celebrará la Administración Provincial Jiennense, previsto para el viernes 29 de mayo. La hija adoptiva de Úbeda tomará el relevo de Vicente Olla, última persona que hasta ahora había ostentado este título dentro de un listado de cronistas provinciales que se extiende hasta el siglo XIX y que ha contado con personalidades tan insignes como Antonio Almendros, Alfredo Cazabán, Luis González o José Chamorro, entre otros. Tarifa Fernández es doctora en Historia y catedrática de Geografía e Historia por la Universidad de Granada, académica de la Real Academia de Historia y entre 2016 y 2024 fue consejera directora del Instituto de Estudios Jiennenses, siendo la primera mujer en dirigir esta prestigiosa institución. Además, es cronista oficial de Carboneros y mantiene una estrecha colaboración con la Asociación de Cronistas de la provincia. Por tanto, señalan en una nota, la propuesta supone un reconocimiento a toda una vida dedicada al estudio de la provincia de Jaén.
6: Pues así hemos llegado al final de este informativo. Se quedan ya en compañía de su emisora más cercana. Buenas tardes.

Hora del relevo. 2:00 de la tarde, 1:00 si estás en Canarias. Ya se marcha Rafa Cano, yo soy Carmen Ramírez. Me quedo a tu lado las próximas 3 horas, disfrutando el mejor pop en español y arrancando con Maluma y Kany García. Esto es Uno Más Uno.

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¡Qué bonito poder pasar contigo la tarde de este jueves! Y darle vueltas a la cabeza a eso que tanto nos gusta, a eso que hace que te vuele la cabeza y a lo que le canta desde Dolce Vita a Amaral.

Dime dónde estás, es el adelanto a Azulejos. Así es como se va a titular el próximo trabajo del sevillano Álvaro de Luna, que pondrá a la venta a finales de este verano. Dime dónde estás, desde dónde escuchas Cadena Dial, ¿eh?

0: disfrutando con Lady Madrid, que claro, como buena gata, se movía por los tejados. ¿Y tú, por dónde te mueves? ¿Estás en coche? ¿Estás ahora mismo haciendo deporte en el gimnasio? ¿Nos estás escuchando desde el curro o comiendo desde casa? Vete preparando. Con Gonzalo Hermida vamos a disfrutar también con Nena da Conte y la última canción de David Bisbal, que trae un clasicazo.
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Frontera. Iggy, tú, ¿recuerdas cuál fue la mejor noche de tu vida? Hombre, las noches de verano son especiales y más en buena compañía. Bueno, y si ya le pones lo mejor de nuestra música, haces una noche perfecta. La música de Gonzalo Hermida, que ondeaba bien fuerte su bandera libertad en esta tarde de jueves. Y ahora, fíjate la que llega en el horizonte. Nena Laconte y uno de sus éxitos inolvidables. ¿En qué estrella estará?

No te cortes, no te cortes, cántala ahí con ganas, con fuerza, con energía, que para eso está. Esta es la típica canción de karaoke que te cantas cuando vas un poco pasado o quizás porque quieres demostrar que tienes ese don natural para el cante. Ahora, eso sí, nos encanta que él la haya hecho suya. El clásico de Camilo VI, Vivir así es morir de amor, en la voz de David Bisbal. ¿Ah, qué quieres más? Tenemos mucho más. Tenemos lo mejor de nuestra música. Por ejemplo, hablando de versiones, esto lo creó Toquiño y ellos lo hicieron suyo con ese toquecito reggae que ahora que empieza a apretar el calor, empieza a venirnos imágenes de playa, de vacaciones. Qué buena pinta, ¿eh? Acuarela.

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Pues que nos ha llamado la atención las declaraciones que ha hecho esta semana Manuel Carrasco. Ha dicho que hasta 2028 no volverá a pisar escenario español. Así que aprovecha que va a estar 4 noches en Sevilla y 1 en Madrid. Buenas oportunidades para disfrutar de él, su música y las canciones nuevas que están a punto de ser lanzadas en Pueblo Salvaje 1. De momento en Cadena Dial te ofrecemos este adelanto con Manuel Carrasco. ¡Oh, si pudiera!

0: Un buen café. Algo ideal para rematar la comida, a lo mejor, que has terminado. Bueno, a Pablo Alborán, no sé si café o ponerle un matcha o una tilita directamente, ¿eh? Que es que hoy estará en concierto con su Global Tour en Madrid, hoy y mañana, ¿eh? Le deseamos lo mejor. Y si quieres escucharle, pues no te vayas, porque justo con él, con el malagueño, arrancamos ahora en tan solo unos minutos aquí en Cadena Dial. Tiene algo de mí para ti.
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0: Feliz tarde de jueves a todos. Son las 3 en punto, 2 en punto si estás en Canarias. ¿Qué? ¿Ya comiste? Pues tenemos algo realmente dulce para el postre. Pablo Alborán, con él abrimos nueva hora aquí.
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0: Yo soy Carmen Ramírez. Todo un placer acompañarte.

Y de despedidas tristes e inevitables a despedidas que se podían haber evitado. Sí, claro, lo que pasa es de eso nos damos cuenta muchas veces cuando ya es definitiva la cosa, cuando ya es demasiado tarde. Bueno, pues para que eso no te pase, toma nota de lo que te cuentan y cantan ellos dos. Nacho Canut y Alaska están de vuelta a Fangoria con Me Voy. Así suena en Cadena Dial.

0: Deseos de cosas imposibles, una canción que fue compuesta por Xavi San Martín, que por cierto ayer fue su cumpleaños. ¡Sí! De hecho, te lo contaba ayer en Dial al Día, el podcast de Cadena Dial, donde en poco más de un minuto te enteras de las novedades, los últimos pasos de los artistas que escuchas en Cadena Dial. Por cierto, hoy otro artista muy dial está de cumpleaños. ¿Quieres saber quién es? Pues entra en la web de Cadena Dial, en la app de Cadena Dial, o busca el podcast Dial al Día y entérate de todo. 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

¿Cómo no te vas a venir arriba escuchando esto? Pues claro, ese es el sentimiento que queremos, que te acompañe, que te sientas como una auténtica superestrella, porque lo eres, porque tú lo vales y porque así te lo acaba de cantar desde su cuarto azul Aitana. ¿Quieres más? Te damos mucho más con otra superestrella. Ana Mena y Rocco Hunt están a un paso de la luna y de sonar aquí. Sube el volumen.

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Anda que no. Hay canciones que te ponen directamente de muy buen humor, como este Hagamos Qué. Es imposible cantarla sin una sonrisa de oreja a oreja, ¿eh? Juanes nos la traía en la tarde de este jueves en Cadena Dial, y lo que se nos pone una sonrisa de oreja a oreja es cuando empezamos a pensar, a planear ya las vacaciones. Bueno, nosotros te echamos una manita, al menos mentalmente, con la música de Antonio Flores. Con él nos vamos, con la imaginación aunque sea, hasta la isla de Palma. Buen sitio, ¿eh?

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1: Pues nos pasó lo mismo, nos derretimos y murimos de amor ayer con la protagonista del... Sí, Malú estuvo compartiendo algunas de las canciones de su álbum 15, su nuevo trabajo en un escenario dial que celebramos en la Sala Galileo Galilei de Madrid. ¿Estuviste ahí? ¿Te emocionaste? Bueno, si no, puedes ver trocitos que hemos colgado en nuestras redes sociales, además de la crónica completa en cadenadial.com.

0: que lo mismo le da por la gozadera, que lo mismo le da por endulzarte la tarde con una baladita como esta que acabas de escuchar en la voz de Marc Anthony. Muy dentro de mí. Bueno, pues dentro de unos minutitos lo que vas a disfrutar te lo va a dedicar el Carlos Vives desde su último trabajo que se llama Mi Último Disco. Viene a dedicarte un montón de canciones. No te lo vayas a perder.
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0: ¿Qué? Que queríamos calor, ¿no? Pues a derretirse. Lo vamos a hacer también gracias a la canción que te dedica ahora Carlos Vives. A las 4, 3 en Canarias, sonando para ti en Cadena Dial. Y yo, a tu lado, también derritiéndome.

La pregunta del millón o millones de reproducciones. ¿Y si fuera ella? Alejandro Sanz en Cadena Dial. Y no, no es ella, es él, Álvaro García, que mañana estará en el sexto encuentro Dial Jameos del Agua que celebraremos en Lanzarote. Bueno, él y Antonio José. Y el sábado, vete preparando porque sí, ella, Sonia Gómez, estará y también Cepeda. Buena oportunidad para escuchar lo mejor de nuestra música a pocos metros de ti y en un sitio increíble. Menudas coordenadas. Yo soy de amar.

han cerrado ya sus aullidos tour, Fito y Fitipaldi, y ahora le abrimos la puerta a Borja. Cuando coincidimos es el título de su segundo trabajo, donde encuentras canciones tan dulcecitas como esta. Contigo.

0: Nexo 04, Tu cuerpo en braille, fue uno de los adelantos al álbum que mañana mismo verá la luz, saldrá a la venta. Un álbum esperadísimo de uno de los artistas vitamina de Cadena Dial, como es Neil Moliner. Le deseamos lo mejor y a ti, te deseo que te quedes un ratito por aquí, porque enseguida llega Marta Sánchez Amaral, Antonio
1: Cuando
0: José y más.
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La canción preciosa, nos encanta. Su voz única. Eso sí, con el calor que está pegando, los abracitos que duren un poco, ¿eh? Que corra un poco el aire. Eso sí, lo que sí suena es la música en Cadena Dial, estés donde estés y hagas lo que hagas en esta tarde de jueves. Subimos un poquito las revoluciones, que llegan ellos. Amaral, para resucitarte con esto.

Muchos que están soñando ya con encontrarse con él, con Antonio José, en los Jameos del Agua, en el sexto encuentro dial que celebraremos mañana mismo. Él, Antonio José, es uno de los protagonistas. También estará Álvaro García.

Y ojo, que el sábado tenemos doble encuentro con Sonia Gómez y Cepeda. Tienes toda la información en cadenadial.com. Es más, si no puedes entrar, si no puedes estar allí, que sepas que vas a poder seguirlo a través de cadenadial.com desde las 9 de la noche, hora menos, si estás en Canarias. Que no se te olvide, tienes una cita.

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0: mejor los restos del que fue nunca vuelven, ni tampoco se le esperan que vuelva, ¿eh? Porque la gente va evolucionando, vamos cambiando.
1: Sí.
0: A veces nos llegamos a perder, pero es necesario pasar ese trance para volvernos a encontrar. Y esto tiene mucho que ver con la nueva canción de Álvaro de Luna. Dime dónde estás, uno de los adelantos a Azulejos, su próximo disco.

0: Pues más que hablen de mí, hablamos con ella, con Pastora Soler, y nos contó un montón de historias. ¿Quieres descubrirlas todas? Pues las tienes en cadenadial.com. Dale al play también en nuestro canal de YouTube. Oye, y a mí me vas a tener pues mañana mismo, a la misma hora, aquí en Cadena Dial, compartiendo 3 horas del mejor pop en español. Dentro de nada llega Javi Ayuso. Yo soy Carmen Ramírez. ¡Mua! ¡Besitos! Pero antes de irme, te voy a contar porque es que todavía no me cabe la cabeza, ¿eh? 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
20: Pues es verdad, ¿eh? Que dicen que España está que arde hoy, ya lo he comprobado, y en la música también.

0: Cardoso.
1: Venga, preparados para mover un poquito ese cuerpo serrano, que esta canción bien lo vale. Mezcla un montón de estilos musicales y el resultado es una auténtica joyita, ¿eh? Yo no puedo parar con este "Oh, si pudiera". La tengo en mi cabeza en bucle. Es lo nuevo de Manuel Carrascón Díaz.

0: Mira que me gusta mi Paulina, ¿eh? Que es un espectáculo en sí misma, esta mujer maravillosa. Y tiene una voz tan especial, con una fuerza, con una energía y un toque muy original y súper personal. Te quise tanto, vaya exitazo, que me encanta recordar contigo en este jueves 21 de mayo. ¿Cómo va el día? Venga, que nos queda poquito para terminar la jornada laboral, los que estáis ahí en el tajo. Enseguida suena Merche para que todo suene todavía mucho mejor.
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Hombre, eso de vivir teniendo tan en cuenta todo lo que te critican, todo lo que esperan de ti, frente a lo que tú realmente quieres, tiene que ser duro, ¿eh? Así que se sienta así de feliz con su vuelta a casa, a su tierra, a Cádiz.

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0: A mí me encanta cuando Laura Pausini nos deja así un poquito en shock, nos da estas sorpresas musicales inesperadas. Con este sonido tan latino, tan mediterráneo de una canción que todos nos sabemos desde hace décadas, quienes las hayan cumplido, ese Por qué te vas que escribió Perales y que hizo súper famoso Jeanette en los años 70. Laura Pausini, en solo 21 minutos alcanzamos las 6:05 en Canarias.
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0: como tiene que ser, Pablo, sin miedo. Estamos viviendo este jueves en Cadena Dial con discazos como este Bob Rock, que me encantan las canciones de este disco del asturiano Melendi. Son de esas canciones con letras súper directas, ¿eh? De esas que te sueltan una frase, te quedas así, te quedas pensando toda la tarde. Fecha de caducidad es una de ellas, Melendi.
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0: hay mucha gente que se ha comprado la freidora de aire esta, sin plan por postureo, que todo el mundo, a mí todo el mundo me lo dice. Tienes que comprar una. Yo, ¿pero para qué? Bueno, pues al final sirve, ¿eh? Y quedan cosas muy ricas. Mira, en la web de Dial nos recomiendan 5 carnes perfectas para hacer en la freidora de aire como un chef.
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Dice por aquí Antoñito Molina que se viene en esta tarde de jueves imparable, que no es lo mismo que... No es no caerte, ¿eh? Todos nos caemos, lo importante es no quedarte ahí en el suelo. Levantarse con más fuerza que antes, como hace él, mira, mira.

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1: Pues sí, ahí estamos poniendo, pinchándote canciones maravillosas, además de un grupo que me encanta porque no sigue ninguna moda. Ellos van a lo suyo y es lo que más nos gusta de ellos, ¿eh? Esa electrónica bailable, ese puntito oscuro elegante de Fangoria. En este nuevo tema llamado Me Voy, que es el inicio de un nuevo comienzo al final, ¿no?

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Hoy tenemos muchos salvavidas, ¿eh? Tenemos esa botellita de agua bien fría, que nos abrazamos a ella como si no hubiera un mañana, las sombras de los arbolillos, el ventilador que nos apunte al alma, el abanico, esa ducha fría que nos resucita, o el súper que tiene aire acondicionado.

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0: ecuación.
1: Sí, vienen picantones con ese 1+1, subiendo la temperatura. Una ecuación perfecta, pero me da a mí que luego al final cada uno va a dormir a su casa, ¿eh? Maluma y Kany García.
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Así quiero estar yo siempre contigo, ¿eh? 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Antonio Carmona, su nueva canción suena así.

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1: Claro, como tiene que ser la bichota. Ahí estaba con Antonio Orozco. Karol G en solo 5 minutos, 7 de la tarde, 6 en Canarias, la radio de la música en español que siempre te va a acompañar en esta vuelta a casa con más artistazos como es Luis Fonsi. Suena en solo 3 minutos.
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1: ¿Qué tal? Buenas tardes, son las 7 en punto, 6 en punto en Canarias.

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1: Ahí estamos en la radio de la música en español con esta canción dedicada a esas historias de amor que no son perfectas, no son de película, pero ahí están. Y ahí siguen diciéndote que te quieren. Morat y Silvestre Dangond, lo poco que yo quiero.

0: Claro que sí, siempre hay que seguir soñando, hay que imaginárselo aunque sea, hay que pensar en ello aunque te digan una y otra vez que eso no puede ser, que eso es imposible. De eso nada, ¿eh? Que sin sueños no hay un camino, como debe ser. Y el nuestro es el de la música. Diego Torres y Manuel Carrasco se apuntan enseguida a esta tarde de Dial de jueves.
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Pues Diego Torres no se ha quedado, pero por una buena causa, porque se ha ido a México de gira, que está allí por ahí dándolo todo para toda su gente de México. Y Manuel Carrasco, que en 6 días tiene sorpresones.

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0: Me acuerdo de ti. Yo no sé qué tendrá entre manos hoy Neil Moliner, que ha citado ahí a todo el mundo, a todos sus followers, en 20 minutos, en una calle del centro de Madrid. A ver la que lía, ¿eh? Ya nos enteraremos. Mañana día importante porque lanza su nuevo disco Nexo.
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Con 15 años empezó en la música. El pasado día 15 lanzó este álbum que se titula precisamente 15 y que ya ha presentado por primera vez en un escenario dial. Y muy prontito gira a Malú, Primer Amor.

0: Pues si por mí fuera me quedaba aquí un ratito más, pero se viene la tregua para traerte lo mejor de nuestra música, siempre en nuestro idioma aquí en Dial. ¡Feliz noche de jueves! Mañana nos vemos, adiós.
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15: ¡Feliz jueves 21 de mayo! ¿Qué tal? ¿Cómo estás? Son las 8:07 en Canarias. ¡Adiós, Javi Ayuso! No te vayas muy lejos, que vamos a compartir canciones como la de Pablo Alborán. ¡Abrazo de la tribu! ¡Es un placer! ¡Cadena Dial!

¡Qué manera de cantar la música de Duncan Du con este Jardín de Rosas! Bueno, pues prepárate, porque de cantar vamos a bailar un buen rato y con esta versión que presenta Sergio Dalma en Cadena Dial del Baila Morena.

0: Pues eso, justo es lo que queremos nosotros, que los problemas se marchen y bien lejos. Aquí nos olvidamos de ellos, en Cadena Dial, y además acompañándote con canciones que hacen que se disuelvan más rápidamente, con temas como lo nuevo de Melendi.
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Este es el superestrella, el éxito de Aitana. Lo escuchas con lo mejor de nuestra música aquí en Cadena Dial, en esta ya tarde, noche de jueves. Al menos ahora. Aquí

Toma ya, aquí lo llevas, el tema de Amaral con eso que te vuela la cabeza. Ay, amiga, hay tantas cosas que hacen que te vuela la cabeza, ¿verdad? Y para ello también tienes un montón de historias que hacen que explote hasta el corazón con todas las aventuras de los corresponsales del amor de ¿Qué falló en lo vuestro? Esta noche nuevas sorpresas a partir de las 12, 11 en Canarias con Álvaro Díaz aquí en Dial. Pero antes nos movemos y refrescamos la memoria a ritmo de La Frontera. ¡El límite!

0: Sí, sí, David Bisbal es uno de los culpables que hace que suene tanta buena música en Cadena Dial. Bueno, ahora es la hora del té. ¿Sabes por qué te lo digo? Porque hoy es el Día Internacional del Té, aunque con canciones como esta, más que té, a lo mejor pues un cubata, ¿no? O un mojito, digo. Es el tema de Fangoria. Lo nuevo se llama Me Voy y suena así de bien.
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18: ¡Buh! Susto de la vida, ¿eh? Bueno, en fin. 9, son las 8 en Canarias, esto es Dial y vamos a ponerte la nueva canción de Carlos Vives. Te va a encantar. ¡Te dedico!

Recuerdo y nostalgia por un tubo en Cadena Dial gracias a Lara Fabián con este Otro Amor Vendrá. El que vuelve es Antonio Carmona, es lo nuevo, Más de lo que te quiero.

0: ese guiño de ojos sin complejos.
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0: Y así es como Marta Sánchez sigue abrazando la música. Lo mejor de nuestra música, aquí, en Cadena Dial, con ella y con la de Dani Fernández. También a través de nuestra, por cierto, descárgatela. No te estaré esperando toda la vida, ¿eh?
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0: Lo hemos guardado muy bien en la maleta por lo que pueda pasar, no vaya a ser. Luis Fonsi, corazón en la maleta, aunque a veces hay que sacarlo a relucir un poco, ¿vale? Lo hacemos ahora en Cadena Dial contigo y con la música de Borja. ¡Vamos! ¡Feliz noche de jueves!
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16: A ver si está todo el mundo. Tenemos que sacar la tarjeta roja. Vamos a pasar lista. Hola, son las 10:09 en Canarias. Nueva hora juntos para compartir

De lo que no te tienes que olvidar es de que mañana en pasado llega Jameos del Agua con Cadena Dial, con artistas como Antonio José, Cepeda, Sonia Gómez o Álvaro García. Yo soy de

recopilado a todos los buenos amigos. Ya sabes que aquí en Cadena Dial estamos en familia. Marta, Sebas, Guille y los demás. Pero tú, dime dónde estás. Álvaro de Luna.

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Esta es La Luz de Antonio José. Mañana y pasado también habrá mucha luz en Jameos del Agua con Cadena Dial. Antonio José Cepeda, Sonia Gómez y Álvaro García. 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

0: David Bisbal, sin mirar atrás, aunque él siempre quiere ir hacia adelante. De hecho, hace un giro inesperado y sorprendente en su gira. Descúbrelo en cadenadial.com. Ahí también te hablamos de Manuel Carrasco.
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13: Aún nos queda esta última hora juntos para compartir mucha música desde Cadena Dial. Así que, como dice Gonzalo Hermida, que no se acabe la noche. ¿Qué tal? ¿Cómo estás? Son las 11:10 en Canarias.

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1: Mientras tenemos el corazón colgando en las manos de Carlos Baute y Marta Sánchez, los que están colgados son los más atrevidos. Mañana no te pierdas el Todo o Nada, el concurso de Atrévete, en el que podrás llevarte mañana 2.300 euros a las 9 y cuarto, hora antes en Canarias, y con Jaime Moreno y Sara y Esteso. Y ahora prepárate para bailar la nueva de Fangoria.

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ha abierto su corazón en cadenadial.com, así que no te pierdas la entrevista que le hizo Carmen Ramírez a Pastora Soler. Y ahora recuperamos una foto en blanco y negro. Sonríe.

0: antes de conectar con la canción más importante durante todos estos días, acuérdate que ahora a las 12:11 en Canarias llega una nueva edición de ¿Qué falló en lo vuestro? Ya está a punto Álvaro Díaz. Hasta mañana, cuídate. Ahora sí, Malú con Mi primer amor.
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5: Son las 12, las 11 en Canarias.
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8: Corresponsales. Feliz jueves. Bienvenidos, bienvenidas. Aquí estamos en este refugio nocturno que es la radio, que es nuestro ¿Qué falló en lo vuestro? Y nuestra Cadena Dial. Esta noche esta radio va a ser más refugio que nunca. Nos vamos a ir hasta la línea de la Concepción. Vamos a conocer a Angie. Ella tiene 49 años y está viviendo un auténtico calvario. Tras sufrir la dolorosa pérdida de su madre el pasado 25 de febrero, se ha quedado en una situación de vulnerabilidad extrema. Angie es una mujer transgénero y que se enfrenta ahora al desamparo más absoluto tras ser denunciada falsamente por violencia doméstica por su propio padre, un hombre de 86 años. Una acusación sin partes médicos ni lesiones que la llevó a pasar 17 agónicas horas en el calabozo, privada de su medicación y, sobre todo, sin saber qué es lo que iba a pasar después, una vez que saliera del calabozo. Ahora ella está sin trabajo, durmiendo en la calle y en exclusión social absoluta. Angie necesita que la escuchemos. Esta noche queremos debatir sobre el desamparo institucional, sobre el desamparo familiar que sufren muchas personas LGTBIQ+, y que últimamente estamos conociendo más casos de lo habitual. Este es un pequeño adelanto de la historia de Angie. En un ratito vamos a escuchar su relato al completo, que es durísimo, por cierto.
9: Bueno, yo tengo 49 años. En el día 25 de febrero murió mi madre. Soy transgénero, ahora voy de hombre. Mi padre tiene 86 años. Me denunció el miércoles pasado, 13. Yo fui imputada por delitos de maltrato doméstico, que fue una acusación falsa. A las 11 de la mañana, aproximadamente, vino otra gente, una chica, y me fui a comisaría. Estuve detenida en el calabozo durante 17 horas. Cuando yo estuve allí detenida, me pusieron en el calabozo, lo típico, te quitan todas las cosas. Estuve 17 horas, me cerraron en una celda, donde yo nunca he pasado por ello. Parece mentira que estamos en un estado de derecho, en el mejor país del mundo, que es España, donde los homosexuales y las lesbianas van por la calle de mano. Yo estuve llamando al 028 del SDTBI, no me dieron ninguna solución. Y aquí estoy.
8: ¿Y con quién vives? No sé qué voy a hacer. ¿Estás viviendo con tu padre?
9: Sí, y mi hermano.
8: ¿Cómo es la relación con tu padre ahora?
9: Completamente diferente. Yo frego la casa, yo limpio la casa, yo lo hago todo. No, ellos se cobran, ellos me buscan mi vida para comer. Porque estoy comiendo en Betania, la línea de la Concepción lo conoce, bueno, es universal. Yo estoy comiendo en Betania y poco más.
8: Bueno, familia, no podemos mirar hacia atrás, no podemos mirar hacia otro lado. Os invito a que esta noche os convirtáis en corresponsales y en la empatía que necesitamos. ¿Cómo podemos ayudar a reconstruir una vida cuando tu propia familia te da la espalda de forma tan cruel? ¿Qué falló en el sistema para que una persona vulnerable acabe durmiendo en la calle tras una denuncia falsa? Esperamos vuestras opiniones, vuestro apoyo y vuestros consejos en nuestro número de teléfono gratuito. Ya sabéis que es el 927-1010 y nuestro WhatsApp, el 659-3512-17. Como decía el escritor, la suprema felicidad de la vida es la convicción de que somos amados. Una convicción que a Angie le han arrebatado, pero que entre todos hoy podemos ayudar a devolverle. Soy Álvaro Díaz, así comienza ¿Qué falló en lo vuestro? Bienvenidos.
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1: Angie, buenas noches.
2: Hola, buenas noches y a todos los oyentes.
1: Adelante, Angie, cuéntanos.
2: Bueno, yo tengo 49 años. En el día 25 de febrero murió mi madre. Soy transgénero. Ahora voy de hombre. Y con el coste de la homofobia, mi padre tiene 86 años.
1: Sí.
2: Me denunció el miércoles pasado, 13. Yo fui imputada por delitos de maltrato doméstico, que fue una acusación falsa. A las 11 de la mañana, aproximadamente, porque estaba con la medicación, vino dos agentes y una chica, y me fui a comisaría. Estuve detenida en el calabozo durante 17 horas.
1: Porque tu padre, tu padre te denunció por violencia doméstica.
2: Sin ser verdad, una acusación falsa completamente, porque ahí no había ni un parte médico, no hubo nada.
1: No había parte de lesiones. ¿Qué es lo que ocurrió denunciara? ¿Por qué quiso denunciarte? ¿Qué es lo que pasó?
2: Porque dijo que yo le había pegado con un palo. Cuando se fue completamente falso, tiene que haber habido un parte de lesiones. Yo estaba detenida allí, me había duchado, me fui completamente con la ropa puesta. Cuando yo fui a comisaría, me fui para la huella, yo estaba completamente con el efecto del diazepam, lo que me había escrito por médico, y aparte soy hipertensa también, y otras patologías. Cuando yo estuve allí detenida, me pusieron en el calabozo, lo típico, que te quitan todas las cosas. Estuve 17 horas pidiendo que me tienen la medicación, porque podría cobrar mi... además, un médico lo puede evaluar en el programa. De me presentar un ictus por el efecto de los ansiolíticos al no tenerlo.
1: Claro, porque la diabetes no es una broma, ¿eh? Es una enfermedad muy peligrosa y uno no se medica.
2: Pues eso mismo lo estoy contando, porque tengo ahí todas las pruebas. 17 horas. Pedí allí en el calabozo que me mandaran un médico. Me lo mandaron a las 4 y 5 de la mañana. Me mandaron solamente dos días de pan, que no me lo tomé. Aguanté hasta ahí, hasta que me llamaron al juzgado, me cerraron en una celda, donde yo nunca he pasado por ello. Y cuando se vino la abogada, no recuerdo muy bien, que tiene que estar las culpas a costa de tu libertad, más o menos. Digo, acepto. Yo pasé a juicio, le conté al juez lo que había pasado.
1: Asumiste lo que tu padre decía con tal de tener la libertad y salir del calabozo.
2: Exactamente, Álvaro, cariño, sí.
1: Pero esto te lo dijeron allí, te dijeron es mejor que
2: sí, me lo dijeron allí, yo lo entendí así, sí. Y entonces yo le dije, bueno, ¿usted a qué se dedica? Digo, yo me dedico a buscarme mi vida. No me dedico a la prostitución. Entonces yo le explico, mi padre puede tener problemas mentales, digo, la abogada. También tengo un hermano que vivo con problemas mentales. Y entonces me dijo, si esto pasa otra vez, va directamente a... viene el coche de la policía con los agentes y yo directamente te metemos directamente un año de cárcel, me dijeron. Sin yo haber hecho absolutamente nada. Sin tener trabajo, dinero y una exclusión social. Estoy llamando a la abogada y la abogada no me contesta completamente para nada. Tengo aquí un CIMDV que mañana voy a las asistentes sociales. Con un intento de suicidio, porque tengo aquí las pastillas, y no quiero hacerlo.
1: Eso nunca, Angie. Y por eso la vida es mucho más bonita que todo lo que todo lo negativo que se nos pueda pasar por la cabeza. Siempre hay que buscar una pequeña salida y una pequeña luz al final del túnel. Me cuesta entender por qué tu padre, una persona adulta, quisiera hacerte daño de esta manera. Y
2: de
1: después
2: esta manera, porque una persona franquista y homófoba. Yo tengo las dos denuncias, tengo dos denuncias archivadas, que no me las dieron, una porque este señor atentó durante muchos años contra mí, cuando estaba en mi madre viva, que es una denuncia homófoba, y otra denuncia en la barriada, que hubo una banda que intentaron pegarme y asesinarme, que lo tengo archivado, y al no conocer ninguno de los tipos de agresores, se quedó archivada. En el pueblo de la línea de la Concepción, porque yo estoy viviendo en la línea de la Concepción.
1: Una pregunta, Angie, ¿tu madre qué relación tenía contigo antes de fallecer?
2: Mi madre, la pobre, tenía una relación estupendamente con ella.
1: ¿Y tu madre veía...?
2: Yo estuve muchos años viviendo en la calle, en Álvaro.
1: Sí.
2: Muchos años, porque me echaron de la casa.
1: ¿Y tu madre...?
2: Y volví por mi madre, la pobre.
1: ¿Y tu madre tenía buena relación, a ver si me entiendes, con tu forma de vivir, con tu forma de ser, con... tu sexo, con tu sexualidad, con tu género?
2: Era una mujer que murió con 81 años. Mi madre tiene una mentalidad muy antigua.
1: A eso me refiero.
2: Pero era como te diría así, muy, muy tolerante con las personas.
1: ¿Lo que hacía tu padre?
2: Este señor, bueno, yo creo que la envidia, una persona franquista, homófoba, misógino. Bueno, se mantiene al margen. Hemos tenido siempre desavenencia cuando yo vine. Me explico, pero mi madre siempre fue como protectora.
1: Sí.
2: Y ahora yo me estoy viendo una situación que es un alma en un vilo. Mañana este señor puede ir a la comisaría, decir una cosa y un falso que yo le he pegado, venir a los agentes, llevarme directamente, llevarme aquí y condenarme, siendo yo completamente inocente.
1: ¿Y la policía no se da cuenta de
2: que...? A mí se me caían las manos de pegarle a una persona mayor. Cuando yo soy una persona vegetariana, no fumo, no bebo alcohol, soy una persona humanitaria, naturalista, ecologista. Puede contar muchísimas cosas, lo puede demostrar. Mm. En este momento estoy con un teléfono de tapa, pero, porque se me partió.
1: Ya, pero tú, lo que quiero decir, la policía, después de que tu padre pues haya puesto varias denuncias falsas...
2: No se hizo una investigación, Álvaro, en ningún momento.
1: ¿Las denuncias las han archivado?
2: Las denuncias anteriormente sí, están archivadas hace años. Pero no me las dieron.
1: Ya.
2: Parece mentira que estamos en un estado de derecho, en el mejor país del mundo, que es España, donde los homosexuales y las lesbianas van por la calle de mano. Yo estuve llamando al 028 del FDTBI, no me dieron ninguna solución. Y aquí estoy.
1: Qué horror. ¿Y con quién vives, Angie? ¿Estás viviendo con tu padre?
2: Sí, y mi hermano.
1: ¿Y tu hermano? ¿Cómo es la relación con tu padre ahora?
2: Completamente diferente.
1: ¿No habláis?
2: Yo sí frego, yo frego la casa, yo limpio la casa, yo lo hago todo. No, ellos se cobran, ellos me buscan mi vida para comer. Porque estoy comiendo en Betania, la línea de la Concepción lo conoce, bueno, es universal. Yo estoy comiendo en Betania y poco más. Y todos los amigos gays, un amigo que se llama Pepe, la única que me está dando de comer. Pero no me puedo quedar en su casa, lo puedo entender perfectamente. Yo he estado un montón de esta semana, una semana entera, con esta incertidumbre, y he estado 5 días durmiendo en una calle.
1: Qué durísima...
2: Es durísima. Luego dice tú, bueno, ejerce la prostitución. No, pues,
1: historia.
2: Luego dice, si has ejercido la prostitución para ganarte la vida, que no estoy en contra para nada. Piensa que es un trabajo como otro cualquiera. Yo lo que estoy en contra de la trata, por supuesto, no voy a entrar en ese tema.
1: Claro.
2: Y estoy buscando la vida, pegando las puertas para que me dieran de comer. Que lo han hecho Betania. Cuando no está Betania los sábados y los domingos, me lo he tenido que buscar por mí sola.
1: Ya. ¿Tu padre nunca entendió tu sexualidad, tu género?
2: Nunca. Mi madre sí me ha visto pintándome, maquillándome. De hecho, me compraba ya la ropa, ¿me explico? ¿Te gusta esta camisa? ¿Te gusta este vestido? Muy oculto todo.
1: ¿Por qué años tienes ahora, Angie?
2: 49 años.
1: ¿49 años? ¿Tienes mi edad?
2: 77. Estuve muchos años viviendo en la calle, ¿eh? Muchos años.
1: ¿Por qué?
2: Más de 14, porque me fui.
1: ¿Por qué te fuiste? ¿No te aceptaban en tu casa?
2: Exactamente, me fui. Más de unos 20, si te digo la verdad, aproximadamente más de 20, 24, 25 años viviendo en la calle.
1: ¡Qué horror!
2: Y nunca me he ejercido la protección, viviendo de la bendecida. Pero mira, aquí estoy, Álvaro, con 49 años.
1: Pocas veces me quedo sin palabras.
2: En esta casa de mi madre.
1: No, claro, desde luego. Por supuesto que tienes derecho de estar ahí. Pero me quedo sin palabras de escucharte. De lo que
2: pues
1: es la realidad y de lo que es la vida. De cómo a veces no la miramos, le volteamos la cara, no le hacemos caso. Y hay personas que lo pasan muy mal, que lo han pasado muy mal, que siguen ahí luchando, peleando por dar un pasito adelante. Y luego tienen, bueno, pues a su alrededor satélites que lo único que hacen es provocarles dolor.
2: Pero vamos a ver, me tienen que dar una solución. Porque yo estuve llamando al FBI, el 028, y a mí no me tienen ninguna solución. Me pusieron un abogado de oficio, estoy llamándola. No me coge el teléfono.
1: Yeah. ¿Qué ayudas tienes, Angie?
2: Perdona, cariño mío.
1: ¿Qué ayudas tienes?
2: Ninguna.
1: No tienes ninguna ayuda.
2: No tengo ni un duro tengo. No tengo absolutamente nada. Y yo no voy a ejercer la prostitución, Álvaro. Una cosa que no tengo fuerza, no me apetece. Y otra cosa que yo no tengo nada para ella.
1: ¿Tu hermano?
2: Mi hermano tiene a cargo mía, porque yo sé lo que lo entiende, pero tiene problemas mentales.
1: ¿Qué años tiene?
2: Lo mismo que yo, 49 años.
1: 49 años. ¿Y tu padre qué salud tiene?
2: Este señor, bueno, pues tiene 86 años y está perdiendo un poco la cabeza. No quiere ir a médico, no es un hombre muy agresivo, manipulador, maltratador, porque luego se le cambia el pelo, no la cabeza.
1: Yeah.
2: Y quiere que me vaya. Él me lo dijo, te tengo que echar. Maricona, te tengo que echar de mi casa.
1: Qué horror.
2: Tengo que acabar contigo, te tengo que meter en la cárcel.
1: Qué horror.
2: Digo, no te vas a salir con la tuya porque Dios está conmigo. Porque soy inocente, Álvaro. Porque soy buena persona. Porque he puesto mi corazón a todo el mundo. Y sabrá justicia. Y sabrá toda España, que es verdad lo que estoy diciendo.
1: Seguramente. Angie, me ha alegrado mucho hablar contigo. Te abrazo con mucha fuerza desde este estudio. Te mando toda mi positividad, energía, toda mi fuerza y todas las ganas para seguir viviendo, para seguir peleando, para bueno, pues seguir caminando simplemente en esta vida en la que bueno, pues te has encontrado demasiadas piedras, demasiadas zarzas, pero estoy seguro que en algún momento alguna flor encontrarás.
2: Gracias.
1: Mucha suerte.
2: Muchísimas gracias. Gracias a todos los siguientes.
1: Todo nuestro apoyo.
2: Gracias.
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1: Qué dura. Es la vida a veces, ¿eh? Qué bonita nos la ponen en las redes sociales, qué bonita la vemos a través de las pantallas, pero qué complicada es y qué poco hacemos los humanos por darle una solución. 927-1010-659-3512-17, nuestro WhatsApp y nuestro número de teléfono.
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2: Bien, pues vamos a ir. Qué historia tan dura, ¿eh? La verdad que uno en este programa a veces se plantea muchísimas cosas, ¿no? Sobre todo cómo estamos gestionando un poco el resto de la sociedad, a personas, a vidas, sin entrar a juzgar, ojo, y sin entrar en lo que, bueno, pues Angie desde otro punto de vista pueda estar pensando o pueda estar entendiendo, ¿no? Porque siempre desde su relato, ojo, y siempre aquí nosotros es verdad que únicamente tenemos una parte de la historia, nos gustaría tener las dos, a veces lo hemos tenido, pero solo tenemos una y nos ceñimos a esa historia. No entramos a juzgar, no somos jueces, no somos abogados, lo único que somos es personas que intentamos desde la empatía, desde el cariño y desde nuestro pequeño conocimiento y la experiencia ayudar. En este caso, a Angie. Dificilísimo, remar a veces a contracorriente cuando ahí está pues la marea de la intolerancia, el odio de una familia y una vida que dices, ¿hasta cuándo? ¿O por qué? Venga, vamos a conectar con los corresponsales, contigo aquí en la radio, ¿en qué falló en lo vuestro? 927-1010, 659-3512-17. Siempre desde el cariño, desde la empatía, nunca juzgando, nunca faltando al respeto. Es muy importante, ¿eh? Son las marcas de este programa y la clave para que este programa funcione.
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3: Hola, buenas tardes. Me he quedado un poco asombrada con el testimonio de Angie. Perdonad la voz, que estoy con la alergia fatal. Me parece increíble, ¿no?, que pasen estas cosas en estos momentos que estamos viviendo, pero bueno. Hay que entender que es una persona de 86 años con la mentalidad que dice la hija que tiene. Pero si ella dice que la amenaza, que la tiene que echar de casa, yo intentaría grabar las conversaciones como una prueba para defenderme en un posible juicio. Lo que no entiendo muy bien, me parece un poco increíble, es que si el padre la vuelve a denunciar, directamente vaya a la cárcel. Yo me imagino que habrá que haber un juicio, o tendrá que haber un juicio de por medio, tendrá que haber unas pruebas. No sé, es que me queda un poco descolocada con el tema, pero bueno, yo, mi consejo, si se puede llamar así, es que yo grabaría las conversaciones, sobre todo las amenazas por parte de su padre, ¿no? Que ya pueda demostrar en un futuro que, pues eso, que la está amenazando y que todo su fin es echarla de casa y que es capaz de cualquier cosa, incluso de inventarse agresiones para conseguirlo. Y no sé si, no sé qué medios tendrá para poderse desplazar en la línea para ir al juzgado y decir que quiere hablar con el abogado de oficio que tiene designado, porque si es cierto que a un familiar mío le pasó y el abogado no cogió el teléfono, pero si se puede poner en contacto con él a través de juzgado, es una cosa que se me ocurre que la puede ayudar, y espero que se solvente pronto su situación. Muchísimas gracias.
1: Llámenos a

0: que contacte con asuntos sociales, con algún tipo de dependencia de la Junta de Andalucía o de allí de su localidad de la línea. En el ayuntamiento también hay departamentos de asistencia social, trabajadores sociales, alguien que le puedan orientar para que lo antes posible pueda salir de esa casa de los horrores, diría yo, porque tiene que ser muy complicado su situación, vivir bajo el mismo techo de su padre, que le ha hecho eso, que le tiene esos malos sentimientos hacia ella, porque una persona que es capaz de llegar a denunciar a un hijo, en este caso a una hija, y además siendo falso, pues cuidado, también tiene sus consecuencias. No sé quién te asesoró que reconocieras los hechos, de lo contrario no salías del calabozo y vas detenida. Es que no he entendido muy bien, pero bueno, espero que estés bien asesorada. Intenta contactar con otro abogado de oficio a través de la Junta de Andalucía. Si tienes menos recursos, te pueden facilitar alguno. Intenta solucionar la situación porque no sé esto si es beneficioso ni para ti ni para nadie. Hablamos de humanidad, pero yo siempre digo una frase: somos muchos seres, pero pocos somos humanos. Y en esta historia lo ha demostrado. Te deseo mucha fuerza, mucho ánimo, Angie. Cuídate mucho, intenta solucionar la situación para que no vivas en esa casa. Un abrazo, buen fin de semana a todos y besitos.
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2: Bien, muchísimas gracias, Angie. Esto para ti, ¿eh? La sangre nos hace parientes, pero el respeto y el amor nos convierten en familia. Tienes que alejarte de ese entorno tóxico, tienes que intentar seguir llamando a puertas para poder empezar a sanar. Son pocos años los que tienes, te queda mucha vida por

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1: Bueno, qué gustito, estamos aquí hasta las 12:35, 11:35 en Canarias. 927-1010. Llámame.

0: Bien, continuamos en directo aquí en esta madrugada en Cadena Dial, recordando las palabras, ese durísimo testimonio de Angie. 17 horas en el calabozo, desamparada, sin su medicación vital, sin falta de empatía por parte de las instituciones. Esto al final agrava enormemente la salud mental de las personas. Y con este caso lo estamos comprobando. Loles, buenas noches.
1: Hola, buenas noches.
0: Adelante.
1: Mira, yo, por desgracia, no he vivido el caso de Angie.
0: ¿Ay, Loles? Vaya. Loles, ¿estás ahí?
1: Voy a dar un consejo.
0: Vale, muy bien.
1: Se puede dirigir perfectamente al centro de la mujer de la línea.
0: ¿Tú eres de la línea?
1: No, yo no soy de la línea,
0: vale.
1: Pero allí la van a acoger y le darán todo el apoyo, tanto psicológico y abogados como, vamos, perfectamente.
0: Sobre todo psicológico. Aunque, y herramientas, ¿no? Para que sepa buscar ayuda y sepa qué puerta llamar.
1: Está claro. Y luego lo primero que le puedo decir es que se tiene que salir de la casa. ¿Por qué? Porque su padre va a seguir machacándola totalmente.
0: Claro.
1: Y llegará un momento que le haga o ella a él o él a ella un daño físico, y que creo que es lo que él busca. Entonces, se tiene que salir y buscar su vida fuera. Y de verdad, en el centro de la línea, si no está en la línea, está en Algeciras, seguro, está perfectamente el centro de la mujer.
0: Hay muchos lugares y muchas puertas a las que llamar. Es verdad que la línea es una localidad pequeña, pero dentro de lo que cabe es grande. Quiero decir que
1: sí, es seguro, grande.
0: Claro, que puede llamar a muchos lugares, no solamente
1: al Instituto
0: de la Mujer, puede ir al ayuntamiento, puede pedir ayuda en Betania, incluso que nos ha comentado ya que iba a comer. Ahí puede buscar, sobre todo, que le den el asesoramiento legal, porque claro, es cierto, Loles, que decirles de aquí que tiene que salir de su casa, pues sí, claro, yo es lo que le diría, pero claro, ¿dónde va? ¿A la calle?
1: Pero no, a la calle no. El centro de la mujer te acoge y te pone un piso compartido.
0: Claro.
1: Te pone un piso compartido con ducha, todo. Comida, todo, te lo da todo. Y encima, si no tienes dinero, ellos te buscan una paga. Ellos te buscan una paga, porque yo he tenido compañeras que no han tenido ni zapatos, ¿entiendes?
0: Sí, existe además el mínimo vital, ¿no? Para personas
1: también,
0: como, por
1: existe
0: ejemplo...
1: También existe el mínimo vital, sí, que ahora se está dando bastante. En Cruz Roja también puede buscar ayuda, que también está para ayudar a la mujer. ¿Me entiendes? Entonces, tiene que buscar eso. Lo que no puede dejar es que el padre la hunda como la está hundiendo. Angie ya se siente mujer. No tiene por qué decir que no es mujer. Ya se siente mujer. Y ya es una mujer.
0: Claro.
1: Entonces yo pienso totalmente que tiene que buscar su salida como mujer. Esa es mi opinión, ¿vale?
0: Qué bien,
1: y entonces le estoy diciendo los recursos que puede tomar, que está Cruz Roja, que está el centro de la mujer, que si no lo tiene en la línea, puede ir a la trabajo de la línea y ella le va a decir dónde está. Y si no tiene dinero para ir, yo estoy segura, segura, segura que la trabajadora social
0: le van a
1: ayudar. Se lo van a dar, porque la están ayudando. ¿Por qué? Porque ahora mismo tanto la mujer como el hombre están intentando que seamos iguales.
0: es cierto.
1: No es algo que sea mentira. Y a ti decir, bueno, a ella espero que le sirva lo que le he dicho, uh-huh. Y a ti decirte que soy una fan increíble tuya. Duermo con tu voz todas las noches.
0: Ay, muchísimas gracias.
1: Duermo con tu voz todas las noches. Y que muchas gracias por lo que haces, por darnos las oportunidades que nos da cada noche.
0: Gracias a vosotros también por compartir este ratito de radio conmigo, con la comunidad de corresponsales, porque, bueno, pues al final, casi sin quererlo, lo que conseguimos es ayudar a personas como Angie, ayudar a otras personas a encontrar un poquito esa luz, ¿no? Cuando Angie me hablaba del suicidio me daba mucho miedo, porque la vida es tan frágil, la vida a veces es tan vulnerable, que claro, nosotros con la velocidad a la que vamos, el trabajo, la familia, los hijos, no sé qué, pues no nos damos cuenta de que a nuestro lado, justo a nuestro lado, tenemos a una persona como Angie, que fíjate cómo tiene que ser la cosa. Hoy cuando estaba preparando el programa he dicho, ¿cómo tiene que ser que ella como último recurso casi tenga este programa de radio tan humilde que estamos aquí por la noche para que alguien la escuche, para que alguien pueda, bueno, pues como tú lo lees, darle alguna herramienta, alguna clave, algún teléfono, algún punto para que ella pueda encontrar esa ayuda? Y eso lo conseguís vosotros. Yo es verdad que pongo aquí los cables y el micrófono, pero el resto lo hacéis vosotros.
1: Pero es que tú pones el micrófono y a nosotros llegas tú. Mm. Y llegas y nos llegas al alma, porque hay casos que llegan muy adentro. Porque a mí Angie ahora mismo me acaba de recordar a una compañera de hace, pues, mucho tiempo, la cual sigo teniendo contacto con ella. Entonces, pues, me llega adentro, me llega al alma. Entonces, me gustaría que ella diera ese paso y dijera, pues, verdad, quiero luchar por mí.
0: Esta noche lo va a conseguir. Nosotros le vamos a ayudar. Le vamos a dar un empujón, una inyección de energía. Lolias, muchísimas gracias. Te mando un beso enorme.
1: A ti siempre.
0: Un besito gracias fuerte. ¿Puedo saber de dónde eres?
1: Un beso. Sí, soy de Medina Sidonia.
0: Medina Sidonia. Muy bien. Perfecto. Por el acento digo, por ahí tiene que ser. El sur.
1: Pues sí.
0: Un besito.
1: Un beso grande.
0: Buenas noches,
1: y Angie, que pa'lante. Que hay que luchar. Buenas noches, muchas gracias.
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0: Bueno, pues gracias de verdad por el cariño. Estoy de nuevo con la alergia, estas las gramíneas, Dios mío de mi vida. En fin. Bueno, que lo importante hoy es, Angie, estaba yo buscando aquí información en la web del Ayuntamiento de La Línea para que ella pueda pedir ayuda, para que sepa a qué puerta tiene que llamar. Pues mira, tiene en la zona centro, urbanización Bellavista, ahí tiene los locales 21, 22 y 23. En la zona levante, en la calle Clara Campoamor, y en la zona poniente, en la avenida Virgen Purísima. Y luego tiene el centro de encuentro y acogida, situado en la avenida Virgen de la Luz, sin número, ¿vale? Y luego hay un montón de ONGs, que aquí me aparece el nuevo centro Hogar Betania, es una de las ONGs referentes en toda Andalucía, y además que trabaja precisamente en el campo de la exclusión social y que tiene, pues, su sede precisamente allí en la línea de la Concepción. Venga, a ver si recibimos buenas noticias esta noche. 12:49, 11:49 en Canarias. Vamos a escuchar a nuestra corresponsal, ¿cómo? Mónica. Buenas noches.
3: Hola, buenas noches, corresponsales, audiencia. Mónica de Lloret de Mar. Esto es para Angie. Preciosa, me sabe súper mal la vida tan dura, pero dura que has tenido. Ostras, es que no me entra en la cabeza cómo puedes haber pasado tanto, tanto, tanto, reina. Yo decirte que no te muevas de tu casa, porque tú tienes a un hermano que está, lo tienes tú, tutelado tú. Entonces, tú tienes que estar ahí en tu casa, sin moverte. Poco más se te puede decir, porque es que ya con todo lo que has vivido, con todo lo que has sufrido, me caches en la mar. Solo quedan cosas de esperanza, de que no tires la toalla, de que sigas luchando, que si has luchado lo peor, ahora no te viene tan, tan malo. A lo mejor tu padre, pues yo que sé, ahora ya está con Alzheimer y eso pues también tendrías que hacerlo, mirar con algún médico o algo para poderte quitar la denuncia esa falsa, porque claro, aquí es muy fácil hablar y luego me caches en la mar y así no funcionan las cosas. Yo es poco lo que te puedo decir, solo abrazarte desde aquí, que sientas mi calor y mi fuerza y que no te rindas, bonita, no te rindas jamás, sigue adelante. Cuida de tu hermano, pero no te muevas de tu casa, que te pertenece. Un beso muy grande, pero muy, muy grande. Un abrazo inmenso. Y para los demás, corresponsales, audiencia, y mi Alvarín y su equipo, buen fin de semana y hasta el lunes.
0: Un besito, querida. Hasta el lunes. Yo, pues este fin de semana, por cierto, yo bajo a Andalucía, ¿eh? A Málaga. Me han dicho que va a ser buenísimo. Angie, ¿eh? Espero que estés ahí al otro lado del teléfono, perdón, de la radio, escuchando este programa y que sepas que ese dolor que has transmitido al escucharte no está cayendo en el olvido. Nos está tocando el corazón. Pero esta familia que formamos todos, que es profundamente generosa, que es profundamente empática, está dándose cuenta de que no hay que darle espalda a personas como tú, ¿eh? Siente la fuerza porque eres una buena persona, lo hemos sentido y notado al escucharte. Intenta, pues eso, buscar ayuda, alejarte de lo que te pueda hacer daño y unirte a lo que te sume, como nosotros.
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0: Hola amigos, ¿qué tal? Álvaro Equipo, soy Joan. Angie, tu historia no es la típica historia de amor que escuchamos aquí cada noche, de parejas, pero sí es una historia del amor de padres y hijos, que para mí es el verdadero amor, ¿no? Porque las parejas pues, las encontramos en la calle, pero el amor de un padre a un hijo es desde que nace y dura toda la vida, o tendría que durar toda la vida. Entonces cuesta entender, ¿no? Cuando escuchas a tu padre, ¿no? ese trato que tiene, esa incomprensión hacia tu género y ese maltrato que te hace pasar, pues es difícil de entender, ¿no? Y bueno, ya una persona con 87 años, como se dice, no pretendas que el olmo te dé peras, ¿no? Ya no lo puedes cambiar, entonces tienes que dejarlo, ¿no? En su mundo y en su educación, pues evitar la confrontación, porque ya, como digo, no va a poder cambiar si no cambio de joven. Y no puedo entender cómo no hay un asistente social, alguien que te pueda ayudar, ¿no? Porque ya tienes problema para sostenerte tú misma, que tienes que sostener a tu hermano con problemas mentales también, eso es insufrible. Creo que deberías recurrir a ver si puedes encontrar algún, como digo, algún asistente social, algún organismo que te ayudara. Y te recomendaría que aunque sé que es muy difícil y bueno, no puedes si no tienes trabajo, pero no compartir techo con alguien que solo vas a estar confrontando, porque a veces de cualquier roce puede surgir un drama y entonces es mejor evitarlo todo eso. ¿Vale? Angie, te deseo que, bueno, un buen futuro y que ojalá pues se arregle todo esto. ¿Vale, amigos? Venga, un saludo, buena nit, buen fin de semana.
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2: Buenas noches, Alvarito. Buenas noches, corresponsales. Les habla aquí la corresponsal de Tenerife, Meli, y quiero dar mi opinión por el testimonio de Angie. Yo me pregunto, Angie, si es una intolerancia de tu papá hacia tu orientación sexual o hay algo más. Porque a veces los prejuicios, miedo al que dirán, influyen. Yo sé de un caso que hicieron lo más sano. Fue la madre con el hijo a un psicólogo para entender a su hijo. Porque hoy en día y siempre ha sido un gran profesional. Y sus 5 hermanos fueron también a terapia familiar, porque son 6. Lo aceptaron y lo apoyaron. Porque tener una sexualidad o distinta no cambia. Siguen siendo, como les dijo el psicólogo, si no lo aceptaban, le pueden producir a él un daño. Casos de que se causa problemas de salud mental, miedo, inseguridad, ruptura de confianza, que se crea un ambiente de tensión en el hogar. Yo te aconsejo, Angie, que vayan a una terapia familiar y busque una plataforma LGTBI que ofrecen orientación y recursos a familias que están en esto. Mira a ver si tu hermano lo puede convencer a tu papá. Suerte con tu papá y yo te aconsejo visita esos videos que hay en YouTube que se llaman Diálogos en Confianza. Son diálogos de una hora o quizá menos, lo vas leyendo y asimilando con tu papá, que tu hermano se lo haga ver y así te va a tolerar. Suerte. Te deseo lo mejor del mundo.
3: Un besito fuerte. Gracias, como siempre, de corazón, querida Meli. Un beso, Tenerife. Bueno, venga, nuestro teléfono para que nos llames y nos cuentes tu historia, que por cierto también puedes hacerlo, ¿eh?
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3: Bueno, acuérdate de darle a la campana, ¿eh? Para que te suene una notificación cada vez que, bueno, pues colguemos la historia, que lo solemos hacer por la tarde. Antes, Joan nos decía, no es una de esas historias de amor que escuchamos en este programa, es una historia de un amor quizá un poco más profundo y un amor de los que todos valoramos un montón, que es a la familia. Si quieres contar tu historia, si algo ha fallado también en tu familia, como Angie, si ha fallado alguien de tu entorno y quieres contarlo, quieres pedirle consejo a los oyentes, oye, llámame, que te echamos una mano. Ya sabes que tenemos toda una legión de corresponsales con muchísimas ganas de ayudarte, de poner todo el amor y todo el cariño y todo el empeño para hacer de tu vida un poquito todo más fácil, más sencillo y sobre todo más entendible, que a veces lo que nos falla es precisamente eso, que no entendemos qué es lo que está fallando en nuestra vida. Es tiempo de conversación, es tiempo de hablar y de escuchar en la radio.
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2: Amigos, a todos nos ha pasado alguna vez que nos pasamos media vida intentando encajar en moldes que no son de nuestra talla, ¿verdad? Mendigando la aprobación de personas que simplemente no tienen la capacidad emocional de entendernos ni de valorarnos. Y es que, fijaros, tendemos a construir nuestros castillos de arena sobre la opinión de los demás, olvidando que las mareas de la vida, tarde o temprano, pues lo terminarán llevándose todo. Se lo terminarán llevando todo. Piénsalo por un instante. ¿Cuántas veces has silenciado tu propia voz para no incomodar a los que están a tu alrededor? ¿Cuántas veces has dejado de brillar por miedo a que tu luz molestara a los que prefieren vivir en la penumbra? Nos empeñamos en buscar refugio en hogares ajenos, en familias, en parejas o en entornos que exigen que nos mutilemos emocionalmente para poder ser aceptados. Pero la realidad, amigos, es muy descarnada. Un lugar donde tienes que esconder quién eres para que te quieran. No, ese no es un hogar, eso es una cárcel. La autoestima no consiste en esperar que el mundo entero te aplauda o valide tus decisiones. La verdadera autoestima es el escudo que te fabricas el día que tú decides mirarte al espejo y decirte: esta es mi verdad, esta es mi esencia y no necesito el permiso de nadie para ser feliz. El amor propio es saber poner una distancia saludable con todo aquello que apaga tu sonrisa. Aunque a veces esa distancia signifique caminar ahí en solitario durante un tramo, pues, complicado. Pero lo más importante es que no deberías de gastar esa energía intentando cambiar una mente cerrada, una mente antigua o de ablandar un corazón de piedra. Invierte ese tiempo de oro en reconstruir tus propios cimientos, en rodearte de personas que te celebran en lugar de tolerarte, porque en definitiva la mayor victoria de tu vida no será complacer, no, sino será la libertad de ser fiel a ti y a los que te rodean.
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3: Mi nombre es Marisa de Madrid, de Alcorcón. Estoy para Angie. Angie, cariño, lo siento todo lo que tú has tenido que pasar con tu padre. Pero ten en cuenta que él está mal de la cabeza también. Y si tu hermano sabe que la cosa no es así como tu padre dice, tu hermano también debería de meterte una mano, de ayudarte. Y si tu hermano no lo hace porque él se pone de parte de tu padre para no tener problema con tu padre. Así, cariño, que busca la manera de arreglarlo, dialogar, y más si él está mal de la cabeza, no confíe mucho, porque esa gente cuando está mal de la cabeza son capaces de cualquier cosa. Así que piensa bien y no te duermas mucho con esa gente así, no confíe mucho, porque cuando esa gente está mal de la cabeza y le dan con uno, son capaces de hacer cualquier locura. Así, cariño, que yo te deseo suerte y que Dios te ayude y que Dios te acompañe.
2: Un besito. Gracias.
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0: esas oportunidades que no llegan, que tardan mucho, y nosotros hay impacientes. 1:12, 12:12 en Canarias.
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0: Esta noche tenemos encima de la mesa el drama de Angie, la historia que Angie nos ha traído desde la línea de la Concepción: transfobia, denuncia falsa y exclusión social tras perder a su madre. Un impactante testimonio que ha conmocionado a toda nuestra comunidad de oyentes, de corresponsales. 49 años solo. Una mujer transgénero se encuentra en una situación de exclusión social absoluta en la línea de la Concepción tras sufrir la dolorosa pérdida de su madre en febrero, quien era su única protectora. Su situación ha empeorado drásticamente tras ser víctima de una denuncia falsa, según nos ha contado ella, por violencia doméstica. Su padre, con 86 años, vive con ella y con su hermano en casa y la situación es insostenible. Y nosotros os pedimos que nos llaméis, que le echéis una mano, que le deis un consejo o que desde vuestro cariño y vuestra empatía le podáis ayudar.
3: Hola, soy Laura de Sevilla y este mensaje va para Angie.
0: Hola.
3: Angie, lo que me has contado me parece muy, muy, pero que muy grave. Has acusado. Tu padre te ha acusado de maltrato y estás diciendo que es que la policía te ha llevado sin ningún tipo de prueba, que la jueza te ha sentenciado sin ningún tipo de prueba, que coges a un abogado de oficio y que tampoco te cogen los teléfonos, que llamas a un número de ayuda y que tampoco te cogen el teléfono. Es que me parece todo muy surrealista. Ahora, que si la policía no te da una medicación que te tiene que dar, que te han pegado una paliza pero que no lo detienen porque no saben quiénes son. A ver, cuando te pegan una paliza no te dicen, no, mira, como no sabemos quiénes son, no podemos hacer nada. Yo es que me parece muy, muy fuerte todo lo que estás diciendo, sinceramente. Porque está haciendo unas acusaciones muy, muy graves. Y si aquí nos creemos sentencias de otras personas, porque lo dice un juez, porque una policía lo ha detenido, y no las creemos firmemente, hay que creérselas también en otros sentidos, ¿no? Yo no sé, me parece súper duro que tu padre pues no te quiera por ser transgénero, me parece horroroso. Pero de verdad es que a nadie se la lleva una policía por no hacer nada. Y tampoco te dejan sin una medicación sabiendo que puede pasarte algo grave. Ni tampoco te juzgan sin tener pruebas, de verdad. Que yo no voy por la calle y me dicen, hola, mira, estás detenida. Es que de verdad me parece muy, muy, muy fuerte todo lo que estás diciendo, sinceramente. Y yo siento muchísimo que tu padre no te quiera o que no te acepte. Yo todo eso lo siento mucho. Pero de verdad que es que estás diciendo cosas muy graves. Me parecen muy fuertes, sinceramente. Bueno, chicos, hasta mañana.
0: Un besito fuerte, Laura. Gracias. La verdad que estoy analizando las palabras de Laura y es cierto, ¿no? Que pues es complicado entender la historia de Angie. Lo que intentamos es ponernos en su lugar y creernos lo que ella nos cuenta, ¿eh? Como nos, bueno, pues creemos y damos veracidad a lo que nos cuentan los oyentes. No tienen por qué mentir, aunque nos parezca extraño y nos parezca incluso muy difícil de entender y de pensar que es cierto, pero es verdad que son las historias que los oyentes nos trasladan, pero que, como tú dices, Laura, tenemos que creer en el sistema judicial, ahora que se está hablando tanto, en nuestra policía que nos cuida, nos protege y que no creemos, sino que afirmamos que es justa, muy justa. Te da casos a veces que se oyen y dicen, oye, ¿qué tal? Pues claro que los hay, pues como en todos los aspectos, pero por lo general nos tenemos que quitar el sombrero, ¿eh? Yo siempre guardaré un cariño muy especial, lo reconozco, siempre lo digo, que siempre he tenido como mucho respeto a la policía, a veces les he tenido como miedo, ¿no? En una ciudad como Madrid, que, bueno, pues a veces en situaciones muy concretas te impactan mucho, ¿no? O te llaman mucho la atención. Tengo que reconocer que desde la pandemia me trató tan bien, la policía me cuidó tanto que yo, no sé si os acordáis, pero hacíamos el programa todos los días en directo de 12 a 3 de la mañana y volvíamos a casa, yo volvía a casa y me encontraba todos los días la policía, porque claro, era toque de queda y la policía te preguntaba que dónde vienes, siempre con mucho cariño, siempre con unas palabras preciosas, con gestos de amabilidad, de admiración a esta profesión y a este trabajo, cosa que era recíproca, que yo os lo decía a ellos y a ellas también, que les agradecía que estuvieran pues en unos momentos durísimos y de tantísima incertidumbre ahí al pie del cañón, cuidando, protegiendo y a veces desgraciadamente pues llamando la atención a quien no respetaba las normas, que eran durísimas, que se nos han olvidado casi, pero está ahí en la memoria. Pues un beso, y a los que nos escuchan, muchos policías, guardias civiles, policías locales, guardia urbana, que nos tienen puesto en su coche, en su comisaría, en su centro, en su garita, pues un beso fuerte desde este programa. Gracias por escucharnos y gracias también por hacer la radio con nosotros, que muchos nos mandáis alguna nota de voz o algún mensaje. Lo que pasa es que nos decís, no puedo decir que soy policía. Me parece muy bien. Nadie lo exige. 1:19, 12:19 en Canarias. Estás ahí, ¿no? ¿Sí? ¿Y dónde estás currando? ¡Ah, qué bueno! ¡Que tú haces pan! ¡Qué interesante! Bueno, claro, es que hasta ahora hay que hacer el pan para mañana, ¿no? Pues muy bien. Que hace calor, ¿no? Con el horno. Hombre, claro, es que esta noche, cuidadito que va a ser muy calurosa. Isabela, buenas noches.
2: Hola, buenas noches. Soy Isabela, de Madrid. Buenas noches, Angie. Quiero decirte que me sumo a todas las palabras de energía bonitas, de esperanza que te han dado todos mis compañeros, sin excepción. Sé que tienes ayudas, sé que puedes encontrar ayudas y no solamente aferrarte a las vías que has encontrado cerradas, porque tienes muchas más. Primeramente porque eres persona, humano. Ya está. Da igual el género, da igual. La ayuda la tienes, pero tienes que encontrarla. Y por otro lado, sé que eres una persona buena y a ese señor le conoces hace 86 años. Puedes estar unos pocos años más, pero sigue ahí, luchando con él. Sigue con tu hermano. No le dejes solo. Y te van a dar las herramientas necesarias. Lo que pasa que tienes que buscarlas y encontrarlas. ¿Vale, cariño mío? No sé qué más decirte, porque yo creo que mi tristeza abarca como el resto de los que te hemos estado escuchando. Pero te voy a decir una cosa. Tú no eres cobarde. Y con eso te digo todo. Tira para adelante, porque la cobardía es lo peor que puedes tener. ¿Vale, cariño mío? Así que venga, a luchar, a levantarte, a patalear, a hacer lo que te haga falta.
0: A pelear, claro.
2: Pero
0: que
2: sigue
0: sí.
2: Adelante. ¿Vale, corazón? Venga, te mando todo mi amor y todo mi cariño, cielo mío. Muchos besos. Chao.
0: Muchos besos también para ti, querida. Gracias. Esta noche abriendo el debate sobre la vulnerabilidad en las personas LGTBIQ+, esas personas maduras de las que estamos hablando esta semana, que está dando mucho de sí, y la falta de recursos para proteger a las víctimas de discriminación familiar. Desde este programa hacemos un llamamiento a la solidaridad ciudadana y a la intervención urgente de todos los servicios sociales para garantizar un techo digno y protección jurídica a Angie y a tantas y tantos hombres y mujeres que lo están necesitando. Las buenas personas solo pueden buscar y recuperar vida y dignidad.
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0: Bueno, qué canción. Qué maravilla. A esta hora de la noche, 1:23, 12:23 en Canarias. Una de Luis Miguel. Como anillo al dedo. Te la dedico para ti. 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

0: Bueno, continuamos en directo en ¿Qué falló en lo vuestro? En Cadena Dial, ¿qué falla en los protocolos policiales? ¿Qué falla en la sociedad cuando casos como el de Angie son casi ignorados y que ella tenga como último recurso la radio, este programa? Si quieres llamarnos en directo, 927-1010, 927-1010 y 659-3512-17. Es verdad que se me encoge el corazón al pensar en el frío que Angie ha tenido que pasar, ¿no? Me da miedo también esas horas en el calabozo. Es increíble, ¿no? Escuchar testimonios como el de ella. Venga, Angie, pa'lante, que se puede.
1: Buenas noches, Álvaro, corresponsales y oyentes. Soy Alba. Duro, muy duro, lo que hemos escuchado a Angie, el relato que nos ha hecho, y difícil casi hasta de contestar. Para mí es incomprensible el trato de un padre hacia una hija por su condición sexual. No lo entiendo. No me puedo ni imaginar lo que Angie debe llevar sufrido a lo largo de su vida, viviendo en la calle, con la situación que tiene con su padre, y ojalá todo esto termine pronto. Angie, se te ha ido tu gran apoyo, que era tu madre, y ahora te toca lidiar con lo que tienes en casa. Mira, yo puedo entender que a un señor de 86 años le cueste aceptar tu vida, tu condición sexual, como queramos llamarlo. Pero cuando te tuviste que ir de tu casa, no tenía 86 años, tenía 20 o 25 menos. Y ya fue bastante cruel contigo, solamente por el hecho de dejarte salir de tu casa. Deberían haberte arropado, no haberte tenido que ir a la calle. Por otro lado, tienes otro problema, que es tu hermano, que poco te puede ayudar. Pues bueno, él tiene su enfermedad y bastante tiene con ello también el pobre. Entiendo que debes seguir peleando sola y debes luchar por ti. Les limpias, les haces la comida y tú te tienes que ir sin comer a casa de tu amigo. Es decir, les cuidas simplemente por una cama para dormir, como una pensión. De verdad, es incomprensible. Y no sé cómo se puede sentir vergüenza de un hijo, simplemente por la condición sexual que este hijo tenga. Para mí es inaceptable. Yo me planteo en qué mundo vivimos. Llámame loca, pero no lo entiendo. Por mucho que lo piense o que le dé vueltas, no entiendo el porqué de estos comportamientos y mucho menos hacia un hijo. Hazte fuerte, Angie, que yo creo que bastante fuerte eres, pero tienes que seguir luchando y peleando por ti. Y yo entiendo que habrá alguna asociación, alguien, alguna puerta a donde llamar, alguien que te pueda ayudar. Porque ¿dónde están todas las ayudas que nos cuentan? No lo entiendo. Un abrazo muy grande, Angie, que tengas suerte y tira para adelante, cariño. Que algún día, en vez de piedras, te encontrarás claveles, ¿vale? Un beso enorme, Angie.
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3: Buenas noches, familia de Que falló en lo vuestro. Flori, desde Galicia. Mi audio es para Angie. Lamento mucho tu situación. Es lamentable e injusto lo que te está sucediendo. Angie, no es cuestión de género. Somos las personas, que somos crueles por naturaleza. Yo solo te puedo sugerir que vayas a la asistenta social. Ahí te pueden ayudar incluso a buscar trabajo. Es muy importante que trabajes. Aparte de ganarte el pan, socializas, que es gratificante. Y tienes oportunidad de ser feliz. Lo que no puedes es mendigar cariño. Si sabes que no te quieren, te vas a vivir tu vida. Solo tenemos una y no se puede desperdiciar. Pide ayuda, bonita. Tienes derechos. Tú mira, si los que vienen de fuera

0: que el miedo te haga descuidar tu cuerpo. Busca siempre el apoyo de los servicios médicos, busca siempre el apoyo de los servicios sociales, que ahí, estoy seguro, si no es en una puerta, es en otra, siempre van a estar. Continuamos en directo, aquí en Que Falló en lo Vuestro, en Cadena Dial.
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2: Bien, corresponsales, gracias por estar ahí al otro lado. Seguimos en directo en ¿Qué falló en lo vuestro? En Cadena Dial. Esta noche hemos escuchado a Añi, una mujer transgénero que se enfrenta a la exclusión social tras sufrir una denuncia falsa de su propio padre. Es lo que ella nos ha contado. Vivir bajo el yugo de la intolerancia familiar es una de las cargas más destructivas que existen. ¿Has tenido que romper los lazos con tu familia para poder ser tú misma, tú mismo? ¿Cómo lograste salir adelante sin el apoyo de esa familia? Cuéntanos tu experiencia. 927-1010 y 659-3512-17. Aquí queremos escucharte, porque aquí hablamos, aquí conversamos y aquí nos entendemos. 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
3: Buenas noches, Álvaro, equipo. ¿Qué tal? ¿Cómo estáis? Soy Vane de Asturias y mi mensaje esta noche es para Añi. Bueno, Añi, voy a intentar recomponerme después de oír tu historia.

0: porque la verdad que es durísima. Yo te diría que cuando perdemos el apoyo de una de las personas más importantes de nuestra vida, como en tu caso era tu madre, de la que recibías apoyo y comprensión, pues esto nos desestabiliza profundamente. Y a todo ello se une pues el trato que recibes por parte de tu padre, tener que hacerte cargo de la enfermedad de tu hermano, y es durísimo todo lo que has vivido. Y precisamente por esto yo te diría, Angie, que lo único que te puedo decir para intentar ayudarte esta noche es que busques ayuda, ayuda de dos tipos. La primera, ayuda psicológica, súper importante para poder lidiar con todo lo que estás viviendo y con el rechazo de tu padre y la pérdida de tu madre. Y la segunda, y no menos importante, ayuda de algún tipo de asistente social para que puedas salir de esa casa, porque creo que el daño va a seguir latente mientras sigas conviviendo con tu padre. Entonces, yo sé que es muy difícil, pero intenta ponerte en contacto con los asistentes sociales o los grupos de apoyo a la mujer para que te puedan echar una mano, ¿vale? En cuanto a la ayuda psicológica, creo que es muy importante porque muchas veces magnificamos los problemas con todo el sufrimiento que llevamos dentro y como dice el refrán, nos ahogamos en un vaso de agua, que no es tu caso porque lo tuyo es una piscina, pero si no tenemos una base psicológica estable, pues nos lleva a situaciones tan terribles como la que a ti se te pasó por la cabeza, ¿vale? Entonces, nada, espero haberte ayudado, te mando muchísimo ánimo, sigue luchando, eres una guerrera y nada, para todos vosotros, compis, y para ti, Álvaro, buen fin de semana y os mando un beso enorme desde Asturias. Buena noche.
1: Buenas noches.
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1: Por cierto, estamos intentando llamar a Rosa, que nos ha llamado Rosa hace un ratito, nos ha dado un número de teléfono. Estamos marcando ese número de teléfono y nos cuelga. No sabemos si nos está colgando ella o es que nos ha dado mal el teléfono, que siempre lo solemos pedir varias veces, y estamos llamando a otra persona a las 2 menos 20 de la madrugada. No hemos querido llamar más veces porque igual nos denuncian por llamar a esta hora a alguien que no es Rosa. Así que Rosa, si nos puedes llamar de nuevo, Aldo, para poder ponernos en contacto contigo y para que puedas hablar, que querías dejarle tu análisis y darle un consejo a Angie, ¿vale? 927 10 10.
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1: Así es. Los corresponsales, la comunidad de ¿Qué falló en lo vuestro? Es la que hace este programa. Ya tenemos al otro lado a Rosa. Buenas noches, Rosa.
2: Hola, buenas noches.
1: Madre mía, ¿a quién habremos llamado, Rosa, y habremos despertado? Porque es que lo ha, bueno, lo ha cogido, lo ha visto y me ha colgado.
2: Ay, es que debió ser porque tengo un problema de voz.
1: Y te he entendido mal uno de los números.
2: Seguro.
1: Bueno, no pasa nada. ¿Te ha operado de las cuerdas, me has dicho?
2: Sí, me operaron de la tiroides.
1: Ah, vale.
2: Y me tocaron unas cuerdas vocales y claro, me ha quedado una voz y un poquito especial.
1: ¿Y no la puedes recuperar?
2: No, me dijeron que no.
1: No, ni trabajándola ni nada, yendo al foniatra o al logopeda.
2: Con el logopeda está, uy, sí, algo recuperas, bueno. Mejoras. De vez en cuando en casa haces ejercicios, pero... Mejoras un poco, pero no...
1: Bueno, no pasa nada. Yo te entiendo perfectamente y, bueno, pues tienes una voz pues un poco así como particular.
2: Un poco patito, pero bueno.
1: Bueno, no pasa nada, mujer, ¿eh? Mira, yo sí que la tengo de pato hoy, porque tengo una alergia que no veas. Así que, nada, la voz no es lo que nos identifica, ¿eh? Nos identifican otras cosas.
2: Aunque quieran callarme, no me pueden callar.
1: Nada, nada. Que... Ni nada. De coña.
2: No, eso nunca.
1: Claro que sí, corazón. Venga, cuéntame, para Angie, adelante.
2: Quería darle mi apoyo. La verdad que tienen un buen problema en casa. Y yo creo, mi opinión, que quizás era bueno que fueran al médico de cabecera.
1: Sí.
2: Expusiera el tema. Y que se dejara aconsejar por el médico de cabecera. Con la ayuda del trabajador social.
1: Claro.
2: Del mismo ambulatorio.
1: Sí.
2: Yo no sé si en Andalucía lo habrá, aquí en Cantabria sí.
1: Seguramente.
2: Y entonces entre el médico de cabecera, trabajador social, ayuda psicológica, puede empezar a, por ahí a tener salidas, por lo menos para poder un poco empezar. Y el mismo trabajador social la puede también decir sitios donde poder acudir para ayudas económicas, para muchas cosas.
1: Claro que sí. Antes yo le hemos dado ya unas pautas, le hemos dado unas direcciones para que acuda.
2: Eso es. Y siempre con el médico de cabecera pues hay como más proximidad, más confianza quizás. Y siempre pues, y desde luego que ayuda psicológica, fundamental.
1: La salud mental, qué importante es, ¿verdad? Y con esos 49 años que tiene, que le queda toda la vida por delante y poder empezar de cero, que no pasa nada por volver a empezar desde cero.
2: Nunca es tarde, nunca es tarde.
1: Totalmente.
2: Y es muy joven, son 40 y tantos años, es muy joven. Y aunque tenga 20 años más o 30, siempre hay que renovar, hay que se deje asesorar por la gente profesional.
1: Así es.
2: No todo el mundo es malo.
1: Desde luego.
2: Yo he tenido experiencias con médicos que me han salido fatal, pero hay gente maravillosa, hay médicos que son una maravilla. El que te salga una persona mal, dos, tres, no todos son iguales.
1: Hay mucha gente buena ahí fuera que nos puede ayudar.
2: Hay mucha gente. Pues yo lo digo por experiencia, en cuanto a salud, que me ha tocado vivir las dos partes. Y claro, son muchos años de mala salud y te quemas
1: claro.
2: Porque ves gente que dices, pero ¿cómo pueden ser así?
1: Sí.
2: Pero luego te encuentras con la parte contraria.
1: Yo siempre digo que
2: encantadora.
1: Hay mucho garbanzo, perdón, hay en una olla hay muchos garbanzos, pero siempre hay uno que es negro, lo que pasa que claro, negro me refiero porque está malo. Y cuando
2: no,
1: tú lo mueves dices, pues es que claro, lo ves ahí de ese color y dices, pues claro, las malas personas destacan demasiado, las buenas
2: sí.
1: No. Y ese es el problema, que deberíamos de valorar y poner sobre todo el acento en las buenas personas.
2: Yo me tocó en cierta ocasión poner una queja, que no sacas nada, pero bueno, por lo menos que
1: no,
2: se
1: pero
2: te
1: hay
2: oiga.
1: Que ponerlas, ¿eh? Hay que ponerlas porque todos van sumando.
2: Y la puse. Y pero claro, hay determinadas personas, como he dicho antes, que son un encanto. Y de la misma manera que puse esa queja, puse felicitaciones para esa gente. Y se me quedaron
1: helados,
2: escuchando, alucinaban. Dice, pero es que no estamos acostumbrados a que hablen bien. Digo, pues se debería decir bueno lo malo y bueno lo bueno. Porque la gente debe saberlo.
1: No, totalmente. Y estoy muy a favor. Yo cuando alguien lo hace bien, lo digo. Y me pasa como te pasa a ti, Rosa, que se extrañan. Dicen, uy, pero ¿por qué me está diciendo que está bien? ¿O por qué me está dando la enhorabuena? Hay veces que como en restaurantes, que yo tengo que decir una cosa. No sé si hay muchos camareros ahora escuchándome. Seguro que alguno hay. A los camareros de la hostelería, de los restaurantes, de la restauración, se les está poniendo a examen continuamente, porque con esto de las reseñas de internet, pues tienen que estar siempre como al milímetro. Y al final creo que el responsable es su jefe, que es el que les tiene que pagar bien y el que les tiene que tener bien cuidado, porque, pues hombre, a mí un camarero pues me tiene que servir, pero tampoco me tiene que sonreír. Y hay veces que yo cuando como en algún restaurante y me tratan especialmente bien, me voy y aviso al jefe y el camarero se queda como flipando. Dice, ¿qué le va a contar este a mi jefe? Digo, ¿puedes llamar a tu jefe o a tu jefa? Al metre del restaurante, y cuando viene, le digo, ¿puedes estar tú delante? Esto lo he hecho varias veces, ojo, ¿eh? Y le he dicho, oye, mira, quiero decirte una cosa, quiero que valores el trabajo que hace esta persona, que estará currando aquí por una mierda y está poniendo una sonrisa, te está tratando fenomenal,
2: es así.
1: Te está dando conversación, te está, está pendiente de ti para que no te haga falta nada. Hay que decir siempre las cosas buenas a la gente.
2: Y eso es. Yo siempre digo que si un patrón, un jefe, trata bien a ese empleado trata bien al cliente.
1: Y le paga bien también, ¿eh?
2: Y le pagan bien. Entonces yo creo que todo está como la pescadilla que se come la cola.
1: Exacto.
2: Todo está relacionado.
1: Totalmente. Muy bien, pues Rosa, muchísimas gracias. Mejórate, eres de Cantabria, me encanta. Anda que no he veraneado yo veces en Cantabria, que soy de Burgos. ¿De dónde eres? ¿De Cantabria concretamente?
2: Hombre. Burgos, cerquita, vecinos.
1: Claro, imagínate, cogemos la Continental Auto. ¿Tú de dónde eres?
2: De la capital.
1: Ah, eres de Santander. Ah, bueno, pues a ver, hija mía, vamos.
2: Hombre, bueno, iba a decir una cosa, pero igual...
1: Dilo.
2: No sé, de la ciudad más bonita de España, pero
1: hombre,
2: bueno...
1: Hombre, pues mira... Sí.
2: Bonitas son todas.
1: No, bonitas son todas, es verdad, pero Santander es una ciudad muy bonita, una ciudad muy tranquila para vivir, una ciudad muy limpia, una ciudad con
2: bueno,
1: un montón...
2: Eso...
1: No, no está limpia yo, siempre que voy, sí.
2: Últimamente tenemos problemas con nuestra alcaldesa, que bueno...
1: Ah,

0: ¿Gema?
1: Sí.
0: Ah, vale. Bueno, da igual, pues oye, se dice a la alcaldesa que paso le pagan el sueldo, que hay que poner también bueno, más limpieza para la ciudad. Pero yo, a mí Santander me encanta, siempre que voy, toda la parte donde está el, ¿cómo se llama?, el mirador este del Santander, justamente, no sé cómo se llama.
1: ¿Para hacer la Magdalena?
0: No, no, bueno, sí, la Magdalena sí, pero sí. En, ¿cómo se llama? Vaya por Dios, no me voy a acordar ahora, que es como un auditorio, que es una cosa enorme que tiene como todo recubierto, como si fueran conchitas de mar.
1: Ay, lo del Centro Botín.
0: El Centro Botín, exacto.
1: Fatal.
0: ¿Fatal? ¿Por qué?
1: Fatal.
0: ¿Pero por qué está fatal?
1: Está muy bien, pero no para estar ahí quitando las vistas de la bahía.
0: Ah, uy, pero está muy bonito, hombre, ¿eh? Ha modernizado mucho, o sea, esa zona, ¿no?
1: Santander, bonito por la bahía, por las playas, pero si pones eso, está muy bien, pues de cara a lo que hace.
0: Ya.
1: La verdad que es fantástico.
0: Bueno, lo moderniza un poquito, ayuda a que vaya la gente a mirarlo, a verlo, se hacen allí eventos.
1: Eso sí,
0: claro.
1: Pero quita vistas.
0: Ya, bueno.
1: Y Santander lo que tiene bonito, pues...
0: Son las vistas.
1: A ver, las ciudades son todas iguales.
0: Ya.
1: Pero claro, Santander se distingue por su bahía, por sus playas, por... Y
0: por la gente como tú, Rosa. Pues un besito muy fuerte, pues, corazón. Cuando vaya ahí a Santander, me comeré un helado de estos que están muy ricos allí. Exacto, que me encantan. Ay, por Dios, no quiero hacer publicidad. No quiero hacer publicidad. ¡Un besito!
1: ¡Ay, bueno! ¡Felicidades por el programa!
0: ¡Adiós!
1: ¡Hasta luego!
0: ¡Chao, Rosa! Ay, no quería que sufriera más, que estará pobre con la voz un poquito tocada. Ay, mira, nos dice un corresponsal o una corresponsal. Eres chico o chica. Bueno, da igual. Dice, gracias por tus palabras, soy camarera. Camarera es chica. Y aún así, valorando tu jefe... tu trabajo no está pagado, pero gracias porque a mí me ha pasado, y aunque un domingo trabajando y una de mis hijas compitiendo y con el alma en vilo hasta que no le avisa o hasta que no me avisa. Claro, es que encima nos toca tocar festivos, sábados, noche, domingos, y tenéis familia y hacen cosas. En fin, un beso fuerte a todos. Por cierto, esto es lo que hoy nos ha contado Añi en el programa. Os lo pongo para que lo escuchéis y para que sigáis opinando.
2: Bueno, yo tengo 49 años. En el día 25 de febrero murió mi madre. Soy transgénero. Ahora voy de hombre. Mi padre tiene 86 años. Me denunció el miércoles pasado, 13. Yo fui imputada por delitos de maltrato doméstico, que fue una acusación falsa. A las 11 de la mañana, aproximadamente, vino dos agentes, una chica, y me fui a comisaría. Estuve detenida en el calabozo durante 17 horas. Cuando yo estuve allí detenida, me pusieron en el calabozo, los típicos que te quitan todas las cosas. Estuve 17 horas, me cerraron en una celda, donde yo nunca he pasado por ello. Parece mentira que estamos en un estado de derecho, en el mejor país del mundo, que es España, donde los homosexuales y las lesbianas van por la calle de mano. Yo estuve llamando al 028 del FDTBI, no me dieron ninguna solución. Y aquí estoy.
0: ¿Y con quién vives? ¿Estás viviendo con tu padre?
2: Sí, y mi hermano.
0: ¿Cómo es la relación con tu padre ahora?
2: Completamente diferente. Yo frego la casa, yo limpio la casa, yo lo hago todo. No, ellos se cobran, ellos me buscan mi vida para comer. Porque estoy comiendo en Betania, la línea de la Concepción lo conoce, bueno, es universal. Yo estoy comiendo en Betania y poco más.
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0: Y seguimos, 3 para las 2, para la 1 en Canarias.

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1: Rafa, buenas noches.
2: Buenas noches, ¿qué tal?
1: Muy bien. ¿Dónde estás tú?
2: Yo en Ibiza.
1: ¡Ay, qué bien, oye!
2: Yo aquí he seguido bien.
1: Pero eres ibicenco, o sea, sí, natural,
2: sí,
1: de allí.
2: Yo sería el que llamó una vez que estaba con la Susi, con mi mujer, que llevaba 35 años casado.
1: Ah, es verdad, lo recuerdo.
2: Sí. Que soy muy feliz, todo eso. Bien. Entonces, el caso de Angie, pues claro, pues es que esas cosas no es normal. Pero yo lo que le digo es que salga de su